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2: Celebramos 30 años con Mix Oficial y 90.1 Mix. Yo soy Gal Hernández, en la vía digital a través de iHeartRadio. Una nueva hora, 6 de la tarde con un minuto, muchas sorpresas. En unos minutos tengo dinámica para que participes y ganes boletos para Tepe Tongo. ¿Cómo ganar? Más adelante te vas a enterar. Escucharás a Radiohead, Gary Glitter, Michael Jackson y muchos artistas más. Es momento de arrancar con el diario. Ese no es el rock, es como de una nueva era. Pero bueno, el querido diario. Imagínate a dos franceses, muy tranquilos, llamados Daft Punk. Estaban en los noventas haciendo música con guitarras en una banda de rock llamada Darling. Pero un crítico musical los escuchó y les dijo... Esto suena como un punk, como a Daft Punk. ¿Y adivinen qué? Ah. Más adelante hablaremos de ello. Yo soy Gal Hernández, en 90.1 Mix, 80s, 90s y más. Antes llega Boys Town Gang. Can Take My Eyes Off You. Año 1982, descarga la aplicación de iHeartRadio para que puedas participar por tus boletos para Tepe Tongo en unos minutos. Disfruta de ello.

0: Send. Oigan, yo quise tener mi final tipo Britney Spears en 90.1 Mix, 80s, 90s y más. Julio Hernández, Gala, ¿cómo está lo de los boletos? No coman ansias. Solo les diré que presten mucha, pero mucha atención a las canciones y a todo lo que yo diga en esta hora. Porque en cualquier momento van a poder participar y conocer la dinámica. En unos minutos yo se las voy a dar al aire para que puedan participar a través del talkback de iHeartRadio. Vamos a platicar del querido diario de Daft Punk. ¿Quién ha escuchado Get Lucky? A mí, una de las mejores canciones fuera de la industria de lo que había en aquel momento. En vez de ofenderse estos dos franceses cuando les dijeron, ustedes suenan como a un grupo de punk llamado, no sé, los llamaré Daft Punk. Fuera de ofenderse, ellos dijeron, oigan, me late, hay que utilizarlo. Y así fue como nacieron los robots más famosos de la música electrónica. Thomas Van Gelder y Guy Manuel Guillaume Cristo fueron los encargados de darle vida a esos robots. Lo más loco es que al principio no usaban cascos. Eran músicos muy normales, hasta que inventaron una historia futurista donde supuestamente una explosión en su estudio los convirtió en robots. Y les quedó 10 de 10. Desde entonces jamás mostraron su rostro en público de manera oficial. Y así fue como transformaron el misterio en parte de leyenda. Un decir, los enmascarados de plata y oro, pero del punk, ¿me entienden? Yo soy Gal Hernández de 90.1 Mix, 80s, 90s y más. En unos minutos hablaremos de cómo fueron pioneros en mezclar el disco, el funk, el house y la electrónica y todos estos géneros. Yo soy Gal Hernández de 90.1 Mix, 80s, 90s y más.
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Lo que tú acabas de escuchar fue a Gary Glitter con Rock and Roll Part 2 en 90.1 Mix, 80s, 90s y más. Yo soy Gal Hernández.

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0: La gran Madonna es lo que tú acabas de escuchar en 90.1 Mix, 80s, 90s y más. 6 de la tarde con 50 minutos, Hang Up con Madonna. Año 2006, y eso es lo que a muchos les recuerda a una de sus artistas favoritas, como a Marisol, que nos dice: Gala, pon algo de Madonna, por favor. Complacidos, tirín. Oigan, quédense conmigo en la vía digital, también a través de iHeartRadio. Vamos a platicar. Y oigan, esto me sonó como una canción. Vamos a platicar o algo así, ¿va, no? Bueno, X, perdón. Ya saben que su locutora favorita a veces se le va un poquito la atención. Volvamos al punto. Da Funk. Es la canción favorita de muchos de nosotros, que tiene pila esa garra que todos necesitamos. Una canción con un look perfecto, algo que se volvió demasiado icónico. Cascos considerados entre los disfraces musicales más famosos de todos los tiempos. Igual que esa canción, One More Time, del año 2000. Eso no es todo, porque tuvieron tanta fama en cuanto a su vestuario y la música, que muchos expertos lo sacaron en un listado de las mejores vestimentas de la música, junto con Kiss y Slipknot. ¿Qué tal? Yo la neta creo que sí, no comparten la misma idea musical, obvio, pero en cuanto a caracterización, creo que tiene la misma importancia que muchos de los ya mencionados. Aunque desafortunadamente anunciaron su separación en el año 2021, bueno, nos dejaron algo increíble, ¿no? Demostraron que te puedes convertir en una leyenda musical sin enseñar el rostro. Puro talento. Talento del bueno. Tengo entradas para Tepetongo. Ya en unos minutos te digo cómo ganar. ¡No te muevas! Yo soy Gal Hernández en 90.1 Mix, 80s, 90s y más.
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2: 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Yo soy Gala Hernández, 90.1 Mix, 80s, 90s y más, 7 de la tarde con 3 minutos. Oigan, gracias a todos los que han participado por esos accesos que les teníamos preparados a ustedes. Sintonícenos todos los días en diferentes horarios, obviamente siempre de 4 a 8, para que ustedes se puedan enterar de futuras promociones que tenemos preparadas para ustedes. Llega el top 10 de las mejores rolas de Michael Jackson, y es que, aunque dices, ya escuché muchas, esta vez enumeramos y el por qué. Hoy toca el lugar número 8 y número 7, cha-cha-chan. Más adelante te voy a decir de qué canciones se tratan. Por ahora, vámonos con Major Tom. El personaje ficticio llega. Año 1982, él es Peter Schilling. En 90.1 Mix, 80s, 90s y más, y en la vía digital, a través de iHeartRadio, soy Gal Hernández. Bienvenidos.

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0: Acabas de escuchar Dime Lobo con la Bush en 90.1 Mix, 80s, 90s y más. Vamos al talkback porque tenemos algunas respuestas a la pregunta para la dinámica de los accesos a Tepetongo.
1: Hola, buenas tardes. Mi nombre es Roberto Carlos Moreno Torres. Las canciones fueron Hang Up de Madonna. Okay. Y Animal Instincts.
0: Ok. ¡Yay! Roberto Carlos, muchas felicidades. Tú ya eres un ganador. La producción se pondrá en contacto contigo de acuerdo a los datos que nos dejaste, que tuve que cortar el audio para que nos escuchen tus datos personales, ¿vale? Gracias por participar con nosotros. Tú como Roberto, hazlo también. Y gana de distintas formas, porque yo sé que tú también lo puedes hacer. Hablemos de canciones del Top 10 de Michael Jackson. Y es que es complicado. Claro que lo es seleccionar solamente una canción, o dos, o tres. Yo sé que muchos de ustedes me dicen, Gala, es Michael Jackson, todas sus canciones son buenas. Pero aún con todo eso, los expertos hicieron una lista en la que dicen que según ellos, por algunos calificativos, hay canciones específicas en las que solamente 10 de todo el historial de Michael entra en lo mejor. ¿Tú cómo lo ves? ¿Posible o no posible? Resulta que una de estas canciones de Michael Jackson es la que ocupa hoy el lugar número 8. Es una canción llamada Off the Wall y que lleva el mismo título que su primer álbum. Una explosión entre el groove, un poquito de libertad en el que él ya solito empezó a crear su propia identidad y que obviamente seguro la pasó muy bien. Porque imagina crear tu primer sencillo. Escucha esto. Mezcla perfecta, disco, funk y pop. Muy elegante, por cierto. La producción es de Quincy Jones, ya lo sabemos, y hace que esta canción en 1979 se convierte en una de las favoritas. Es cuando la música disco comenzaba como a caer, pero Michael Jackson logró revivirla de una forma muy moderna y eterna al mismo tiempo. La frase que dice "Leave your worries behind" conectó demasiado porque la canción te transmite ese escape, esa fiesta y esa libertad total. Esa es la canción número 8 del Top 10 de Michael Jackson en 90.1 Mix, 80s, 90s y más.

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2: Out the Wall. Y por eso también es tan increíble esta canción, y por eso esta canción merece el lugar número 7. No porque sea mejor que, sino porque tiene un sonido, una tesitura, una hechura totalmente distinta. Y eso es lo que lo hace distinta. Aquí Michael se convirtió en el chico más tierno, suave, misterioso, emocional. La canción tiene sintetizadores, tiene una melodía como de ensueño y una interpretación súper sensible. Mucha gente dice que Human Nature suena como caminar de noche en una ciudad iluminada en los años 80. Incluso muchos lo comparan con Chicago o con Nueva York, pero en aquel año. ¿Y tú qué opinas? ¿Qué ciudad le pondrías a esta canción? Algo impresionante de la misma es que te combina muchos géneros, el pop, pero también hay como un estilito de jazz, algo que era demasiado avanzado para 1983, algo que jamás hubieran imaginado los productores. Además de que influyó en artistas después, como Toto, que tiene una canción y una conexión tan profunda con este tema en específico. Ayudó a que Toto creara parte de su sonido y de su identidad. ¿Y tú? ¿Cuál es mejor para ti? ¿Off the Wall o Human Nature? Es como Off the Wall, Michael Jackson celebrando y bailando, y Human Nature es como soñando y contemplando calma. Yo soy Gal Hernández en 90.1 Mix, 80s, 90s y más, y esta es la canción número 7 del Top 10 de Michael Jackson.

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7:45 en 90.1 Mix, 80s, 90s y más. Acabas de escuchar Kiss Me con Sixpence Known de Rachel. Yo soy Gal Hernández en 90.1 Mix y en la vida digital iHeartRadio. Vamos a los saludos rápidamente a través de Gal Hernández en Mix en Facebook. Oye, te acabo de postear el nuevo reel de hoy para que vayas a likearlo, a dejar tus saludos, porque recuerda que salen al aire. Vamos a saludar a Oscar Mendiol, también a Santo René, a Cuaj Araujo, a Marco Olín, a Alberto Vázquez Moreno, a Víctor, a Hugo Sanz y a Julio Hernández. Así es que tú también puedes dejar tus saludos a través de inbox en las imágenes o publicaciones y en el reel que te acabo de compartir. Hoy hablamos del top 10 de Michael Jackson, canción que ocupa el lugar número 8, Off the Wall, y el número 7, Human Nature. Juntas muestran por qué Michael Jackson podía dominar tanto canciones explosivas como temas íntimos y emocionales. Simplemente el rey del pop. Cambiemos de skin. Bye bye. Ya saben lo que significa, pero tú y yo tenemos una cita mañana, 4 de la tarde en punto. Aunque ojo, a partir de la 1 de la tarde estaré visitando Changán Metepec para hacer transmisión totalmente en vivo. A dupla, desde la cabina estará mi compañero Balam Andón y yo en el campo, así es que si me quieres saludar, quieres tomarte una foto con nosotros, conocer al equipo de Mix, ir por merch o conocer las promociones en vivo y en directo, te esperamos en Changán Metepec a partir de la 1 de la tarde. 7:47, beso rockero para ti. ¡Mua! Que los poderes de tu músico o de tu banda favorita guíen tu camino. Hasta mañana. Que gane el Pachuca, ¿no? Sí, que ganen los Tuzos. Bye.

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3: Bienvenidos a 90.1 Mix, 80s, 90s y más, sí, por vía digital en iHeartRadio. Soy Gio Gómez Tagle, les doy la más cordial bienvenida en este jueves 14 de mayo, siendo ya las 8:03. La pregunta del día es, ¿cuáles consideras los momentos icónicos de la carrera de Michael Jackson? Así que vamos a platicar en plena fiebre de Michaelmanía. ¿Cuáles fueron sus momentos más icónicos? Házmelo saber a través de Tollback de iHeartRadio con mensajes breves de voz de 30 segundos o a través de mensaje escrito en mi Facebook, Gio Gómez Tagle en Mix, G-I-O en Mix, para que puedas encontrar más rápido, ya sea que comentes en la publicación que está fija o me mandes mensaje directo y me digas cuáles consideras los momentos más icónicos de la carrera de Michael Jackson. Continuamos con más música, soy Gio Gómez Tagle y estás en 90.1 Mix, 80, 90 y más, y por vía digital en iHeartRadio.

0: Continuamos en 90.1 Mix, 80s, 90s y más, y por vía digital en iHeartRadio. Soy Chico Gómez Tagle. Acaban de escuchar a Dr. Alban con It's My Life, siendo ya las 8:13. La pregunta del día es: ¿cuáles consideras los momentos más icónicos de la carrera de Michael Jackson? Por acá en Facebook me dice Roberto Octubre: saludos, Gio. Sin duda alguna, el famoso Moonwalk. Y de verdad, varios de los videos musicales que me encantaban: el de Bad, el de Smooth Criminal, el de Beat It. Y algunos, y álbumes muy buenos que perdurarán para siempre. ¡Que viva la Michaelmanía! ¡Eso! Por acá, Shally Agnone me dice: bendiciones, buena noche. Igualmente, mi querida Shally. Inició su carrera artística con los Jackson 5 en 1969. Compuso el tema We Are The World en 1992 con la colaboración de Quincy Jones y Lionel Richie. Tema que interpretó Grupo USA for Africa, que de hecho es parte ahí de nuestra programación. La presentación del medio tiempo en el Super Bowl de 1993. Y en 1993 realizó la gira The Dangerous World Tour, visitó nuestro país y dio concierto en el Estadio Azteca. Que cómo olvidar este momento. Para mí ese es uno de los más icónicos porque yo lo viví también junto con muchos de ustedes, así que estuvo increíble. Anilú Osorio me dice: hola Gio, sin duda el Super Bowl, el video de Thriller, que es más bien un cortometraje, cuando hizo la canción de We Are The World, su matrimonio de Lisa Mary Presley y su majestuoso parque Neverland. Tantas cosas. Pues es que sí, era un fenómeno este señor. Ahorita vamos a seguir platicando. Hazme saber a través de Tollback de iHeartRadio. Recuerda, mensajes breves de voz por allá de 30 segunditos o por mensaje escrito en mi Facebook, Gio Gómez Tagle en Mix, y que me digas cuáles considera los momentos más icónicos de la carrera de Michael Jackson. Continuamos con más música. Soy Gio Gómez Tagle y estás en 90.1 Mix, 80, 90 y más, y por vía digital en iHeartRadio.
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0: Continuamos en 90.1 Mix, 80s, 90s y más, y por vía digital en iHeartRadio. Soy Chico Gómez Tagle, acabo de escuchar a Chicago con If You Leave Me Now, siendo ya las 8 de la noche con 29 minutos en este jueves 14 de mayo. La pregunta del día era, ¿cuáles consideran ustedes los momentos más icónicos de la carrera de Michael Jackson? ¿Iconic? Entonces, pues bueno, prácticamente Manolo Salmán me dice por acá que la realización del video Thriller, sus apariciones en comerciales y el Super Bowl, y bailar el Moonwalk. Saludos, mi querido Manolo. Anet Elizalde me dice, momentos memorables del rey del pop, uy, muchos. Cuando MTV transmitió el video de Thriller por primera vez en video de un artista negro, como se decía antes, o para el video de Bad, todavía se sigue diciendo, o para el video de Bad, juntar a las bandas de afroamericanos, estaban en pleito y pedirles participen en su video. Lo mismo hizo para el video de About Us, grabando en las favelas de Brasil, logrando que la comunidad participara en el video o sus performances, que eran una joya. Carolina Juárez, el inicio de su carrera, la presentación del medio tiempo del Super Bowl, creo yo, saludos. Por acá Lau Lau Ave me dice, sin duda son muchísimos, un artista completo y único, pero mi máximo cuando actuó en el espectáculo de tiempo del Super Bowl el 31 de enero de 1993 en el Rose Bowl de Pasadena, California, y cuando casi se le cae el chamaco del balcón. Ni digas, porque eso, híjole, también a quién se le ocurre, ¿no? Pero bueno, a Michael Jackson, qué cosas no se le han de haber ocurrido en la vida. Pero bueno, ahorita les voy a seguir compartiendo su respuesta. Recuerda que lo puedes hacer a través de Talkback de iHeartRadio con mensajes breves de voz de 30 segundos. O si quieres hacerlo por mensaje escrito directamente en mi Facebook, Gio Gómez Tagle en Mix, G-I-O en Mix. Puedes comentar en la publicación que está fija o mandarme mensaje directo y me platiques cuáles consideran los momentos más icónicos de la carrera de Michael Jackson. Continuamos con más música. Soy Gio Gómez Tagle y estás en 90.1 Mix, 80s, 90s y más, y por vía digital en iHeartRadio.
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0: Continuamos en 90.1 Mix, 80s, 90s y más, y por vía digital en iHeartRadio. Soy Chico Gómez Tagle, acaban de escuchar a Don Eminem con Without Me, siendo ya las 8:48 en este jueves 14 de mayo. La pregunta del día es, ¿cuáles consideran los momentos más icónicos de la carrera de Michael Jackson? José Luis Dávila me dice que es muy difícil, que cada sencillo fue algo icónico desde su punto de vista, pero recuerda cuando sacaron los pepsilindros, oh la la, de su tour Dangerous. Sí, ya me acordé, yo también los tenía. Eso era para mí increíble, tener todos. Yo ya no me acuerdo si tuve todos, pero sí tuve bastantes, ¿eh? La verdad es que todo mundo creo que vivimos la era pepsilindro como tal. Desde los de Michael Jackson, los Looney Tunes, bla, bla, bla, ¿no? Michelle Ushan me dice que prácticamente sería cuando grabó el video de They Don't Care About Us en la favela Dona Marta en Río de Janeiro. No sé, que la bunda por la llanela. Y prácticamente, pues también me dice que cuando fue la película Moonwalker, ¿no? Que prácticamente, pues, se convierte nada más y nada menos que en una nave o algo así. O sea, más icónico que eso no puede haber. Y sí estuvo súper perro eso. Ángel Rodríguez me dice que sería su presentación de Billie Jean en Motown 25. En 1983. Y es que, fíjense, hay muchas coincidencias con todas sus respuestas. Yo creo que los momentos más icónicos de Michael Jackson, sin duda, su revolucionario Moonwalk en Motown 25, como mencionaba precisamente Ángel, el estreno de Thriller, que fue todo un fenómeno en el año de 1983, sin duda su actuación en el Super Bowl, que más adelante vamos a platicar sobre esto, la presentación de Billie Jean en los MTV Video Music Awards, también del 95, que fueron hitos que definieron la cultura pop y su legado como el rey del pop. Y bueno, ya de manera muy personal, pues el concierto al que fui de puberto en el Estadio Azteca con mi papi en el año de 1993, así que larga vida al rey del pop, por más que haya tenido también ahí turbulencias, pues ya prácticamente en la última fase de su vida, ¿no? 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Y en la siguiente hora les voy a recomendar una película que es como una película video musical, una joya, ¿eh? Así prácticamente es un mediametraje que tal vez muchos no conocen de Michael Jackson, joya de joyas que tiene que ver con fantasmas. Continuamos con más música, soy Chico Gómez Tagle y estás en 90.1 Mix, 80s, 90s y más, y por vía digital en iHeartRadio.
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4: Continuamos en 90.1 Mix, 80s, 90s y más, y por vía digital en iHeartRadio. Soy Gio Gómez Tagle y estamos en este jueves 14 de mayo, ya ha sido las 9 de la noche con 2 minutos. Vamos a platicar, como les había dicho en esta hora, les voy a recomendar un mediometraje que de hecho estoy por subir a mi página de Facebook para que lo puedan ver ahí, que también lo podrán ver en YouTube, por ejemplo, que puede ser calificado también como un video musical, tipo largometraje, que está protagonizado por Michael Jackson y que tiene que ver con fantasmas. Y también vamos a platicar sobre datos curiosos del video musical de Thriller de Michael Jackson, que para muchos de ustedes pues fue uno de los momentos más icónicos del rey del pop. Recuerda que te puedes poner en contacto vía Tollback de iHeartRadio con mensajes breves de voz de 30 segundos, o si quieres hacerlo por mensaje escrito directamente en mi Facebook, Gio Gómez Tagle en Mix, G-I-O en Mix, para que puedas encontrar más rápido. Continuamos con más música, soy Gio Gómez Tagle y estás en 90.1 Mix, 80, 90 y más, y por vía digital en iHeartRadio. Y llegó el momento de mi usar, o como pollo lo haremos ahora. Take On Me de Aja. Vamos a hacer lo de los dos. Miau, miau y pom, pom. Así que si se la saben, vámonos.

0: Continuamos en 90.1 Mix, 80s, 90s y más, y por vía digital en iHeartRadio. Soy Chico Gómez Tagle, acaban de escuchar Lady de Mojo, siendo ya las 9:12 en este jueves 14 de mayo. En esta hora les voy a recomendar un peliculón que en verdad, con esto de la Michaelmanía que ahorita se está viviendo con esta fiebre Michael Jacksonesca, pues he descubierto que mucha gente no conocía esta película, y es un mediametraje que se llama Ghost, que también se conoce como Michael Jackson's Ghost, como los fantasmas de Michael Jackson. Dirige Stan Winston, es una película de 1997 que trata sobre un extraño hombre que vive en una misteriosa mansión en una colina que el pueblo cree encantada. Y bueno, pues un día el alcalde del lugar con los pueblerinos decide afrontar sus miedos y visitar este lugar tenebroso. Y bueno, pues esta película donde el protagonista es Michael Jackson y literalmente, pues prácticamente la película cuenta la historia del maestro, que es un ser con poderes sobrenaturales que está siendo obligado por el alcalde del pueblo a salir de ahí. Y la película incluye pues una serie de rutinas de baile realizadas por Jackson y su familia de demonios. Por eso les digo que también pareciera que es como un video musical, pero como cinematográfico, así como los videos musicales que hacía Michael Jackson, que le gustaba hacer. Pero bueno, esta prácticamente película, cada canción de la película, pues una fue tomada, por ejemplo, de los álbumes de Jackson History, ¿no? Dos de Blood on the Dance Floor. Y bueno, prácticamente algo que podemos destacar también de la película es que sale el rapero Mos Def, ¿no? Y bueno, pues joya, ¿eh? Joya, porque aparte Michael Jackson interpreta a 5 personajes: al maestro, al alcalde, a un demonio, a un superdemonio y a un esqueleto. Todos los personajes que acabo de mencionar son Michael Jackson. Joya de joyas. Se los voy a compartir allá en mi Facebook. Recuerden, Gio Gómez Tagle en Mix, G-I-O en Mix, para que puedas encontrar más rápido. Y pues ya se la saben, mándenme mensajito directo, guiño guiño, y les digo dónde la puedan ver en internet, que está súper chida esta joyita que creo que no muchos conocen. Ghost de Stan Winston's, película protagonizada por Michael Jackson. Continuamos con más música, soy Gio Gómez Tagle y estás en 90.1 Mix, 80, 90 y más, y por vía digital en iHeart Radio.
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0: Continuamos en 90.1 Mix, 80s, 90s y más, y por vía digital en iHeartRadio. Soy Gio Gómez Tagle, acaban de escuchar estos masters, dioses del metal, a Black Sabbath con Paranoid, siendo ya las 9:28. Y vamos a platicar ahora de un video que también, pues, es, yo creo, uno de los momentos más icónicos de la carrera de Michael Jackson, y es prácticamente Thriller, ¿no? Este, pues, videoclip revolucionó para siempre los videos musicales. De hecho, fue concebido más como un cortometraje cinematográfico, con efectos especiales, coreografías muy elaboradas. Y bueno, pues, literalmente dirigido por una leyenda del cine de terror, que es John Landis, conocido por An American Werewolf in London, como un hombre lobo en Londres. Y bueno, pues, de alguna manera la transformación, ¿no? Es lo que a mí más me gustaba de este video, cuando se transforma en hombre lobo, y para la época fue impactante, porque bueno, por eso es que John Landis fue el encargado de dirigir este video musical de Michael Jackson. Se transforma en este hombre lobo, pero le requiere pues horas y horas de maquillaje prostético, y pues algo que sorprendió en el año de 1983. Ahora, la narración también una joya. Fue hecha por el mismísimo Vincent Price, el ícono del cine de terror. Grabó esta famosa voz tenebrosa de la canción, ¿se acuerdan? Cuando va iniciando y generando como este relato. Y bueno, pues MTV prácticamente lo transmitía incluso como un evento especial. O sea, el estreno del video fue tratado casi como un acontecimiento televisivo. Y ayudó a cambiar la manera también en que MTV presentaba sus videoclips. Así que ahorita vamos a seguir platicando sobre algunos datos de este video musical de Thriller en la siguiente intervención. Y échense un clavado en mi Facebook. Ya les compartí lo de la película de Michael Jackson, donde prácticamente, pues como les digo, es literalmente un mediametraje. Mediametraje es siempre una película que dura hasta media hora. De media hora en adelante, con un segundo más, ya es largometraje. De un cortometraje, prácticamente es considerado, más bien, de 0 a 30 minutos puede ser un cortometraje. Pasado el 30 es un mediametraje, y llegando a la hora es el largometraje. Sí, ahorita me había confundido, pero ahí está la aclaración. Entonces, pues, para que vean este mediametraje de Michael Jackson, ya se los compartí en mi Facebook, ya les compartí el link para que lo puedan ver en HD, en internet, y joya de joyas, si no han visto esta gran producción de Michael Jackson, que como ya les dije, es entre mediametraje y también como video musical, pero pues tipo película como tal. En Gio Gómez Tagle en Mix, G-I-O en Mix, para que me puedan encontrar más rápido ahí en Facebook. Échense el clavado y disfruten de esta joyita de Michael Jackson. Continuamos con más música, soy Gio Gómez Tagle y estás en 90.1 Mix, 80, 90 y más, y por vía digital en iHeartRadio.
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0: Continuamos en 90.1 Mix, 80s, 90s y más, y por vía digital en iHeartRadio. Soy Chico Gómez Tagle. Acabo de escuchar a Kylie Minogue con Can't Get You Out of My Head. Siendo ya las 9:48 minutos. Vamos a seguir platicando rápido sobre este video de Michael Jackson Thriller de 1983. Porque, bueno, esta coreografía creada por Michael Peters, pues es una de las más imitadas de la historia del pop. ¿Se acuerdan que incluso se han reunido ahí en el Monumento a la Revolución en Ciudad de México? Y bueno, en muchas partes del mundo. El presupuesto del video superó los $500,000, que pues lo hacía uno de los videos más caros de los años 80. Y algo interesante fue que la familia de Michael tuvo dudas por el contenido. O sea, por sus creencias religiosas, llegaron a preocuparse por las referencias a monstruos y al ocultismo, ya saben. Y bueno, pues existe un documental, de hecho, si lo quieren ver, que es como el detrás de cámaras de Thriller, Making Michael Jackson's Thriller se llama. Y ahí muestran cómo se filmaron pues todos los efectos, las coreografías. Y bueno, pues este video sin duda ayudó a convertir el álbum Thriller en el más vendido de la historia. Y pues fíjense, fue preservado por la importancia cultural que tiene en el Registro Nacional de Cine de la Library of Congress en Estados Unidos por su relevancia histórica y artística. Sin duda, Michael Jackson, el monstruo del pop que cambió pues las reglas del juego para siempre. Continuamos con más música, soy Gio Gómez Tagle y estás en 90.1 Mix, 80, 90 y más, y por vía digital en iHeart Radio.
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3: 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Continuamos en 90.1 Mix, 80s, 90s y más, y por vía digital en iHeartRadio. Soy Gio Gómez Tagle y les doy la más cordial bienvenida a toda la gente que se va sumando en esta transmisión de jueves 14 de mayo, siendo ya las 10:03. En esta hora vamos a platicar sobre el biopic de Ozzy Osbourne y también sobre este icónico momento del rey del pop en el Super Bowl del año de 1993. Así que quédense, hay muy buena música. Traemos también más información más adelante sobre un conciertazazazo que me prácticamente me emociona, de Orchestral Maneuvers in the Dark, que ya les voy a compartir más adelante. Pero recuerda que te puedes poner en contacto vía Tollback Diehard Radio o a través de prácticamente Facebook, Gio Gómez Tagle en Mix, G-I-O en Mix, para que puedas encontrar más rápido. Y por cierto, ya les compartí la película de Michael Jackson que recomendé el día de hoy, de Ghosts. Continuamos con más música, soy Gio Gómez Tagle y estás en 90.1 Mix, 80, 90 y más, y por vía digital en iHeart Radio.

Continuamos en 90.1 Mix, 80s, 90s y más, y por vía digital en iHeartRadio. Soy Gio Gómez Tagle. Acaban de escuchar Sex on Fire de Kings of Leon, siendo ya las 10:09 en este jueves 14 de mayo. Pues vamos a platicar sobre el biopic de Ozzy Osbourne, porque entre tantos personajes que habitan y han habitado pues este universo del rock y del metal, pues Ozzy Osbourne yo creo que es finalmente el que más ha impactado e influido. Y bueno, pues hay planes para hacer pues una película que trate de su vida, una película biográfica de Ozzy Osbourne, el hijo del príncipe de las tinieblas. Lo ha confirmado, que la película es un hecho, aunque sí está en pañales todavía, pañales de murciélago. ¡Ja! Pero bueno, prácticamente, pues también algo que pues estaba llamando la atención es que pues es como un gran plan que están haciendo también su mamá, Sharon Osbourne, la ex esposa de Ozzy. Y bueno, pues ya está avanzando el proyecto. La verdad es que, bueno, va a tardar, ¿eh? O sea, no es algo que lo vamos a ver ya en este año o el próximo. De hecho, lo más seguro es que dicen que llegue para un 2028 como tal. Si es que todavía estamos por acá, pues lo vamos a disfrutar. Pero pues la verdad es que sí emociona, porque pues de alguna manera esto lo soltó en un podcast de Billy Corgan, que se llama The Magnificent Others, que les recomiendo muchísimo. Y fue ahí cuando dijo que ya era un hecho. O sea, que la posibilidad de tener una película pues ya no era nada más como un deseo o como hay algo que estaría así como padre, ¿no? Sino más bien ya es un hecho que se va a hacer esto. Ahora sí, pues vamos a ir viendo, ya saben, avances, marketing, todo el ruido que se vaya haciendo al respecto. Pero yo creo que pues ya hasta se habían tardado, ¿no? En dar como este anuncio para generar la expectativa. Pero bueno, pues la verdad es que sí me emociona este biopic de Ozzy Osbourne como tal. ¿Ustedes qué creen? Recuerda que te puedes poner en contacto vía Tollback de iHeartRadio o también a través de mi Facebook, Gio Gómez Tagle en Mix, G-I-O en Mix, para que me puedas encontrar más rápido. Continuamos con más música, soy Gio Gómez Tagle y estás en 90.1 Mix, 80, 90 y más, y por vía digital en iHeartRadio. Y ahora vamos a ponernos un poco nostálgicos con The Unforgiven de Metallica, una de las canciones que más le habían criticado en su momento en el álbum negro, pues por ser como su balada, ¿no? Pero pues hoy día prácticamente una de las canciones también más icónicas de esta banda, The Unforgiven de Metallica, aquí en 90.1 Mix, 80s, 90s y más.

Continuamos en 90.1 Mix, 80s, 90s y más, y por vía digital en iHeartRadio. Soy Chico Gómez Tagle. Acaban de escuchar a Coldplay con The Scientist, siendo ya las 10:27. Vamos a platicar sobre el Super Bowl del año de 1993. ¿Se acuerdan? Allá el Rose Bowl en Pasadena, California, donde jugaba Dallas Cowboys y los Buffalo Bills, que ganaron mis vaqueros. Yes, yes. Las memorias nada más, porque ahorita los vaqueros hasta vergüenza me da decir que le voy a los vaqueros de Dallas. Pero bueno, pues cuando Michael Jackson apareció en el espectáculo de medio tiempo de este Super Bowl, el plan original era que la música comenzara justo cuando él se quitara los lentes frente al público. Entonces todo el show dependía de esa señal. Pero Michael, como siempre, hizo algo que nadie esperaba. Y en lugar de comenzar así inmediatamente, se quedó así inmóvil, ¿se acuerdan? Que sale y se queda así parado casi 2 minutos enteros. Mientras, pues detrás del escenario, dicen que el director gritaba así desesperado, así de ¡ya, ya, que arranque esto! Y bueno, pues, que diera la señal acordada. Pero él ni se inmutó, se quedó tranquilo y prácticamente esto pues se convirtió en uno de los momentos más recordados en la historia del Super Bowl. Y pues bueno, miles de personas gritando, llorando, perdiendo la cabeza, solo por verlo parado ahí, sin hacer absolutamente nada, así como Cristian Castro. Entonces, pues, yo creo que Michael Jackson entendía perfectamente algo que muy pocos artistas han logrado dominar: la presencia. O sea, literalmente era un aura así que emanaba, así como Saiyajin, así de obsérvenme, ¿no? Chequen mi poder. No, increíble, increíble Michael Jackson en ese Super Bowl. ¿Ustedes qué opinan al respecto? Continuamos con más música, soy Chico Gómez Tagle. Recuerda que te puedes poner en contacto vía Tollback de iHeartRadio con mensajes breves de voz de 30 segundos o lo puedes hacer por mensaje escrito directamente en mi Facebook, Gio Gómez Tagle en Mix, G-I-O en Mix, para que me puedas encontrar más rápido. Continuamos en 90.1 Mix, 80, 90 y más, y por vía digital en iHeartRadio.

0: Continuamos en 90.1 Mix, 80s, 90s y más, y por vía digital en iHeartRadio. Soy Chico Gómez Tagle, acaban de escuchar Smooth Criminal de Michael Jackson, siendo ya las 10:40 en este jueves 14 de mayo. Quiero mandarle saludos muy especiales a José Gabriel López, que nos mandó por acá un tollback que les voy a compartir en este momento. A ver, ahí va.
1: Como todas las noches, los vengo escuchando en camino a domicilio. Saludos. Excelente música.
0: Muchísimas gracias, mi querido José Gabriel. Y pues, con mucho cuidado en este regreso a casita. Y pues seguimos apantallándolos porque en 90.1 Mix, 80s, 90s y más, como cada mes, queremos regalarles algo diferente. Y en esta ocasión, para que lo disfruten con familia, con amigos, con sus vecinos, ahí en la cuadra, en la colonia, en la vecindad, van a tener la

0: 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En la siguiente hora del vampiro, vamos a platicar sobre un vampirazo que me encanta, este actor Christian Bale, contra el complejo de Edipo. Ahorita van a ver por qué. Y también les traigo noticias porque OMD, Orchestral Mandibles in the Dark, anuncia su regreso a México. Continuamos con más música. Soy Gio Gómez Tagle y estás en 90.1 Mix, 80, 90 y más, y por vía digital en iHeart Radio.
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2: Continuamos en 90.1 Mix, 80s, 90s y más, y por vía digital en iHeartRadio. Soy Gio Gómez Tagle y les doy la más cordial bienvenida a la hora del vampiro. Siendo ya las 11:02 en este jueves 14 de mayo, vamos a platicar sobre Christian Bale contra el complejo de Edipo. Otras voy a platicar por qué, pero está bien chida la historia de Christian Bale. Y también les voy a platicar sobre Orchestral's Maneuvers in the Dark. OMD anuncia su regreso a México. Ahorita les platico todo. Recuerda que te puedes poner en contacto vía Tollback Diehard Radio o también a través de mi Facebook, Gio Gómez Tagle en Mix, G-I-O en Mix, para que puedas encontrar más rápido. Este es un clavado porque hoy recomendé y les compartí una joyita de película de Michael Jackson que tiene que ver con fantasmas. De hecho, se llama Ghosts. Y se las compartí allá en mi Facebook. Continuamos con más música. Soy Gio Gómez Tagle. Y estás en 90.1 Mix, 80, 90 y más. Y por vía digital en iHeartRadio.

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1: Continuamos en 90.1 Mix, 80, 90 y más. Y por vía digital en iHeartRadio. Soy Gio Gómez Tagle, Gio Sexy Gómez Tagle. Ay, sí. Siendo ya las 11 de la noche con 9 minutos en este jueves 14 de mayo. Quiero platicarles algo sobre Christian Bale. ¿Se acuerdan de Christian Bale? Este gran actor. Seguramente lo van a recordar perfectamente por Batman, ¿no? Pero bueno, él cuenta, eso lo voy a leer así tal cual él lo platicó en algún momento. Mi madre había sido una bailarina de circo, mi padre un empresario. Me crearon entre la clase alta inglesa, pero yo no encajaba. A los 15 años mi madre me dijo, Christian, eres un inútil, no serás nada. Nunca supe si lo dijo en serio, pero me marcó. Y dejó la escuela a los 16, trabajé en una fábrica de muebles, cargando tablas de madera, mis manos se llenaron de astillas. Y un día un amigo me dijo, hoy hay un casting para El Imperio del Sol. Fui y Steven Spielberg me eligió. Pero la fama no borró las palabras de mi madre, me volvió oscuro e intenso. Bajé 30 kilos para El Maquinista, subí 40 para Batman Begins, me rompí el cuerpo, la mente. Y un día en el set del Caballero Oscuro sentí que no podía más. Llamé a mi esposa, ella dijo, Christian, no eres Batman, eres tú, y tú eres suficiente. Gané el Oscar por El Lado Oscuro de la Luz, subí al escenario y pensé en mi madre. Ya no me importaba lo que dijo, solo importaba que yo seguía ahí. Así que, si hoy tus padres te dijeron que no servías, que no serías nada, no les guardes rencor, pero tampoco les creas. La única voz que importa es la tuya. Y tú dices que sí puedes. Tómala. Grandes palabras de Christian Bale. La neta. Así que, pues ya lo saben, nunca se dejen sabotear por nadie, sea quien sea. Y más bien, pues caminen por la vida sin rencores como tal. Continuamos con más aquí en 90.1 Mix, 80, 90 y más. Soy Gio Gómez Tagle y estamos en vía digital por iHeartRadio.

Continuamos en 90.1 Mix, 80s, 90s y más, y por vía digital en iHeartRadio. Soy Chico Gómez Tagle. Acaban de escuchar a Two Unlimited con Get Ready for This, siendo ya las 11:26. Pues les traigo notición, pero notición, porque pues OMD regresa a México. OMD es Orchestral Maneuvers in the Dark. Y pues bueno, a unos meses, ¿no?, de que estuvieron en el Corona Capital 2025, pues ya anunciaron su regreso. Y la neta es que pues sí emociona. Es una bandotototota. Si no la conocen, vayan a descubrirla. Y pues bueno, prácticamente esto se va a llevar a cabo el 15 de octubre en el Teatro Estudio Cabaret de Guadalajara. Y después el 18 de octubre en el Pepsi Center de la Ciudad de México. Y bueno, pues van a ser unos conciertos que pintan pues para ser literalmente históricos. Y bueno, pues los boletos se empezaron a vender el día de hoy, para que se pongan al tiro, porque ya saben, como es costumbre, la preventa, maldito capitalismo. Y pues bueno, ya la venta general después, todo por este sistema de, ya saben, el maestro de los boletos. Y bueno, pues, literal, OMD es una banda británica que pues ya ni necesitaría presentación. Pero bueno, les recomiendo algunas canciones. Hay una que se llama So In Love, hay otra que se llama Enola Gay. Y pues bueno, prácticamente una banda legendaria del synth pop en los años 80. Y de hecho, el primer trabajo de OMD, Maniobras Orquestales en la Oscuridad, así como dicen luego en otra estación, data de pues 1980, y la banda no ha parado. De hecho, su último disco fue el Bauhaus Staircase, que se lanzó hace apenas 3 años, en el 2023. Así que bueno, pues si no te habías enterado que OMD llega a México, pues córrele, porque los boletos seguramente también van a volar. Continuamos con más música. Soy Chio Gómez Tagle y estás en 90.1 Mix, 80, 90 y más, y por vía digital en iHeart Radio.

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0: Continuamos en 90.1 Mix, 80, 90 y más, y por vía digital en iHeartRadio. Su chico Gómez Tagle, acaban de escuchar a los Eagles con Hotel California, siendo ya las 11:44. Llegó el momento de tener que despedirme, échense un clavadito en mi Facebook. Hoy recomendé una joya de joyas de película, mediametraje, con Michael Jackson. Sé que algunos incluso no conocían eso porque... pues lo estuve preguntando hacía mucha gente en estos días y no saben ni de qué les estaba hablando. Entonces dije, esto es momento de tener que compartirlo. Así que échense un clavado. Lo pueden ver ahí directamente, de hecho, en mi Facebook. O de hecho, les compartí la publicación con el link para que lo puedan ver incluso en HD. 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Old School, solo aquí en 90.1 Mix, 80, 90 y más. Y por vía digital en iHeartRadio. Soy Chico Gómez Tagle. Nos vemos el día de mañana a partir de las 8 de la noche. Ya saben, con ese night show de 8 a 12, de lunes a viernes. Mañana les voy a traer algunas sorpresitas. Mañana es viernes, mañana es quincena. ¡Au! Así que pues nos vemos mañana. Cuídense mucho y nos vemos en el futuro. Se quedan aquí en 90.1 Mix, 80, 90 y más. Y por vía digital, iHeartRadio.
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0: punto Panorama Informativo 88.9, información que sirve. Yo soy Alejandro Villalbazo en X, en TikTok, arroba Villalbazo 13. Es viernes 15 de mayo, Iñaki Manero, ¿cómo estás, Iñaki?
1: ¿Cómo estás, Alex Villalbazo, Alex Cervantes? A todos los amigos de la República Mexicana y de todas partes por iHeartRadio, muchas gracias por despertar en Panorama.
0: Y muchas felicidades a los maestros.
1: Así es.
0: A esos maestros preocupados que están pensando en sus chavitos, que se la rifan en las aulas, que enfrentan todos los retos y desafíos del sistema educativo. A esos maestros un fuerte abrazo, a los de la coordinadora, no. A los vándalos de la coordinadora, a los que van a venir otra vez a caminar, a protestar, a manifestarse, a destrozar, a despedazar centros históricos aquí, allá y acullá, a esos no, Iñaki. Bueno, sí, no de mi parte.
1: No, tampoco de la mía, música de viento para ellos, con todo cariño. Y es que hoy amenazan también de podrir la vida de la gente del Valle de México y de otros puntos de la República Mexicana, y ya sabemos qué es lo que buscan. ¿Buscan la excelencia educativa? No, lo que buscan es más dinero. Ya sabemos.
0: Exactamente. Ahí es donde está el secreto, ahí es donde viene el negocio que hace muchos años el gobierno federal ha solapado, ha tolerado, ha caído en esa extorsión. ¿A cambio de qué? De votos, de apoyo, de respaldo. Y cuando no, entonces la bronca es para la gente, es para el ciudadano. Pero bueno, ya estaremos platicando de los maestros en un ratito. A ver si por ahí se acuerdan de alguna frase de maestro. ¿No? Alguna frase de maestro de esas típicas de niños, les voy a decir a sus papás y no sé qué y esas cosas. Frases de maestros, a ver cuál se acuerdan y las compartimos en un ratito en este viernes 15 de mayo con 12 grados la temperatura y para hoy se esperan lo de los últimos días. Calorón, onda de calor y lluvias muy importantes también. Así estará el día de contrastante, Iñaki.
1: Sí, sí, de acuerdo, va a estar despejado aquí en el Valle de México, es lo que se espera, por lo menos otra tregua, con mucho calor, eso sí también es cierto. Mañana las lluvias importantes en el Valle de México con actividad eléctrica van a regresar para el fin de semana y el resto de la semana que entra, por lo menos es el pronóstico hasta este momento.
0: De acuerdo, ya estaremos también haciendo el recorrido por el país y compartiendo con todos ustedes. Son las 6:03, tráfico clima cada 15 minutos, Mónica Villalobos.
2: Alejandro, gracias. Muy buenos días. Les comento que por un choque hay reducción de carriles en la autopista México-Puebla. Es a la altura del kilómetro 48 con dirección a la Ciudad de México. En unos minutos, más información.
1: Muchas gracias, Moni. Y sí, reiteramos la felicitación a los maestros que toman su trabajo como un apostolado más que como otra cosa. Porque en el marco del Día del Maestro y bajo la consigna de no hay nada que festejar, la Coordinadora Nacional de Trabajadores de la Educación va a realizar, ya lo platicábamos, esta mega marcha en Ciudad de México para hoy viernes 15 de mayo para seguir exigiendo solución a sus demandas. Entre estas, ¿cuáles son las demandas? Por lo menos de dientes para afuera, la abrogación de la reforma educativa, la derogación de la ley del ISSSTE de 2007, 100% de aumento salarial a los sueldo base, saben que no lo van a conseguir, entonces nada más están esperando que les den dinero, como siempre. El punto de concentración de los maestros será a las 9:00 a.m. Vamos a estar bien pendientes en el transcurso de Panorama, en la ex normal superior, en las inmediaciones del Metro San Cosme, línea 2, que va de Cuatro Caminos a Tasqueña. De ahí la movilización va a partir con rumbo hacia el Zócalo de Ciudad de México. Ahí se tiene previsto que realicen el mitin de costumbre. Las calles afectadas serán Avenida Rivera de San Cosme, Calzada México-Tacuba, Paseo de la Reforma, Avenida Juárez, Eje Central Lázaro Cárdenas y la calle 5 de Mayo. Así que tómenlo para poder planear su día y a lo mejor pues no entrar en estas calles si no tienen nada que hacer por ahí. Como alternativas viales, ¿qué se recomienda? Circuito interior, Eje 1 Norte y el Eje 1 Oriente, Avenida Chapultepec, José María Isasaga y Fray Servando Teresa de Mier. A casi un año del homicidio de Jimena Guzmán y José Muñoz, de Jime y Pepe, que eran los colaboradores más cercanos de la jefa de gobierno de Ciudad de México, siguen las investigaciones y por realmente nada nuevo, nada que no hubiéramos pensado desde hace un año. Joana Flores.
3: Suman 18 personas detenidas y un ejecutado por el asesinato de Jimena Guzmán y José Muñoz, colaboradores de la jefa de gobierno Clara Brugada. Estos criminales forman parte de una banda que opera en el Valle de México.
4: Al día de hoy han sido detenidas 18 personas. Se cuentan con elementos suficientes para afirmar que una parte sustancial de esta operación fue ejecutada por integrantes de un grupo delictivo con operaciones en la Ciudad de México y el Estado de México. También tenemos conocimiento que uno de los integrantes del grupo delictivo, al quien ya contaba con una orden de aprehensión en su contra, fue asesinado meses después del homicidio.
3: Sin embargo, Pablo Vázquez, secretario de Seguridad Ciudadana, no reveló el nombre del grupo delictivo involucrado ni el móvil del crimen para mantener el sigilo de la investigación. Para 88.9 Noticias, Joana Flores.
1: Bueno, y recuerda que en nuestra página www.889noticias.mx se encuentras más sobre este y otros temas de tu interés. La celebración de las fiestas patronales de Amatitán en Jalisco terminó en tragedia. ¿Qué pasó, Juan Carlos Luna?
5: La noche del jueves, varias personas resultaron heridas, seis de ellas de gravedad, luego de la explosión de tanques de gas de puestos callejeros que fueron alcanzados por el fuego durante la quema de pirotecnia en las fiestas patronales de Amatitán, Jalisco. Autoridades municipales activaron los protocolos de emergencia para atender a los lesionados en coordinación con el gobierno de Jalisco y el apoyo de los municipios aledaños. Protección Civil y Bomberos de Amatitán informaron que los servicios de taxi ejecutivo por aplicación brindarían servicio gratuito para familiares de los lesionados y poder trasladarlos hacia las clínicas y hospitales a los que fueron enviados. Hasta el momento, las autoridades se han reservado cifras sobre el saldo oficial de víctimas. Para 88.9 Noticias, Juan Carlos Luna.
1: Otra vez la pirotecnia sin control. Y hay nuevo director general de Petróleos Mexicanos, Ivonne Menchaca.
6: La presidenta de México, Claudia Sheinbaum, anunció que Víctor Rodríguez Padilla dejará el cargo como director general de Pemex y será Juan Carlos Carpio Fragoso, encargado de la dirección de finanzas durante el último año y medio, quien fue asignado. El cambio se debió a que Rodríguez Padilla aceptó ser director de Pemex con la condición de estar en el puesto solo año y medio.
7: Entonces se cumplió el año y medio y vino Víctor a decirme, oye, te dije que un año y medio, me quiero regresar a la Facultad de Ingeniería. Le dije, no, a ver, espérate tantito, quiero que nos sigas ayudando. Entonces hoy les quiero anunciar que Víctor deja la dirección de Pemex porque fue el compromiso que yo hice con él.
6: Rodríguez Padilla fue asignado como nuevo director del Instituto Nacional de Electricidad y Energías Limpias. 88.9 Noticias, Ivonne Menchaca Sarmiento.
1: 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Nos vamos a los deportes, saludamos a don Alex Cervantes. Muy buenos días.
8: ¿Qué tal, Iñaki, amigos? Muy buen día para todos. Pachuca venció 1-0 a los Pumas en el Estadio Hidalgo en partido de ida de las semifinales de la Liga MX. El gol fue de Idrissi al minuto 36. Este sábado y domingo se jugarán los partidos de vuelta. Mañana en el Jalisco, Chivas recibe a Cruz Azul. En la ida empataron a 2. Así que el empate es más que suficiente para que el Guadalajara avance a la final debido a su mejor posición en la tabla general. Mientras que el domingo en Ciudad Universitaria, Pumas recibe a Pachuca. Por otra parte, se jugó el partido de ida de la final en la Liga MX Femenil en el Estadio BBVA. Rayadas derrotó 1-0 al América. La vuelta será el próximo domingo al mediodía en el Estadio Azul Crema. Hasta aquí la información deportiva.
1: Muchas gracias, Alex. Alex Villalbazo, Alex Cervantes, Iñaki Manero en Panorama Informativo en 88.9 Noticias. 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Moni Villalobos te tiene todo el panorama del tráfico y el clima cada 15 minutos. Hola, Moni, ¿qué hay de nuevo nuevamente?
2: Poli Ñeki, gracias. Muy buenos días. Les comento que hay reducción de carriles en ambos sentidos de Calzada San Antonio Abad, entre Fray Servando Teresa de Mier y Calzada Chabacano debido a obras. Usen de alternativas Congreso de la Unión, el Eje Central, Isabela Católica y Francisco del Paso y Troncoso. En unos minutos, más información.

0: buenos y calurosos y lluviosos días para este viernes 15 de mayo. El meteorológico es claro en el pronóstico que hace para hoy y nos dice, por ejemplo, que se mantendrá la onda de calor en 23 estados con temperaturas que van de los 30 y más allá de los 45 grados. Y las lluvias que tendremos, incluso con granizadas y tormenta eléctrica afectando en el Pacífico, Chiapas, Michoacán y Jalisco. Cuidado también en algunos puntos del centro y noreste de la República Mexicana con las lluvias. Para la Ciudad de México parece que este viernes no va a llover. Es el avance que nos da el meteorológico. Vamos a empezar el recorrido en Morelia, Michoacán. 16 grados, Cristian Gutiérrez. ¿Cómo te va, Cristian?
1: Alex, qué gusto, buen día. Para hoy la máxima acá en la capital de Michoacán será de 30 grados, 43 grados en Huetamo y lloverá en prácticamente todo el territorio. Es el clima acá en Michoacán.
0: ¿Cuál es la de 8, Cristian?
1: Luego de casi un mes de paro laboral en la Universidad Michoacana de San Nicolás de Hidalgo, bueno, pues el Sindicato de los Trabajadores anunció que se levanta la huelga tras la realización de una asamblea general extraordinaria. Ahí sus agremiados analizaron los ofrecimientos que presentó la autoridad universitaria y aceptaron, entre otras tantas cosas, recuperarán prestaciones que habían sido suspendidas o que permanecían pendientes, como por ejemplo, bono por el día del jubilado, bono por el día de la madre, bono por el día del padre. En fin, se levanta la huelga, el lunes regresan los jóvenes a las aulas. Es el panorama en Michoacán, Alejandro.
0: ¿Cuánto le queda al curso, sabes, Cristian?
1: ¿Al ciclo escolar?
0: Ajá.
1: Unas cuantas semanas, pues el sí. 15 de julio termina.
0: Pues sí, pues es que regresamos para irnos. Gracias, Cristian Gutiérrez, desde Morelia, allá en Michoacán. 26 grados en el bello y devastado puerto de Acapulco. Adriana Covarrubias, vecina, buenos días.
2: ¿Qué tal, vecino? Buenos días. Buenos días. A la altura de la máxima será de 34 grados, se tendrá cielo despejado. La temperatura más alta en los municipios de la región de la Tierra Caliente, de 36 a 40 grados.
0: La de 8, Adriana.
2: Te comento que ante la llegada de miles de motociclistas al puerto de Acapulco para llevar a cabo su concentración anual en diferentes puntos de la zona turística, fuerzas de seguridad de los tres niveles de gobierno activaron un operativo interinstitucional donde participan 853 elementos, 174 radiopatrullas y 58 motocicletas y grúas. El arranque del operativo que se dio en la zona turística de la Asta Bandera, el secretario de Seguridad Pública del municipio de Acapulco, Federico Argumedo, dijo que cerrar vialidades, realizar acrobacias con motocicletas o conducir bajo el flujo del alcohol está sancionado. También el coronel de la Guardia Nacional, Everardo Solís, informó que cuentan con personal preparado con grupos antimotines para desalojar a todos aquellos que cierran la costera Miguel Alemán por las noches. Es el reporte.
0: Gracias, Adriana Covarrubias, desde el bello, devastado y motorizado puerto de Acapulco. Son las 6:15, una pausa.
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0: Primer traguito de café que nos tomamos con calor lluvia en la República Mexicana, nos dice el meteorológico para hoy, las lluvias más fuertes en el Pacífico, Jalisco, Michoacán, Chiapas. Ahí es donde habrá problemas con las lluvias fuertes, de acuerdo con lo pronosticado. El calor, la onda de calor, temperaturas de hasta 45 grados, Baja California Sur, Sonora, Sinaloa, Chihuahua, Coahuila, Durango, Michoacán, Guerrero, Morelos, Oaxaca, hasta los 40 grados. En Nuevo León, en Tamaulipas, en San Luis Potosí, Zacatecas, Nayarit, Jalisco, Colima, Aguascalientes, Guanajuato, Querétaro, Hidalgo, Puebla, Veracruz, Chiapas también, Tabasco, Campeche, Yucatán y Quintana Roo. 29 estados en la República Mexicana, 29 estados, con temperaturas que van de los 35 a los 45 grados. De ese tamaño el calor para hoy en el país. En el recorrido por la República Mexicana estamos en Tuxtla Gutiérrez, en Chiapas. Fernando Cantón, 20 graditos, Fer.
1: ¿Qué tal, Alex? Muy buenos días. Hoy en Chiapas habrá lluvias puntuales fuertes y temperaturas de hasta 40 grados. En Tuxtla Gutiérrez, cielo despejado y una temperatura máxima de 32 grados. Así es, en Chiapas.
0: La de 8, Fer.
1: La organización Sociedad Civil Las Abejas de Actial, junto con sobrevivientes de la masacre de Actial, anunciaron el inicio de la campaña Si hay justicia, hay paz, con el propósito de exigir a la Comisión Interamericana de Derechos Humanos la emisión del informe de fondo sobre los hechos ocurridos en 1997. La campaña se desarrollará del 14 de mayo al 12 de agosto y contempla la difusión de testimonios, imágenes, audios y videos de sobrevivientes y familiares de las víctimas como parte de la exigencia de la verdad, de la verdadera justicia y reparación integral de los daños por esa masacre ocurrida en 1997. Así el panorama es de Chiapas.
0: Gracias, Fer Cantón, desde Tuxtla Gutiérrez en Chiapas. 25 grados en Coatzacoalcos, al sur de Veracruz. Julio Escobar, ¿qué hay, Julio?
2: ¿Qué tal? ¿Cómo estás? Te saludo con gusto desde el sur de Veracruz. Amanecemos con 25 grados de temperatura. Se ha registrado ya una intensa hora de calor aquí en el sur de Veracruz. La probabilidad de lluvia es mínima, sin embargo, dan a conocer que durante el fin de semana podría registrarse algunas precipitaciones a causa del ingreso del frente frío número 50. El reporte del clima.
0: La de 8, Julio.
2: Te comento que, bueno, durante estos días se ha presentado lamentablemente todavía la ribazón de Chapopote aquí a las playas de Coatzacoalcos. El día de ayer también se tomó presencia de estas manchas de hidrocarburo, donde lamentablemente las autoridades ambientales han alzado la voz para que se realicen las labores de limpieza. Ahí mismo se dio el hallazgo de un nido de una tortuga lora, por lo que implementaron los operativos para poder retirar lo que son los huevos de esta tortuga y poderlos poner a salvo y evitar así que sean invadidos por algunas personas de este sector aquí en Coatzacoalcos. Es el reporte que tenemos.
0: Ay, ¿cómo hiciste que me acordara, Julio, del menso este de Antonio Silván Peralta, el dirigente municipal de Morena en Macuspana, que apenas hace unos días salió presumiendo que se estaba comiendo unos tacos de tortuga, ¿se acuerdan?
3: Sí, idiota. Pues sí, y sabe que es un animal amenazado.
0: Oye, ¿y en qué habrá quedado? Porque eso es cárcel.
3: Sí, claro.
0: Eso es cárcel. Sí. ¿En qué habrá quedado?
3: Es un delito federal.
0: ¿La Profepa habrá actuado? Porque ya nada más salieron las fotos, este Tarolas las borró después, creo, y ahí se quedó el asunto. ¿En qué habrá quedado? Vamos a preguntar ahí en Tabasco, Leti, a ver en qué quedó con la gente de la Profepa, en qué quedó el tema. ¿Lo sancionaron, lo mandaron llamar, le dijeron algo? ¿O como tienen la inmunidad de Morena ya, entonces se acabó el tema?
3: El manto protector.
0: El manto protector. Gracias, Julio Escobar, desde Coatzacoalcos, al sur de Veracruz. 12 grados para la Ciudad de México. René Ponce, ¿cómo estás, René?
4: ¿Qué tal, Alejandro? Mañana bastante fresca comparada con otros días. Efectivamente, 12 grados para la tarde, una temperatura máxima que se espera esté entre 27 y 29 grados centígrados. Hay que sacar paraguas. Va a llover nuevamente, Alejandro.
0: La de 8, René.
4: Pues elementos de Marina y agentes de la aduana del Aeropuerto Internacional de la Ciudad de México detuvieron ayer a un hombre, transportaba aproximadamente 8.8 kilos de cocaína oculta en una silla de ruedas. Con el apoyo primero de un binomio canino, se detecta en primera instancia un pasajero que transportaba al parecer alguna sustancia ilícita en una silla, por lo que se procede a una inspección ya con un sistema de rayos X. Se identificaron varios objetos que no coincidían con los materiales de los que están hechos la silla. Al revisar ya de manera minuciosa, fueron hallados 8 paquetes con droga. La persona propietaria de esta silla fue detenida y puesta a disposición del Ministerio Público correspondiente, Alejandro.
0: Bien, gracias, René Ponce, desde la Ciudad de México. Son las 6:25, estamos recorriendo la República Mexicana, el clima y la de 8, los vientos para hoy importantes, rachas de hasta 70 kilómetros por hora en el norte del país, en la península de Baja California, en Sonora, en Chihuahua, Durango, bajando por Zacatecas, llegando a San Luis Potosí, rachas de hasta 70 kilómetros por hora. Los 50 kilómetros por hora estarán soplando hacia la franja del Pacífico, Nayarit, Jalisco, llegando incluso hasta la península de Yucatán, Campeche, Yucatán y Quintana Roo. Olas importantes de hasta 2.5 metros se estarán levantando en la península de Baja California, eso en el norte, y en el Golfo de Tehuantepec, en el sur. Son las 6:25, una pausa.
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0: 6:30, panorama informativo 88.9, información que sirve. Yo soy Alejandro Villalbazo en X, en TikTok, arroba Villalbazo 13. Los mensajitos en el WhatsApp 5582-558-9. Muy buenos días para todos ustedes que se están despertando 6:30 de la mañana. Hay que ir a la chamba, papás, mamás, aunque los chamacos no tengan clases. Pero hay que ir a la chamba, hay que seguirle dando. O hay que ir al doctor. Hay que ir a esa cita de trabajo con toda la ilusión. Sí, cómo no. O hay que ir al taller a dejar el coche. O a verificar. No, pues es que cualquier cosa hay que hacer. Entonces, a darle, ¿no? 6:30 de la mañana. Muy buenos días a ustedes que se despiertan con nuestra dulce y tierna voz. Y así nada más de despertón, de jalón, así como si fuera un movimiento de esos sabrosos que luego nos acuden. Frases de maestros. ¿Se acuerdan de alguna? Por ejemplo. Guarden los cuadernos que hay examen sorpresa. ¡Ay, dolor!
1: Tenía uno que decía, examen sorpresa mañana, ¿eh?
0: Ese era muy barco.
1: Sí, pero bueno, era el Titanic. El...
0: Ajá. Claudia Padilla, desde Celaya, en Guanajuato, recorriendo la República Mexicana. Clau, ¿te acuerdas de alguna frase de maestro o no?
2: ¿Te vas al rincón? Te pongo orejas de burro, no sé.
0: Ah, bien.
1: Un clásico.
0: Si no te callas, te vas al rincón. Órale, pues. Las orejas de burro ya las tienen un montón, Clau. Entonces esas, ahí vamos a dejarlos. Clima, por favor, Clau.
2: Sí, Alejandro, fíjate, buenos días a todos. La temperatura máxima será de 33 grados, mientras que la mínima de 15. Se esperan lluvias moderadas durante la tarde, Alejandro.
0: Perdóname, la de 8, Clau.
2: Sí, en una zona despoblada de la colonia Santa Rita, un costado de la autopista Celaya-Querétaro, pues se descubrió el cuerpo sin vida de una pareja, ambos con impactos de bala de arma de fuego en la cabeza, por supuesto, y es que alrededor de las 13 horas, un conductor de un vehículo que circulaba por la autopista, pues reportó al sistema de emergencias la presencia de dos personas aparentemente sin vida a un costado de la carretera y por eso solicitó el apoyo de la policía municipal. Fue cuando arribaron los elementos quienes confirmaron el hallazgo de las dos personas, un hombre con playera negra y una mujer con pantalón negro y sudadera gris. Ambos, como te decía, presentaban impactos de bala en la cabeza. Bueno, pues ya se dio la investigación y está la Fiscalía del Estado con las investigaciones, Alejandro, y pues esperemos reconozcan a estas dos personas. Hasta aquí mi reporte.
0: Gracias, Clau Padilla, desde Celaya, allá en Guanajuato. Monterrey, Nuevo León, Jorge Maldonado. ¿Alguna frase de maestro que te acuerdes, Jorge?
3: No, pues la verdad no, Alejandro, yo fui un niño muy aplicado.
0: Ah, resulta, ¿qué? Resulta.
3: Te apuesto a lo que quieres y te enseño mis calificaciones.
0: Sí, ¿eras de 10 o qué?
3: Afirmativo.
0: Uy, míralo, y nada más es la cara. La del clima, si quieres, Jorge, entonces.
3: 19 grados a esta hora de la mañana, Alejandro, con un cielo completamente despejado y se espera una temperatura máxima para el día de hoy de 33 a 34 grados centígrados, Alejandro.
0: A ver si es cierto, ¿cuál es la de 8, niño Jorgito, bien aplicado?
3: Alejandro, en Nuevo León, todos aquellos deudores alimentarios que no han cumplido con la ley como lo establece, ya no podrán tramitar su licencia de conducir y mucho menos renovarla. El Congreso del Estado ayer aprobó modificaciones a la ley para obligar a que los padres cumplan con este requisito. Es impresionante la cantidad de personas que están en el registro estatal de deudores alimentarios y pues los más afectados son los menores de edad y por tal motivo hacen modificaciones y ya no podrán tramitar este importante documento, Alejandro.
0: Bien, bueno, pues otro candado ahí, el que no cumpla con lo que tiene que caerse con el dinero para que los chavos puedan comer, no hay manera de que saque o renueve su licencia de conducir. Gracias, aplicadísimo Jorge Maldonado, desde Monterrey, Nuevo León. Son las 6:35, así el recorrido por la República Mexicana, el clima y la de 8, tráfico y clima cada 15 minutos. Mónica Villalobos.
4: Alejandro, gracias. Les comento que hay reducción de carriles debido a obras en Tlalpan y Avenida Coruña en la colonia Viaducto Piedad. En unos minutos más información.
1: Gracias, Moni. Vámonos al panorama. Se han vuelto recurrentes las detenciones de personas que intentan ingresar droga al reclusorio Oriente en Ciudad de México. Bueno, ¿se han vuelto recurrentes o apenas lo están poniendo atención? René Ponce.
5: Custodias de la Subsecretaría del Sistema Penitenciario detuvieron a una mujer que pretendía ingresar un envoltorio con marihuana al reclusorio varonil Oriente, ubicado en la alcaldía Iztapalapa. La detención ocurrió cuando las uniformadas realizaban labores de revisión a los ciudadanos que visitan a las personas privadas de la libertad y en uno de los cubículos de inspección corporal observaron a una mujer en actitud nerviosa. Tras una revisión preventiva le hallaron a la altura del vientre un envoltorio en forma cilíndrica envuelto con plástico con 257 gramos de hierba verde y seca, por lo que fue detenida y junto con la droga fue presentada ante el Ministerio Público. Para 88.9 Noticias, René Ponce Hernández.
1: Tras 10 años de búsqueda en Jalisco, una mujer localizó a su hijo desaparecido, aunque no hay cuerpo. Martín Beltrán.
6: El director del Instituto Jalisciense de Ciencias Forenses, Axel Rivera, dijo que la complejidad para lograr la identificación genética de Juan Antonio, hijo de Conchita y desaparecido en 2016, se debió a que el cadáver fue encontrado disuelto en ácido.
7: Pues ya no se puede obtener nada. De hecho, hay tambos en donde solamente lo que sabemos es que es ácido, que ese ácido hay disuelto material orgánico y no sabemos, no se puede hacer más con ese. Y ya se le explicó a la señora que lo que nosotros hicimos fue obtener el perfil genético de lo que había en los restos que se habían podido decantar de ese ácido. No hay un cuerpo en el Instituto Jalisciense de Ciencias Forenses.
6: Para Panorama Informativo desde Guadalajara, Martín Beltrán.
1: Anoche se registró un apagón masivo que afectó a 4 estados del país. María Inés Camacho.
8: La Comisión Federal de Electricidad confirmó que la noche de este jueves se interrumpió el suministro eléctrico en el sureste del país. Explicó que el corte del suministro duró casi una hora, restableciéndose al 100% en las zonas afectadas de los municipios de Mérida, Yucatán, Benito Juárez y Solidaridad, Quintana Roo, Centro, Centla, Cunduacán y Macuspana en Tabasco y Reforma en Chiapas. La afectación se dio a las 21:03 horas. Con la entrada de unidades de generación de reserva de la CFE, se brindó atención inmediata al evento, lo que permitió recuperar el suministro eléctrico en su totalidad a las 21:52 horas. 88.9 Noticias. María Inés Camacho Romero.
1: La mayoría de las inundaciones que ocurren en Ciudad

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2: Albazo, Alex Cervantes, Iñaki Manero en Panorama Informativo en 88.9 Noticias, información que sirve y por iHeartRadio. Moni Villalobos, el tráfico y el clima cada 15, cada nuevo Moni.
3: Iñaki, gracias. Les recuerdo el horario nocturno de parquímetros en Polanco. Es de miércoles a sábado de 8 horas a 1 de la mañana del día siguiente. En unos minutos más información.

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1: Vámonos, Alex, y si me permiten la trivia de ayer con muchísimo gusto. Qué expresión muy popular que nos hace reflexionar sobre la importancia de ser objetivos en la vida, de no perdernos. Proviene de tecnologías para investigar los mares, rescatar tesoros hundidos, en fin, reparar cables en el océano. Pues andar con los pies de plomo es uno de los grandes consejos de los abuelos y de la gente que nos quiere bien. Los primeros trajes de buzo, bueno, fíjate, recomendaciones de los maestros también, ahorita que estamos en el Día del Maestro. Uh-huh. Chavos, ándese con los pies de plomo, tranquilos en la vida. Eso sí es una recomendación de maestro. Los primeros trajes de buzo que todavía se utilizan llevan calzas de plomo para poder caminar sobre el suelo marino y realizar actividades con más tranquilidad. Además de, desde luego, pues está el traje, el famoso traje de hombre rana o la forma autónoma de buceo, pero esta forma de buceo inició por ahí en el siglo XIX y ayudó mucho a poder realizar, por ejemplo, reparaciones de cables marinos o poder incluso hasta rescatar naufragios. De ahí se generalizó, ahí desde el siglo XIX, este gran consejo para la vida: andar con los pies de plomo. Y vámonos con la trivia de hoy, trivia deportiva para viernes. En el 7 de diciembre de 1941, Estados Unidos entra en la Segunda Guerra Mundial, que ya llevaba un rato, ya llevaba desde 1939, pero Estados Unidos entró en la guerra pues con todo su potencial y con toda su industria para hacer una diferencia, desde luego. Pero pues también necesitaba gente, necesitaba soldados, necesitaba pilotos, necesitaba ingenieros, necesitaba mecánicos, necesitaba de todo. Y mucha gente se fue para allá, y solamente se quedaron las mujeres también para trabajar en la vida diaria allá en los Estados Unidos, en las empresas, en las industrias, e incluso en los deportes que no podían participar mujeres. Y en este caso, en el caso de la Segunda Guerra Mundial, en cierto deporte que era exclusivo para hombres, empezaron a participar mujeres, y hoy las mujeres son parte importante del desarrollo de este deporte. ¿Qué deporte es? Ayúdanos con esta trivia en www.889noticias.mx, 5582-558-9, mensajes de texto desde tu celular y el talkback por iHeartRadio.
2: Pero ahorita que lo planteas así, me suena de esos... Sí, sí ocurría, ¿no?
1: Sí.
2: Sí ocurría donde la mujer era relegada, no podía participar o no podía ser espectador, uh-huh. no podía y todo era el no hacia la mujer.
1: Sí, por ejemplo, en los Juegos Olímpicos de la era antigua, pues las mujeres no podían participar porque los hombres pues concursaban desnudos, ¿no? Entonces, ¿cómo no ser posible? Y luego también en los Juegos Olímpicos de la era moderna, pues igual, también estaba relegado para muy pocas, ahí había deportes para muy pocas mujeres.
2: Uh-huh. ¿No? Este es un deporte entonces que durante la Segunda Guerra Mundial,
1: A partir de la Segunda Guerra Mundial, por la falta de hombres, uh-huh. porque era un deporte exclusivo de hombres, uh-huh. Empezaron a integrar mujeres. Ya sabes, también por ahí hay un caso como el de las Águilas de Filadelfia y los Steelers, ¿no? Que se llamaron los Steelers porque faltaba gente, uh-huh. y se hizo nada más un solo equipo durante la guerra. Así este tipo de fenómenos porque faltaba gente para practicar los deportes, sobre todo deportes profesionales.
2: Uh-huh. ¿Y este es un deporte profesional?
1: Es un deporte profesional, sí.
2: Ok.
1: Sí, es un deporte de conjunto.
2: Ok.
1: ¿No? Ya como las pistas de viernes ahí para... Para que no digan...
2: Pregunta del tocayo. ¿Olímpico?
1: Ajá. ¿Es deporte olímpico? No es deporte olímpico. No, que yo sepa. Okay. No es deporte olímpico.
2: Con eso. Con eso nos vamos.
1: ¿México, cómo andamos?
2: ¿México, cómo andamos?
1: Yo creo que bien.
2: ¿Tú crees que bien?
1: Sí, yo creo que bien. México no tiene tanta bronca.
2: Bueno, está bien.
1: Pero no con lo que pasa en el vecino país del norte. Seguimos en paro.
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0: madrugada. ¿Qué nos cuenta René Ponce? Adelante, René.
1: ¿Qué tal, Alejandro? Iñaki, pues la noche de ayer se registraron dos balaceras en la alcaldía Cuauhtémoc. La primera ocurre en el cruce de Fray Servando y Callejón San Salvador. Un hombre resulta lesionado al recibir dos disparos de arma de fuego. Versiones policíacas señalaron que un solitario sujeto se le empareja a unos cuantos metros de distancia y le dispara en al menos un par de ocasiones para después huir. Al lugar arribó una ambulancia que trasladó a este hombre de unos 30 años a un hospital cercano. También anoche, pero en el cruce de Jesús Carranza y Estanquillo en la colonia Morelos, alcaldía Cuauhtémoc, una mujer resultó herida de bala, fue llevada en ambulancia hasta el hospital luego de que un sujeto se acercara a un puesto de ropa y sin mediar palabra le disparó pues en al menos una ocasión, después huye con rumbo desconocido. Por otra parte, en los primeros minutos de este día, al concluir el concierto de J Balvin en el Palacio de los Deportes, paramédicos y bomberos de esta capital acuden al lugar para atender a una mujer que cayó de las gradas. Al parecer se tropieza mientras descendía y solo fue revisada por golpes leves en piernas y brazos. No obstante, por protocolo, fue trasladada en ambulancia a un hospital cercano para ser revisada de manera más específica. No se reportaron más personas que pudieran haber resultado lesionadas durante la realización de este espectáculo. Mientras tanto, alrededor de las 2 de la madrugada, en la avenida Constituyentes y su intersección casi con Paseo de la Reforma, se registró un aparatoso choque, volcadura y posterior incendio de una camioneta que golpeó primero un área verde antes del bajo puente de este cruce, por lo que el conductor pierde el control y termina esta camioneta llantas hacia arriba. Casi de inmediato comienza a derramarse combustible y una pequeña chispa bastó para que iniciara el fuego. Afortunadamente, los dos ocupantes logran salir de la camioneta antes de que fuera consumida por las llamas. Ambas personas, un hombre de 60 años que iba de copiloto, el conductor de 25 años, se trataba de padre e hijo, fueron llevados en ambulancia a un hospital particular. Se reportaron delicados, iban con fuertes golpes en varias partes del cuerpo. Y finalmente, por otra parte, durante la madrugada, un hombre pierde la vida luego de ser arrollado cuando intentó cruzar la calzada Vallejo en el municipio de Tlalnepantla, Estado de México, esto antes de la salida de la autopista Naucalpan-Ecatepec. El auto responsable huye del lugar, mientras que el cuerpo del hombre de unos 50 años más o menos quedó en los carriles de esta arteria. El cuerpo fue retirado después por peritos mexiquenses y en estos momentos la circulación en el punto se encuentra de manera normal. El panorama,
0: Alejandro. Oye, René, ahorita que decías de esta mujer que se cayó ahí de las gradas, es decir, se fue para abajo, nada más se resbaló, o sea, porque decir que cayó de las gradas, sí es algo que sorprende, ¿no, René?
1: Sí, cae al parecer 2-3 escalones nada más, mientras iba descendiendo. En cuanto pues se golpea, pues es atendido de inmediato por personal de seguridad privada y después llaman a la ambulancia, que de por sí se encuentra en este tipo de espectáculos, la revisan, pero te reitero, por protocolo tienen que llevarla a un hospital para descartar cualquier lesión más. Pues más grave.
0: Gracias, René Ponce, con lo que pasó en la madrugada. Hablando de lo que ha pasado, pero en los últimos días, ¿cómo va el socavón? ¿Cómo va esa puerta al inframundo allá en Iztapalapa? Alemao Luna, buenos días, Alemao.
2: Buen día, Alex, gracias. Sí, bueno, la alcaldesa de Iztapalapa, Leida Alaves Ruiz, informó precisamente ayer por la tarde que la reparación del ducto que ocasionó la megafuga desde la calle 5 de Mayo hasta la avenida Tláhuac en la colonia Los Reyes, Cuhuacán, podría concluir este mismo viernes. Detalló que pues los trabajadores de la Secretaría de Gestión Integral del Agua de la Ciudad de México ya recibieron la tarde de ayer mismo la pieza de 48 pulgadas que se va a sustituir y que va a conectar con el tanque Cerro de la Estrella, el cual pues abastece la mitad de la demarcación. Esto dijo a través de un video en sus redes.
3: Nos dice Sequiagua que el 15 de mayo, o sea mañana, se prevé en concluir tratando de hacer un restablecimiento del suministro mañana por la noche. Esto sin menoscabo de que se está trabajando con la máxima capacidad del gobierno para que esto ojalá pueda ser antes.
2: También señaló que el censo de daños arrojó 20 domicilios con afectaciones mayores. Esto dijo.
3: Se hizo un censo de 116 casas que detectamos hasta donde corrió el agua y afectaciones mayores solamente en 20 domicilios, que además ya se hizo el levantamiento del censo con la aseguradora para acreditar los daños y reparar lo más posible. De esto se encargará el seguro que tiene el gobierno de la ciudad.
2: Como lo informamos, pues entre los daños que tuvieron los vecinos y también dueños de negocios, pues están afectaciones a sus muebles, a sus electrodomésticos, patios y otros enseres. Y también, pues bueno, importante mencionar que debido a las labores de excavación para poder detectar la tubería rota, pues una vivienda ubicada en el cruce del 5 de mayo con Axayacat, pues presentó daños derivados de estas labores. Y esto dijo al respecto.
4: Desalojadas ninguna. O sea, lamentablemente la única casa dañada fue la que está al ladito de Socavón. Ya la fuimos a ver, de hecho, con la Secretaría de Vivienda, porque pues vamos a ofrecerles de nuestra ayuda.
2: Según la Cejiagua, anoche nos fuimos a dormir con que las labores ya tenían entre 60 y 70% de avance, Alex. Mientras tanto, pues las autoridades están habilitando 5 pipas para abastecer a los habitantes de la zona y se han entregado más de 100 garrafones de agua para que puedan pues llevar este líquido a sus viviendas, poder lavar trastes, poder bañarse y demás situaciones. Además, se instaló un puesto de mando en la calle Tenochtitlán, donde se reparte alimento y medicamento. Y bueno, vamos a ver si es así que se pues se cumple esta información que da la alcaldesa de que hoy por la noche ya se podría estar restableciendo el suministro y el día de mañana pues ya normalizarse lo que es pues el servicio de agua potable, Alex.
0: Oye, y estábamos viendo imágenes hace rato de esta mañana, de las 6:30 de la mañana. Eso sigue igual, Alemao, sigue abierto, digo, más allá del discurso y lo que diga la alcaldesa, porque pues ella te va a decir que ya todo está maravilloso, pero en la realidad tú ves y eso sigue, siguen las mismas, Alemao.
2: Es correcto, de hecho hay maquinaria pues pesada todavía en la zona cero. Pues ella detalló que lo importante aquí era que ya habían bajado lo que es esta pieza de la tubería de 45 pulgadas, hay que mencionar que pues se mandó a hacer. Y entonces pues se recibió ayer por la tarde y era lo más importante, pero pues bueno, la Cejiagua fue un poco más prudente, había señalado que se iban a tardar todavía 36 horas, sin embargo por la tarde dijo la alcaldesa que hoy por la noche.
0: Recordarles nada más, se tienen 30 años gobernando la ciudad, para que sigan saliendo con el cuento de que es que el drenaje está viejo, le achacan 60 años de vida al drenaje, la mitad, 30 años ha sido de ellos. Gracias, René Luna. Son 5 para las 7.
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0: 7:00, Panorama Informativo 88.9, información que sirve. Yo soy Alejandro Villalbazo, en X, en TikTok, @Villalbazo. 13 es viernes, 15 de mayo. Iñaki Manero, buenos días, Iñaki.
4: ¿Cómo estás, Alex Villalbazo, Alex Cervantes, amigos de la República Mexicana y de todas partes por iHeartRadio? Gracias por seguir en Panorama.
0: Los mensajitos en el WhatsApp, 5580-255-889. Ya saben que siempre, 7 de la mañana, tenemos mensajitos cumpleañeros. Lau felicitando a su hija Ana, que cumple 18. Iñaki Manero, buenos días, Iñaki.
4: ¿Cómo estás, Alex Villalbazo, Alex Cervantes, amigos de la República Mexicana y de todas partes por iHeartRadio? Gracias por seguir en Panorama.
0: Los mensajitos en el WhatsApp, 5580-255-889. Ya saben que siempre, 7 de la mañana, tenemos mensajitos cumpleañeros. Lau felicitando a su hija Ana, que cumple 18. Es orgullo, por supuesto, ¿no? Que siga así en los estudios, ejemplo de hermana para su hermana menor. Mira, y dice Lau, además, 21 años de casada con Salvador, aniversario. Dice, no ha sido fácil, pero ahí la llevamos, doble festejo. Qué padre, mira, qué padre, 21 años de matrimonio, 18 de la hija mayor. Gran día, el 15 de mayo para ustedes, Lau, para ti y para Chava, ¿no? No, no es fácil.
4: No,
0: no, está bien cañón. Está bien cañón. La verdad es que todo el tema de las relaciones personales, las relaciones de pareja, ¿no? Está bien cañón.
4: Crecer junto a otra persona, ¿no? Tiene sus cosas.
0: Superar aquella etapa de que todo pleito termina en amenaza de se acaba la relación, ¿no? Pues ya me voy.
4: Sí.
0: Pues vete y acabamos.
4: Pero déjame las llaves del coche.
0: Pero entonces. Sí, pues sí, hay momentos complicados, pero pues 21 años no es de gratis. Muchas felicidades.
4: Abrazote.
0: Para Lau, para Salvador, por sus 21 años de casados y por los 18 años de su hija Ana. Francisco, claro, Francisco, mañanitas para tu esposa Eva María Trejo Salazar, está de cumpleaños allá en San Luis Potosí. Cada que digo San Luis Potosí me acuerdo de las enchiladas potosinas que me fascinan.
4: Muy buenas.
0: Las
4: buenas.
0: Mineras, ¿no?
4: Sí, las mineras. Muy sabrosas.
0: Sí, sí, sí. Que tiene sus variantes según...
4: En Guanajuato.
0: Guanajuato, tiene San Luis Potosí. Mineras, sí. Hasta Michoacán, ¿no?
4: Hasta Michoacán.
0: O ya incluso, no llegan a Michoacán.
4: Incluso en Hidalgo también, parte de Hidalgo. Sí. Toda la zona minera tiene sus variantes.
0: Sí, ricas las enchiladitas. Unas de esas para desayunar estaría bien. Invita,
4: quesitos,
0: ¿no?
4: Quesitos, órale.
0: Invita, ¿no?
4: ¿En dónde? Pues vámonos. Pues, tú pones el avión, el helicóptero.
0: Ya estamos. Órale. Oscar, mañanitas con el potrío. ¿Con quién más, Oscar? Para su amada esposa Wendy Riverón, que cumple 47 años, Wendy. Y Leana, mañanitas para su mamá. Para María Quintana, cumple 62, no, una chamaca, María.
4: No, has hecho un polluelo.
0: Total. Quique, mañanitas de cumpleaños para su esposa Carmen Canales, que cumple 38. Dice, gracias a Dios, con una familia feliz. Qué bueno, felicidades para ellos, para todos los que están festejando, celebrando algo, para los maestros que están en su día, el 15 de mayo, Día del Maestro. ¿Qué frases de maestros tienen? ¿No me han mandado todavía? O bueno, no me han pasado todavía. Una típica de maestro.
4: Uh-huh.
0: Así para animarlos a pensar frases de maestros. 5.9 no sube a 6.
4: Sí, eso es un clásico.
0: Y con esa te llamaste.
4: Ya te tronaron.
0: Son las 7:04, tráfico y clima cada 15 minutos. Mónica Villalobos.
5: Alejandro, gracias. Les comento que hay reducción de carriles en la autopista Chamapa-Lechería, a la altura del kilómetro 7 hacia Chamapa, debido a un automóvil descompuesto. En unos minutos más información.
4: Gracias, Moni. Vámonos con el panorama nacional. La Coordinadora Nacional de Trabajadores de la Educación realizará una megamarcha en Ciudad de México para hoy viernes 15 de mayo. El punto de concentración será a las 9 de la mañana en la ex normal superior, cerca del metro San Cosme, línea 2. Las calles afectadas serán Avenida Rivera de San Cosme, Calzada México-Tacuba, Paseo de la Reforma, Avenida Juárez, Eje Central Lázaro Cárdenas y 5 de Mayo. El próximo 1 de junio se realizará el juicio oral contra el exsecretario de Seguridad Pública de Tabasco, Hernán Bermúdez Requena, alias el Comandante H, o el abuelo, el presunto líder de la organización criminal La Barredora, y enfrentará cargos por los delitos de secuestro agravado, extorsión y asociación delictuosa agravada. Juan Carlos Carpio Fragoso, quien fuera director de finanzas durante el último año y medio, asumió la Dirección General de Petróleos Mexicanos luego de la renuncia de Víctor Rodríguez Padilla, quien fue asignado como nuevo director del Instituto Nacional de Electricidad y Energías Limpias, informa la presidenta de México en su cuenta de X. Y la Coordinación Nacional de Protección Civil informa que ya trabaja con las 32 entidades del país para reforzar medidas preventivas ante el inicio de la temporada de huracanes 2026, que comienza hoy, 15 de mayo, en el Pacífico y 1 de junio en el Atlántico. Entre las acciones destacan la limpieza de drenaje, monitoreo de zonas de riesgo, revisión de refugios temporales y campañas informativas, además de invitar a la población a mantenerse atenta a los avisos oficiales y aplicar medidas de autocuidado en casa. En Ciudad de México se contempla emitir una alerta cuando haya riesgo de inundación. Joana Flores.
6: La jefa de gobierno, Clara Brugada, instruyó a la Secretaría de Gestión Integral de Riesgos y Protección Civil, así como al Centro de Comando y Monitoreo C5, para que mediante los altavoces de la capital se pueda alertar a la población cuando exista riesgo de inundaciones por lluvias.
7: Puedan estar enteradas de que se acercan lluvias que pueden generar problemas a sus hogares. Que muy pronto podamos dar a conocer una alerta territorial, con las propias bocinas y alertas que tenemos en todo el territorio, podemos también utilizarlas para alertar en donde hay riesgo de inundación.
6: Para 88.9 Noticias, Joana Flores.
4: El segundo al mando del cártel Jalisco Nueva Generación acumula nuevos cargos, Gibran Casas.
8: En Estados Unidos ampliaron la acusación contra Odias Flores Silva, alias El Jardinero, uno de los hombres que más se perfilaban para suceder al Mencho en el liderazgo del cártel Jalisco Nueva Generación, y que el pasado 27 de abril fue detenido por fuerzas federales mexicanas en Nayarit, luego de que los hombres encargados de su seguridad lo abandonaran y él intentara huir por una tubería. El Jardinero ya tenía una orden de detención provisional en Washington por los delitos de asociación delictuosa, tráfico de cocaína y heroína y posesión de armas. Sin embargo, la acusación ampliada también ya le adjudica los delitos de tráfico de metanfetamina, lavado de dinero y uso de artefactos explosivos. A finales de abril, el Jardinero consiguió que una jueza le concediera una suspensión para frenar su proceso de extradición hacia los Estados Unidos. Para Asir Noticias, Gibran Casas.
4: El panorama internacional: los presidentes de China, Xi Jinping, y de los Estados Unidos, Donald Trump, se reunieron en Shanghai, sede del poder político chino, durante la visita oficial del mandatario estadounidense a Pekín. Ambos líderes retomaron temas como comercio, Taiwán, inteligencia artificial y conflictos internacionales, mientras China aseguró que se alcanzaron nuevos consensos para fortalecer la relación bilateral. Trump también afirmó que Pekín estaría dispuesto a aumentar compras de petróleo, soya y aviones Boeing estadounidenses, aunque sin acuerdos concretos anunciados hasta ahora. El director de la CIA en los Estados Unidos, John Ratcliffe, realizó una visita inédita a La Habana, Cuba. Allá se reunió con altos funcionarios del gobierno cubano para abordar temas de inteligencia, seguridad regional y la crisis económica en la isla. Durante el encuentro también participaron el ministro del Interior cubano, Lázaro Álvarez Casas, y Raúl Rodríguez Castro, asesor de seguridad y nieto, por cierto, de Raúl Castro. Washington aseguró que existe disposición para ampliar el diálogo con Cuba, condicionado a cambios políticos y económicos. Y al menos 21 personas, entre ellas 3 niños, murieron tras un nuevo ataque masivo de Rusia contra Kiev, la capital de Ucrania, donde fueron lanzados cientos de drones y decenas de misiles que dañaron viviendas y otras zonas civiles El presidente ucraniano Volodymyr Zelensky acusó a Moscú de intensificar la guerra pese a los intentos de negociación. Los deportes, Alex Cervantes.
9: Gracias, Iñaki. En información de la Liga MX, a través de sus redes sociales, el delantero y capitán del América, Henry Martín, pidió perdón a la afición tras fallar el penal que costó la eliminación frente a los Pumas. A falta de que se haga oficial, el portugués Renato Paiva regresa a México para dirigir al Santos Laguna. Por cierto, el paraguayo Diego González y Eduardo Aguirre llegan como refuerzo al equipo de Torreón. Este jueves se disputaron las semifinales femeniles en el Masters de Roma. La estadounidense Coco Gauff derrotó a la rumana Zorana Cirstea, mientras que la polaca Iga Świątek quedó eliminada tras perder frente a la ucraniana Elina Svitolina. Hasta aquí los deportes.
4: Muchas gracias, Alex Cervantes. Vamos con mi amigo René Ponce. Hay sueño, ¿verdad, René? Buenos días.
10: Así es, Iñaki, pues ya es viernes y un automovilista de unos 35 años se quedó dormido mientras esperaba el cambio de luz roja del semáforo en la lateral del viaducto a punto de cruzar el eje central. La camioneta con placas de la Ciudad de México H68BKJ color negro estaba bloqueando el carril de extrema derecha. Al lugar arribaron uniformados de la Secretaría de Seguridad Ciudadana capitalina, le tocan el vidrio, el cristal de su ventana, logran despertarlo, a pesar de que todo indica iba en estado de ebriedad. Luego de que más o menos ya recuperó la conciencia, se da cuenta que ya está en el verde el semáforo, acelera y se les escapa la policía, Iñaki.
4: Y en estado de ebriedad también, ¿no? Bueno, le pegó la semana a este amigo. Muchas gracias, mi amigo René Ponce, Alex Villalbazo, Alex Cervantes, Iñaki Manero, en Panorama Informativo, en 88.9 Noticias, información que sirve y por iHeartRadio. Moni Villalobos, el tráfico y el clima cada 15 minutos, todos bien despiertitos, Moni.
5: Hola, Iñaki, gracias. Les comento que las estaciones San Antonio Abad, Portales y Nativitas de la línea 2 del metro, así como Auditorio de la línea 7, permanecen cerradas hasta nuevo aviso por trabajos de rehabilitación, por lo que no hay ascenso ni descenso de personas. En unos minutos, más información.

0: 7:10, 7:12 ya, panorama informativo 88.9, información que sirve. Yo soy Alejandro Villalbazo en X, en TikTok, arroba Villalbazo 13, mensajitos en el WhatsApp 5580-255-889. El próximo miércoles es 20 de mayo. Y el próximo miércoles, que es 20 de mayo, se cumple un año de que ejecutaron en la Ciudad de México a Ximena Guzmán y a José Muñoz. El crimen político más impactante para un gobierno en la Ciudad de México. Le mataron a la jefa de gobierno, a sus dos hombres, sus dos colaboradores más cercanos, a Ximena Guzmán, a José Muñoz. Se los mataron en Tlalpan, a estas horas de la mañana. Un año después, uno pensaría, por la relevancia del nivel político que tenía en secretaria particular y asesor, las dos personas que le hablaban al oído, las dos personas que sabían santo y seña de la vida privada y política, pues uno pensaría que el crimen estaría resuelto. Yo pensaría eso, ¿no? O sea, que el nivel de impunidad no alcanza a Ximena Guzmán y a José Muñoz por el impacto político, social, mediático, por la sacudida a un gobierno como el gobierno de la Ciudad de México. Ah, pues no, resulta que no. Que se dieron a conocer, y por favor pónganle comillas, subrayen la palabra, escríbanla en negritas, se dieron a conocer avances en la investigación de las ejecuciones de Ximena Guzmán y de José Muñoz. Ahorita Joana Flores nos va a regalar el resumen de lo que se dijo ayer en conferencia de prensa. Y por lo que les digo, vamos a poder entonces ponerles la palabra avances entre comillas, porque de avances no tiene absolutamente nada de lo dicho ayer, nada.
1: Nada que no nos hubiéramos ya imaginado en su momento, que ya hubiéramos especulado, que ya hubiéramos platicado incluso.
0: O que ya se supiera.
1: O que ya se supiera.
0: Un año después, son las 7:15.
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6: Villa al Vaso 13, los mensajitos en el WhatsApp 5580-255-889. ¿Con qué cuentos salieron? ¿Avances? Joana Flores, ¿qué avances tienen en la investigación de las ejecuciones de Ximena Guzmán y de José Muñoz? Joana, buenos días.
7: Alejandro, buenos días. Pues la verdad es que las autoridades no tienen ni idea de quién está detrás de este crimen, ni los motivos para llevarlo a cabo. Eso sí, ayer Pablo Vázquez, el secretario de Seguridad Ciudadana, informó que ya suman 18 personas detenidas más un ejecutado. Además, reveló que estos criminales forman parte de una banda que opera en el Valle de México. Vamos a escuchar.
8: Al día de hoy han sido detenidas 18 personas y en este momento se cuentan con elementos suficientes para afirmar que una parte sustancial de esta operación fue ejecutada por integrantes de un grupo delictivo con operaciones en la Ciudad de México y el Estado de México. También tenemos conocimiento que uno de los integrantes del grupo delictivo, al quien ya contaba con una orden de aprehensión en su contra, fue asesinado meses después del homicidio.
7: Sin embargo, el jefe de la policía, Alejandro, pues no dio a conocer el nombre de este grupo delictivo involucrado. Dijo que para mantener el sigilo de la investigación y por lo que vimos, pues también se desconoce el móvil de este crimen. Sin embargo, la jefa de gobierno, Clara Brugada, confía en que pronto esta investigación lo va a revelar. Vamos a escucharla.
9: Una pregunta que nos hacemos todos, ¿por qué fue? ¿Por qué ellos? ¿Quién está atrás? Eso es justamente lo que rige la investigación que se está llevando a cabo. Es la pregunta que se trata de responder con la investigación, ¿cuál fue el móvil y quiénes fueron los que utilizaron a este grupo delictivo para llevar a cabo este crimen?
7: Y fíjate, Alejandro, que por ahora se está investigando si este grupo criminal involucrado fue el autor intelectual de este asesinato o si este actor intelectual contrató al grupo criminal para cometer los asesinatos. Eso no está claro. Lo que se sabe es que estas 18 personas que ya están vinculadas a proceso estaban organizados para la compra de celulares, para recargas telefónicas, para la gestión de placas falsas para los vehículos que usaron, para el seguimiento previo de las víctimas, para la planeación de la huida, para la renta de inmuebles, para los escondites y para la administración de los recursos que usaron en toda esta operación. En total se usaron 6 vehículos, una motocicleta y 2 predios en el Estado de México que ya están asegurados. Por su parte, la fiscal general de justicia capitalina, Berta Alcalde, ella detalló que se giró otra orden de aprehensión contra otro sujeto. Sin embargo, alguien les ganó a Alejandro. Este sujeto fue ejecutado y hallado muerto en Morelos y se investigan los motivos de su asesinato, es decir, si lo mataron por estar relacionado con este caso o por su actividad criminal, porque ya tenía varios delitos en la lista. También Berta Alcalde descartó que una red interna del gobierno de la Ciudad de México pudiera estar involucrada en este caso, es decir, ella descarta que alguien cercano haya aportado información sobre las actividades de las víctimas. ¿Y por qué lo descarta? Porque en la investigación se revela que los agresores dieron seguimiento a Ximena y a Pepe 20 días antes del ataque. Vamos a escuchar.
10: Hasta el momento no hay ninguna información que apunte hacia la participación de una red interna en el gobierno de la ciudad que haya intervenido o aportado información de algún tipo que permitiera este homicidio. Este homicidio fue planeado. Se realizaron seguimientos desde sus domicilios desde 20 días antes para saber cuál era su movilidad.
7: También está confirmado, Alejandro, que hubo un primer intento de ejecución el 14 de mayo por un tal Francisco N., pero no se llevó a cabo por un cambio en las actividades de Ximena. Esto ya se había dado a conocer. Y se sabe que este Francisco N., Alejandro, fue como el coordinador de toda esta operación, el encargado de, pues, dar las órdenes al resto de los, pues, implicados. También la jefa de gobierno pues descartó que ella o sus colaboradores hayan tenido amenazas previas. Vamos a escucharla.
9: Si recibimos alguna amenaza directa, algún mensaje, su servidora, cualquier integrante del gobierno, no fue así. Nunca recibimos ninguna amenaza, ningún mensaje, ninguna situación que nos pusiera en alerta o que pudiera llamar a la atención ante cualquier situación que viniera.
7: Y bueno, Alejandro, finalmente pues dijo lo que siempre se dice en estos casos, que no habrá impunidad, que no van a descansar hasta que haya justicia, en este caso para sus colaboradores cercanos, así como para pues sus familias y amigos, Alejandro.
6: Sí, va un año. O sea, ese discurso de no vamos a descansar, pues es que ya se tardaron, porque estos son los típicos casos. Ya es un año, y al ratito son dos, y después son tres. Vámonos, impunidad total.
11: ¿Y ya se te fue?
6: Ya.
11: Lo mismo que Carlos Manson, ¿no?
6: ¿Verdad?
11: Sabes quién disparó, quién fue, quién agarró el coche, quién les dio el pase, quién... Pero quién dijo...
6: ejecútenlos.
11: Bye. Nunca lo vamos a saber. Por lo visto.
6: Bueno, aquí no te dan ni el nombre de la organización criminal.
11: Exacto.
6: Entonces tiene uno que voltear a ver y buscar.
11: Y especular.
6: ¿Qué organizaciones criminales mandan en el Valle de México? Pues los que mandan en el país, Cártel Jalisco Nueva Generación, Familia Michoacana, que digamos que son las de presencia nacional. Las locales, las más fuertes estoy hablando. La Unión Tepito, Antiunión, Los Rodolfos o Nuevo Imperio. Son los... cinco grupos más fuertes, cinco por ahí, que operan en el Valle de México.
11: Además de las internacionales, la mafia rusa, la china, y la que tú quieras.
6: Sí, claro.
11: También están aquí.
6: De acuerdo, ¿no? La rumana. Además de colombianos, de venezolanos.
11: Sí, goceros. O sea,
6: entonces está tan abierto. Un grupo delictivo con presencia, no, pues sí. No, vaya avance, ¿no? O sea, eso lo sabemos tú y yo desde hace un año. Sí. Que un grupo con presencia, un grupo delictivo con presencia, pues fue el que orquestó todo.
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5: 7:30, panorama informativo 88.9, información que sirve. Yo soy Alejandro Villalbazo en X, en TikTok, arroba Villalbazo 13. Mensajitos en el WhatsApp 5580-255-889. Día del maestro, 15 de mayo, día del maestro. Frases de maestros. Frases de maestros nos escribe Juan Méndez desde Cancún, Quintana Roo, allá en tu tierra, Ñaki.
6: Saludos. ¡Ay, saludos,
5: qué frase, Juan!
6: ¿Qué dijo?
5: Entrando yo al salón, no entra nadie. ¡Uy! No, cuando te aplicaban esa te ponías a temblar. Sí. A temblar.
6: Sí, pues eso es, ¿no? El que el maestro diga, aquí me chicharrones.
5: Sí, ruena. Sí, sí.
6: Imponían, ¿eh?
5: Oye, ¿qué tal esta que nos cuenta Pati desde Azcapotzalco? Niña Leticia, pásele al pizarrón. Uy, güey. Además, te agarran el día. El día que te dicen, pásale al pizarrón, ese día no sabes nada. No, ese día no hiciste la tarea, no estudiaste.
6: Estabas platicando.
5: Se te olvidó todo.
6: Sí, no tiene nada más remoto.
5: Sí.
6: Dice José Ibarra aquí, una frase de maestro: el examen lo podrán hacer en parejas, y su pareja es Dios.
5: Uy, agárrate entonces, agárrate. Gerardo, hijo, ese es bien triste, Gerardo, bien triste. Hoy no hay recreo. Uy, no, o sea, que te quiten el recreo. Sí. No, pues está cañón.
6: Sí, era depresivo.
5: Sí.
6: Sí, por algo habrás hecho, decía mi mamá, ¿no?
5: Sí, claro.
6: Algo hiciste, cabrón.
5: Oye, o aquella le agregaría yo esto que nos dice Gerardo de hoy no hay recreo. Porque todavía, no sé ahora, con tanto sentimiento con el que los chavos toman las cosas, pero en nuestros años sí era directo, ¿eh? A ver, por culpa del niño Cervantes...
6: No tiene
5: hoy recreo. No hay recreo, todo el salón. Agradézcanselo.
6: Sí, sí, ¿no? Te balconeaban.
5: Sí, era directo.
6: Sí, te balconeaban. Y yo no veo a nadie traumado por eso, ¿no?
5: Bueno,
6: creo que aprendes la lección.
5: Le va a la América, ¿no? Pero bueno.
6: Bueno, hay cosas que ya no se pueden.
5: No, pero sí, o sea, así era, directo. Agradézcanselo, órale, a este, ¿no? A este que andaba haciendo cosas.
6: O Carmen Urbina, que es maestra, dice, te voy a tener que mandar un reporte. O, por favor, vete a la dirección. Ahí es cuando ya... Bye.
5: Oye, Eli Vilchis, ¿qué tal, Eli? Anda en tu otra tierra.
6: ¿En dónde?
5: ¿En Japón?
6: Ándale.
5: Nos escribe... Ay. Nos escucha en iHeartRadio y nos escribe a través del WhatsApp 5582-55889 y nos cuenta... que nos está escuchando en Japón.
6: Son las 10:30 de la noche.
5: Sí, y además dice, fíjate, justo es lo que dice Eli. Antes me despertaba con ustedes, ahora me arrullo con ustedes.
6: ¡Qué bonito!
5: Sí.
6: Mira,
5: ¿qué andas haciendo por allá, Eli? Cuéntanos.
6: Sí, platícanos.
5: Cuéntanos, Eli, ¿qué andas haciendo allá en Japón? Bueno, Eli tiene frase de maestros.
6: ¿En japonés?
5: No, en español, pero está en chino. No, son de esas que también... te ponen. La frase de Eli Vilchis desde Japón. Gaby y compañía se me salen del salón.
6: Hijo. Uf. Con tus cosas, ¿no?
5: Ah, sí.
6: No,
5: sí,
6: ya
5: sí,
6: cuando
5: sí.
6: Te dicen con tus cosas, ya no vas a regresar. Ya.
5: Y quién sabe para cuándo.
6: Sí, quién sabe.
5: 15 de mayo, Día del Maestro. Feliz Día del Maestro. Frases de maestros. ¿Cuál tienen ustedes ahí? Anotada, marcada, tatuada de tantas veces que la escucharon. Son las 7:34. 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Mónica Villalobos.
7: Alejandro, gracias. Les comento que van a encontrar reducción de carriles en la autopista Chamapa Lechería. Es a la altura del kilómetro 7 hacia Chamapa debido a un automóvil descompuesto. En unos minutos más información.
6: Muchas gracias, Moni. Vámonos con el panorama y el aeropuerto internacional en Ciudad de México. Dólar y euro esta mañana. ¿Qué nos platicas, Marínez Camacho? Muy buenos días.
8: ¿Cómo estás, Iñaki? Buenos días. Dólar en casas de cambio del Aeropuerto Internacional de la Ciudad de México esta mañana comprándose en 19.86 pesos y se vende en 17.45 pesos, mientras que el euro 19.60 pesos a la compra, 20.17 pesos a la venta. El panorama, Iñaki, buenos días.
6: Gracias, Marínez Camacho. 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Disminuyen los robos a negocios en la ciudad de Veracruz. Vámonos a Boca del Río, ahí al ladito con Mario Arjona. Hola Mario, muy buenos días.
9: Hola, ¿qué tal? Muy buenos días. Así es, en la segunda sesión ordinaria del Consejo de Seguridad Pública y Participación Ciudadana del municipio de Veracruz se dio a conocer que bajó la incidencia delictiva un 12.9% menos en robo a negocios, disminución a robo de vehículos, daños a propiedad privada y la ausencia de homicidios vinculados a la delincuencia organizada. Muchos de estos logros mencionan la cercanía y colaboración con los tres órdenes de gobierno, pero sobre todo a la participación activa de la sociedad civil, señaló la alcaldesa porteña Rosa María Hernández Espejo. Escuchemos.
10: Por un lado, atender las causas, que lo estamos haciendo, estamos apropiando a la gente de sus espacios públicos, vamos a las colonias, aprovechamos el programa de descacharrización y va el cuerpo de la policía y dan pláticas y ahí los vecinos interactúan con nosotros haciendo solicitudes y ahí es donde van tomando ellos nota. Pueblo y gobierno, se pueden hacer las cosas.
9: También resaltó que al iniciar la administración recibieron 58 elementos policíacos y actualmente ya tienen alrededor de 87. Su meta es llegar a este año al menos 100 elementos policíacos. El panorama en Veracruz.
6: Te agradezco mucho, Mario Arjona, desde Boca del Río, Veracruz, donde nos escuchas por iHeartRadio. De ahí brincamos a Cuernavaca, porque en la ciudad de la eterna primavera están robando motocicletas. Pablo Rubén Villalobos, hola Pablo, buenos días.
11: Y saludo con gusto, buenos días. Pues fíjate que de acuerdo con datos del Secretariado Nacional, Jutepec ocupa el primer lugar en robo de motocicleta a nivel nacional y Cuernavaca ocuparía el tercero. Con ello, la capital de Morelos y su zona conurbada consolidan el robo de vehículo como una de las actividades delictivas que más están afectando a la población. Mientras en Cuernavaca se roban 2 motocicletas en promedio diario, en la tabla comparativa sobre 100,000 habitantes avanzó a ocupar el tercer lugar nacional. Mientras que en Jutepec se roban 1 motocicleta diario, pero en la misma tabla ocupa el primer lugar. Si bien en su mayoría las motocicletas son utilizadas por la delincuencia para el robo común, para los asaltos, también son utilizadas por los sicarios para cometer homicidios de alto impacto. Pero la ciudadanía sufre porque además de lidiar con el robo de sus motos, tiene que enfrentar retenes que bajo el pretexto de revisión, la autoridad les quita sus motocicletas, les cobra miles de pesos para que puedan poderlas recuperar. Deben pagar multas, corralón y las cuentas voraces de los grueros. Los costos son superiores a los 7,000 pesos. Salen más baratas sacar una nueva, es lo que aseguran los motociclistas. Son económicas las motos, sí, en su mayoría adquiridas por el pueblo bueno, pero que menos tiene en abonos chiquitititos, que así es como las consiguen. Altamente codiciadas por la delincuencia, pero también por la policía. Es el panorama acá en Morelos, Iñaki, buenos días.
6: Gracias, muchas gracias, Pablo Rubén Villalobos, desde Cuernavaca, Morelos. También nos escuchas por iHeartRadio. Vamos a los deportes, don Alex Cervantes.
12: Muchas gracias, Iñaki, amigos. Continuamos con más información. La NFL dio a conocer su calendario oficial para la próxima temporada, confirmando una campaña histórica con fuerte presencia internacional. El primer partido de la temporada será jueves 9 de septiembre entre los Halcones Marinos de Seattle y los Patriotas de Nueva Inglaterra. Empacadores de Green Bay contra Carneros de Los Ángeles, 25 de noviembre, Día de Acción de Gracias. Para el 26 de noviembre, Chicago ante Detroit, Filadelfia contra Dallas y los Bills ante los Jefes de Kansas City. En Nochebuena, el partido será entre Tejanos y Filadelfia. Para Navidad, Green Bay jugará contra Chicago, Buffalo frente a Denver y Carneros ante Seattle. Y el Super Bowl se jugará el 14 de febrero en el SoFi Stadium de Los Ángeles, California. Por ahora fue todo en la información deportiva.
6: Muchas gracias, Alex Villalbazo, Alex Cervantes, Iñaki.

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2: ¿No? Una liga propia, o The League of Their Own, donde las chavas tomaban el lugar de los hombres para jugar béisbol en Estados Unidos. De ahí nace el softball también. Está muy bonita esa película, pero no es el béisbol. Es otro deporte, un deporte muy más peligroso que el béisbol, y un deporte de contacto.
3: Ajá. Creo que ese es buena pista, ¿no? Es un deporte de contacto. Ajá. O sea, el béisbol no es de contacto.
2: No es de contacto.
3: Partiendo de ahí, no es de contacto.
2: A menos que te tropieces contra el umpire.
3: Claro, a menos que te den un pelotazo agarres a batazos con el de enfrente, ¿no?
2: Pero no hay contacto con el otro.
3: No es un contacto.
2: Así es.
3: Que ahora, que de ver conjunto con... y de contacto.
2: Ajá.
3: De conjunto y de contacto.
2: ¿Cuál podrá ser?
3: ¿Cuál podrá?
2: Y es un deporte muy practicado en Estados Unidos por millones de personas. Uh-huh. Y hoy las mujeres tienen un papel preponderante dentro de la práctica.
3: Ok.
2: Todo gracias a la guerra, ¿no?, que permitió que las mujeres se desarrollaran en ese deporte.
3: Creo que ya sé cuál es.
2: ¿Ya sabes cuál es?
3: Creo.
2: ¿Eh? En una hora, arriesgas a dar respuesta.
3: Sí,
2: Muy bien. 5582-5589, el Talkback por Eje Radio, 7:42 minutos, la respuesta en una hora.
4: Pásele, güera.
3: Panorama real de la inflación. Es quincena, es 15 de mayo, hay que ir al mismo lugar y con la misma gente, Central de Abasto, Ciudad de México, en donde preguntamos los precios en el mismo puesto por los mismos productos desde hace como 20 años. René Ponce, buenos días, René.
5: ¿Qué tal, Alejandro? Pues sigue lamentablemente esta subida en los precios. En esta quincena nuevamente el jitomate vuelve a elevar su costo junto con otros productos de la canasta básica. En esta ocasión 5 productos suben su precio, 2 lo reducen y el resto se mantiene sin cambios, Alejandro.
3: A ver, da de una vez la amargura con los 5 que subieron, René.
5: Pues te cuento, Alejandro, el jitomate, te decía, el que más sube de 45 a 54 son 9 pesos más. La cebolla de 23 a 24 sube un peso, el limón de 36 a 37 también sube un peso, la leche pasa de 28 a 29, que no había subido desde hace mucho tiempo, aumenta un peso más, y finalmente el aguacate, que ha ido fluctuando entre los 90 y 100 pesos, de 94 pasa a 95 pesos, es un peso más, Alejandro.
3: Oye, ¿y los que bajaron para el contraste?
5: Pues bajan, pues muy poquito, pero pues bajan al final. La manzana roja 65 a 64 es un peso menos el kilo, y el plátano pasa de 25 a 24, que también viene fluctuando entre los 22 a 25 pesos desde inicios de año, baja un peso el plátano, Alejandro.
3: ¿Los que se quedaron en las mismas?
5: El huevo, por ejemplo, se mantiene en 38 pesos el kilo, la carne de res 179, carne de puerco 125, la pechuga de pollo en 120, también el kilogramo, el azúcar 35 el kilogramo, el frijol pinto 35 pesos el kilo y los pañales desechables 268 y el papel de baño 14 rollos en 160, Alejandro.
3: Regálenos los totales, por favor.
5: Pues en esta quincena, Alejandro, nos gastamos 1,287, son 11 pesos más que la quincena pasada, que nos gastamos 1,276, pero si lo comparamos con la primera quincena de este 2026, de enero de este año, en aquella ocasión nos gastamos 1,245, pues en realidad ya son 42 pesos más, Alejandro, que lo que nos gastábamos a inicios de año, es decir, un 3% más.
3: No, y apenas estamos en el quinto mes del año. Apenas estamos en mayo y hablamos ya de 42 pesos más. Estás pagando por lo mismo que comprabas a principios de este año. Gracias, René Ponce, con el panorama real de la inflación. Son 8:15.
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0: cuarto para las 8, panorama informativo 88.9, información que sirve. Yo soy Alejandro Villalbazo en X, en TikTok, arroba Villalbazo 13. Los mensajitos en el WhatsApp 5580-255-889. Una verdadera historia de esas de terror. De eso que uno no quiere ver nunca. Y es la imagen que sale, está grabada por cámaras de seguridad en Michoacán. Y son calles de Michoacán, si mal no tengo el dato, en la misma capital, en Morelia. Son calles de Michoacán donde de pronto secuestran a unas personas. Las bajan de su coche, y se las llevan. Y el desenlace, ya esa escena es el terror. El desenlace es el infierno. Porque las secuestraron y las mataron. Cristian Gutiérrez, desde Morelia, Michoacán. Buenos días, Cristian.
1: Alejandro, te saludo con mucho gusto. Muy buenos días. Pues así sucedieron las cosas. Fíjate que el pasado martes una pareja fue privada de la libertad por un grupo armado. Esto fue en la zona norte, acá en Morelia, Michoacán. Horas más tarde, sus cuerpos fueron localizados sin vida a orillas de la presa de Coincio, pero al sur de la capital de Michoacán. Este hecho quedó registrado, como bien lo dices, por cámaras de videovigilancia, en donde se observa a varios sujetos armados que viajaban en una camioneta blanca. Por cierto, sujetos que portaban prendas que aparentaban ser oficiales, entre ellas chamarras y gafetes con insignias muy similares a las de la Fiscalía General del Estado de Michoacán. En estas imágenes, Alex, pues aprecia el momento en el que los individuos interceptan a las víctimas y mediante engaños pues las obligan a subir a la unidad. En la grabación, por cierto, pues se escucha a uno de los sujetos gritar: bájate, somos de la fiscalía, mientras pues ejecutan la privación ilegal de la libertad. De hecho, rescatamos el audio de ese mismo video, ya lo tienen ustedes, si te parece bien lo escuchamos. ¿Por qué nos detienen?, decía la mujer joven. Horas después, autoridades fueron alertadas sobre la presencia de dos personas sin vida a un costado de la presa de Coincio. Al llegar al sitio, pues corporaciones de seguridad confirmaron que se trataba de un hombre y de una mujer, que por cierto también presentaban huellas de violencia. Posteriormente, las víctimas fueron identificadas como Juan Manuel R. y Mariana C. Sobre este caso, hace unos minutitos platicamos con el secretario de Seguridad y Protección Ciudadana aquí de Morelia, José Pablo Alarcón Olmedo, y él nos informó que ambas personas contaban con antecedentes penales, ya que en el pasado pues habían sido detenidas por delitos del fuero común. Tenemos el audio que nos dio hace 10 minutos el secretario de la policía acá en Morelia. Vamos a escucharlo.
2: Al hacer las primeras indagatorias y las pesquisas, obtuvimos como información que se trataba de las mismas personas que habían sido sustraídas en la zona de Santiaguito. A eso lo confirmamos también prácticamente de forma simultánea con los videos de las cámaras del C4, y estamos trabajando conjuntamente con la Fiscalía General del Estado para esclarecer estos hechos. La información preliminar que obtuvimos de este caso es que estas personas contaban además con antecedentes penales y habían sido detenidas en un par de ocasiones por delitos.
1: Alex, pues la Fiscalía General del Estado de Michoacán ya abrió carpeta de investigación con la idea de esclarecer estos hechos de un doble homicidio acá en la capital de Michoacán. Es el panorama.
0: Me llama la atención cuando dice el secretario de estas personas contaban con antecedentes, como si eso restara gravedad a lo que vimos, porque, bueno, una persona puede contar con antecedentes, pero no quiere decir que siga siendo parte de algo, ¿no? Uh-huh. Ahora sí es, bueno, pues ya será otra parte de la investigación, pero lo que vimos en esa imagen es, decía yo, el infierno, Cristian. Cómo bajan de ese vehículo a la pareja, cómo los trepan a la camioneta blanca. Efectivamente, estos gritos de la mujer, sobre todo, que dice, ¿y por qué no? O sea, cuando se bajan estos y se avientan aquella de fiscalía, como si fuera una detención legal. La mujer es la que pregunta desesperada, ¿y por qué, Cristian?
1: ¿Por qué nos detienen?, grita la mujer. Y lo lamentable, Alex, es que pues con mucha frecuencia acá en Michoacán se aprecia eso a través de videos de cámaras de videovigilancia. Y sí, jóvenes, pues ni la debían ni la tenían, por lo menos eso es lo que ha trascendido hasta el momento. La fiscalía no ha dado más datos en este hecho.
0: Sí, porque, a ver, nos dicen, es que las dos víctimas tenían antecedentes, okay, y de los que se ve cómo están llevándose estas dos personas, ¿qué se dice? O sea, esto ocurrió ayer, ¿es correcto? ¿Ocurrió ayer o ayer aparecen los cuerpos?
1: El martes, Alex, esto ocurrió el martes anterior.
0: Okay, martes, ya es viernes, y no han podido definir si esos que se bajan de esa camioneta blanca en realidad son agentes de la Fiscalía General de Justicia del Estado de Michoacán. No han tenido la capacidad para determinar si sí o si no, si los equipos, los uniformes tácticos que llevan son o no de la Fiscalía, porque eso sería relevante en el caso, Cristian.
1: Sería muy relevante, Alex, aunque si me lo permites, pues dudo mucho que si en verdad son elementos de la Fiscalía, pues la propia Fiscalía dé a conocer que elementos al interior de la corporación andan haciendo travesuras. No han dicho absolutamente nada, solamente que se abrió una carpeta de investigación.
0: Sí, aunque si son de la Fiscalía estarían obligados a decir son de la Fiscalía, así como si no son y les lava la cara eso, bueno, pues no son, pero sí es algo que tendría que aclararse totalmente, porque ya lo pusiste muy bien, porque traen esta ropa como si fuera de la Fiscalía. Es una camionetita donde también viajaba la pareja, de donde la bajan. Oye, y de estas cosas que la vida te pone, ¿no? Porque va cruzando la calle, un chavito, incluso hasta trae la playera de las Chivas, va cruzando la calle y pasa en medio de los dos carros. Lo que no sé, Cristian, es ¿algún carro se les pone en el camino para que se detengan los que van en la camioneta roja y se bajen los de la camioneta blanca? ¿O por qué hacen el alto total, Cristian?
1: Fíjate que yo no lo alcanzo a apreciar. Lo que yo me imagino es que mostraron armas, y bueno, no lo sé, yo creo que cualquier persona cuando ve armas y ve un vehículo muy cercano, pues quizá del susto se detiene. Pero efectivamente, no, bueno, yo no alcanzo a apreciar que haya alguien que a manera de coparticipación bloquee el paso de las dos personas fallecidas.
0: Pues sí, nada más que estamos hablando de dos personas ejecutadas prácticamente, porque los encuentran con disparos de arma de fuego y con signos de toda la violencia, Cristian.
1: Sí, es correcto. Así es como aparecen, con signos de violencia y ejecutados. Es correcto.
0: Bien. Desde el martes, ya es viernes, no sabemos nada. Gracias, Cristian Gutiérrez, desde Morelia, ya en Michoacán. Son 5:05.
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8: 8 en punto, Panorama Informativo 88.9, información que sirve. Yo soy Alejandro Villalbazo en X en TikTok, arroba Villalbazo 13. Es viernes 15 de mayo. Iñaki Manero, ¿cómo estás, Iñaki?
9: ¿Cómo estás, Alex Villalbazo, Alex Cervantes, amigos de la República Mexicana, de todas partes por iHeartRadio, mitad del camino ya en Panorama?
8: Los mensajitos en el WhatsApp 5582558 89. Mensajitos en el WhatsApp. La frase del maestro. Feliz día, 15 de mayo, día del maestro. Y estamos platicando con ustedes las frases de los maestros. En las típicas, ese grupito de allá atrás se me separa, ¿no? Que nos cuenta Fernando García. O, por ejemplo, Gerardo Morales. Uy, Gerardo, esta es dolorosa. Mañana no entras al salón si no vienes con tu papá o con tu mamá. Uh-huh. Eso quiere decir que ya te portaste.
9: Sí.
8: No, ya, terrible.
9: Es apocalíptico.
8: Sí, no, esa es de... ¿Cómo llegas a la casa y le dices al papá o a la mamá que mañana tienes que ir al salón porque si no, no puedes entrar?
9: Dice Pablo Padilla, uh-huh. A ver, allá atrás, ¿cuál es el chiste? Guarden todo y solo dejen una hoja y lápiz afuera. No salen hasta que termine.
8: Y
9: no, ahorita me acordé de otra clásica. A ver, muchachito Villalbazo, pase aquí al frente y cuéntenos el chiste. A ver si está tan
8: sí,
9: bueno.
8: Porque andas ahí riendo.
9: Uno anda risa y risa, ¿no?
8: Y ahí vas, ¿no?
9: A contar el chiste.
8: Al frente del salón. Y no, pues hasta el chiste se te olvidó.
9: Sí. Te lo jodas los nervios.
8: Hasta el chiste se te olvidó. Frases de maestros, ¿cuál se saben? ¿De cuál se acuerdan? ¿Cuál llevan tatuada? Son las 8:03. Tráfico, clima cada 15 minutos. Mónica Villalobos.
10: Alejandro, gracias. Les recuerdo que se implementan carriles reversibles en Doctor Río de la Loza y su continuación Fray Servando Teresa de Mier, de Topacio a Doctor Vértiz, así como en circuito interior de la raza Leibnitz y de Alfonso Reyes a Benjamín Franklin hasta las 9 de la mañana. En unos minutos más información.
9: Gracias, Moni. Vámonos con el panorama. Sergio N., alias El Checo, presunto jefe regional del cártel Jalisco Nueva Generación en Baja California, fue detenido en Tecate tras una persecución de más de 30 kilómetros en la que presuntamente disparó contra policías y arrojó ponchallantas para escapar. Autoridades estatales y federales lograron capturarlo luego de que chocara el vehículo robado que conducía y durante el operativo fueron aseguradas armas, cartuchos, chalecos tácticos y dosis de metanfetamina. Autoridades federales y estatales aseguraron 23 máquinas tragamonedas que operaban frente a planteles educativos en el centro de Tapachula, Chiapas, durante un cateo realizado por la Fiscalía General de la República. El operativo se llevó a cabo tras denuncias ciudadanas. Las máquinas quedaron a disposición del Ministerio Público Federal y no se reportaron personas detenidas. Y la Unión Nacional de Trabajadores por Aplicación realizará un paro global hoy viernes 15 de mayo de 2026 de 11 a 13 horas, de 11 de la mañana a 1 de la tarde, con participación confirmada en Ciudad de México, Guanajuato, Baja California, Colima, San Luis Potosí y Tamaulipas. Durante ese periodo, repartidores y choferes de plataforma como Uber, Didi y Rappi van a suspender actividades para exigir pagos justos, mayor seguridad y mejores condiciones laborales. Así que si no tiene servicio en ese horario, es por esto, de 11 a 13 horas. Vámonos a Guadalajara. Autoridades actualizaron la cifra por la explosión en Amatitán, allá en la Perla Tapatía. Martín Beltrán. Martín, buenos días.
11: Iñaki, buenos días. Efectivamente, la Unidad Estatal de Protección Civil y Bomberos de Jalisco confirmó el fallecimiento de una de las personas lesionadas durante la explosión registrada la noche de este jueves en el centro de Amatitán, en el marco de las fiestas patronales. Detalla que la víctima es una mujer de 52 años que sufrió quemaduras de segundo y tercer grado en gran parte del cuerpo, además de lesiones provocadas por fragmentos de materiales incrustados en la piel. Autoridades señalan que la mujer fue trasladada inicialmente al hospital del IMSS en Tequila. Sin embargo, debido a la gravedad de sus lesiones, presentó un paro cardiorrespiratorio antes de ser enviada a la zona metropolitana para recibir atención especializada. Con este fallecimiento, el saldo preliminar de la explosión ocurrida tras el contacto de pirotecnia con un tanque de gas instalado en un puesto de alimentos se mantiene en una persona muerta y 26 lesionados. Este es el panorama.
9: Te agradezco mucho, Martín Beltrán, desde Guadalajara, allá en la Perla Tapatía y en todo Jalisco. Nos hace el favor de escuchar a través de iHeartRadio. Vamos a los deportes, don Alex Cervantes.
12: Iñaki, tenemos información de los mexicanos en el extranjero. En Bélgica se jugó la final de Copa. Unión Saint-Gilloise derrotó 3-1 al Anderlecht. César el Chino Huerta entró de cambio al minuto 82. De Bélgica nos vamos hasta Arabia Saudita. Jornada 33. El equipo del Al-Qadisiyah derrotó 2-0 al Al-Hassem. Julián Quiñones jugó todo el partido y marcó un gol para llegar a 30. En España, jornada 36. Valencia y el Rayo Vallecano empataron a 1. Lo mismo que el Girona y la Real Sociedad. Mientras que el Real Madrid derrotó 2-0 al Oviedo. Kylian Mbappé fue abucheado por la afición del conjunto merengue. Y después de la denuncia que hiciera el equipo olímpico de gimnasia rítmica por abuso psicológico, la entrenadora, la Jade Aguilar, fue separada de manera temporal al tiempo que negó las acusaciones. Hasta aquí la información deportiva.
9: Muchas gracias, Alex. ¿Y cómo van las elecciones en la Universidad Autónoma Benito Juárez, allá en Oaxaca? Giselle Melchor, buenos días, Giselle.
13: ¿Qué tal? Muy buenos días. Te comparto que la elección de rector de la Universidad Autónoma Benito Juárez de Oaxaca derivó en una crisis política y académica al interior de la máxima casa de estudios. Esto luego de que el proceso que dio como ganadora Farida Acevedo López para el periodo 2026-2030 fuera desconocido por su contrincante Enrique Martínez Martínez. Es que aunque el cómputo oficial otorgó la victoria al exsecretario de Finanzas del gobierno de Oaxaca por una diferencia cercana a los 4.300 votos, la cerrada contienda alimentó señalamientos de presuntas irregularidades y mantuvo la atención hasta entrada a la medianoche del cierre electoral. La jornada postelectoral estuvo marcada por escenas de incertidumbre, desorden, sin conferencias de prensa que fueron suspendidas en último momento, acusaciones de fractura política que escaló hasta que manifestantes instalaran un plantón indefinido y tomaran la explanada de la rectoría, provocando la suspensión de actividades presenciales para más de 16.000 estudiantes. Enrique Martínez denunció que las instalaciones permanecerán blindadas y no permitirán que el nuevo rector pueda tomar posesión de esta rectoría. Frente a las acusaciones de una supuesta inflación de votos en facultades como Derecho y Medicina, el rector electo Farid Acevedo rechazó que exista justificación para paralizar la vida universitaria y afirmó que los resultados oficiales son públicos y transparentes, por lo que llamó a evitar acciones de presión y ocupación de estos espacios académicos. Este viernes se cumple por segundo día consecutivo la toma de las instalaciones de la UAPJO en Ciudad Universitaria. Es el panorama.
9: Te agradezco mucho, Giselle Melchor, desde la bella y verde Antequera, Oaxaca. También nos escuchas a través de iHeartRadio. Liliana San Martín Castillo, secretaria del Trabajo de Puebla, informó que en cuestión de días recibieron 10 inconformidades relacionadas con el pago de utilidad. Bueno, vamos mejor a ¿Vamos a Puebla o Querétaro? ¿Dónde vamos? ¿Sí? ¿Está Diana? Venga. Vamos con Diana González allá en Puebla. ¿Cómo estás, Diana? Muy buenos días.
14: Buenos días, Iñaki. Oye, yo estoy en Querétaro, Iñaki, pero si me invitas a Puebla voy con muchísimo gusto. Oye, te comparto la información. Resulta que la secretaria de el Trabajo aquí en el estado de Querétaro, Liliana San Martín, informó que en cuestión de días la dependencia recibió 10 inconformidades por el pago de utilidades, incluido un paro laboral que se realizó el pasado miércoles 13 de mayo en el municipio de San Juan del Río. Sobre dicho caso, mencionó que la empresa reportó cero utilidades. Sin embargo, ante la inconformidad de los trabajadores, se acordó entregarles un bono compensatorio. Oye, te comparto la información. Resulta que la secretaria de el Trabajo aquí en el estado de Querétaro, Liliana San Martín, informó que en cuestión de días la dependencia recibió 10 inconformidades por el pago de utilidades, incluido un paro laboral que se realizó el pasado miércoles 13 de mayo en el municipio de San Juan del Río. Sobre dicho caso, mencionó que la empresa reportó cero utilidades. Sin embargo, ante la inconformidad de los trabajadores, se acordó entregarles un bono compensatorio. La funcionaria aseguró que la mayoría de los casos se han podido solucionar a través de mesas de trabajo. Escuchemos.
15: Es la única prestación que es variable cada año y deriva precisamente de si la empresa tuvo una utilidad o no. Va surgiendo conforme la empresa va comunicando.
14: Eso es lo que dijo la secretaria del Trabajo aquí en Querétaro. Así el panorama.
9: Te agradezco mucho, Diana González, allá en Querétaro, en Santiago de Querétaro, en el 106.5 Mix, y una gran disculpa. Vamos, Alex Villalbazo, Alex Cervantes, Iñaki Manero, en Panorama Informativo, en 88.9 Noticias, información que sirve por iHeartRadio. Moni Villalobos, tráfico y clima, cada 15 minutos. Hola, Moni.
10: Hola, Iñaki, gracias. Les comento que por asistentes a partido de béisbol entre Tigres de Quintana Roo contra Diablos Rojos en el estadio Alfredo Harp Elú a las 7 de la noche, encontrarán complicaciones viales sobre viaducto Río de la Piedad. Pueden usar de alternativa el eje 4 Sur, el eje 3 Oriente y calzada Ignacio Zaragoza. En unos minutos, más información.
8: Ocho y diez, panorama informativo 88.9, información que sirve. Yo soy Alejandro Villalbazo en X, en TikTok, arroba Villalbazo 13. Los mensajitos en el WhatsApp 5582558890. Sí, al WhatsApp llegó ayer esta denuncia ciudadana. Yadira nos mandaba imagen y nos escribía. En Avenida del Imán, megafuga de agua. Y decía Yadira, meses así. Y el video era, el video no dejaba nada dudas de lo que estaba ahí ocurriendo en esta crisis con esta fuga de agua en Avenida del Imán. Y decíamos, Yadira, prometíamos ir y mandar a alguien para que checara qué estaba ocurriendo y para que le preguntara a la autoridad, la correspondiente. ¿Qué fue lo que pasó? Que Joana Flores se dio una vueltecita. ¿Y cómo están las cosas, Joana? Buenos días.
16: Alejandro, buenos días. Pues es una megafuga que está cerca de la avenida Antonio Delfín, donde por cierto se está llevando a cabo la construcción de la estación de la nueva línea 4 del cablebús. Es una megafuga en Avenida del Imán. Pero no solo eso, Alejandro. Yadira, la vecina del lugar que se contactó con 88.9 Noticias, también denunció un segundo problema. Y es que desde agosto del año pasado sufren desabasto de agua en la zona a raíz de algunos trabajos de rehabilitación del pozo y las bombas que realizó la Secretaría de Gestión Integral del Agua en ese punto. Vamos a escucharla.
17: Casualmente, cuando iniciaron esas obras, obviamente pues nos empezaron a dejar sin agua, terminaron las obras y ha habido realmente pues muchas fallas. O sea, la bomba pues de repente truena y en realidad nosotros seguimos teniendo muchísimos cortes de agua. Los cortes de agua son supuestamente para la recuperación de los pozos, pero el caso es que de repente amanece medio vacío.
16: Y bueno, la administración vecinal ha solicitado a Cegiagua que acuda nuevamente al lugar, Alejandro, para verificar qué ocurre con el equipo o a revisar si hay más fugas internas que...
17: O hay realmente fugas por la cuestión también que tenemos de tuberías, o algo está pasando, o se están llevando nuestra agua, ¿no? De hecho, se han realizado pues protestas en la avenida, pues porque hay algo que no ha quedado bien desde entonces.
16: Sin embargo, Alejandro, hasta ahora pues no ha habido respuesta por parte de las autoridades capitalinas, y la gota que derramó el vaso es esta fuga que apareció ayer y que fue atendida en las siguientes horas después de esta denuncia que se hizo en este espacio, Alejandro. Sin embargo, el problema de desabasto persiste en la avenida del Imán 580, y a decir de Yadira, pues esto no ocurría nunca en esta zona. Vamos a escuchar.
17: Nunca hemos sufrido de agua. Hasta estos trabajos que se empezaron a hacer supuestamente de poner bombas nuevas, etcétera, no sé qué, fueron trabajos que duraron aproximadamente 4 meses, si no mal recuerdo. Pero pues la verdad es que estamos peor que antes.
16: Y nosotros solicitamos a la Secretaría del Agua, Alejandro, información sobre estas obras que se realizaron hace meses y también sobre las causas de la fuga de ayer. Sin embargo, no hemos tenido ninguna respuesta porque aparentemente las autoridades están muy ocupadas con la fuga de Iztapalapa y pues también con lo que vivieron en los últimos días con las lluvias, Alejandro.
8: Oh, espérame, Joana, porque tenemos que seguir platicando. Es terrible, ¿no? A ver, la de siempre, tapas uno y destapas otro problema, y aquí es lo que nos está platicando Yadira, es lapidario lo que les dice Yadira, ¿no? Estamos peor que antes. Son 8:15, seguimos platicando.
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6: Que si los trabajos, que si la construcción de la estación del cable, busquen lo que quieran, pero sin agua. Y dice Yadira, y la verdad es que estamos peor que antes. Y Joana busca respuesta de una autoridad, y no hay autoridad que responda, Joana.
7: Efectivamente, Alejandro, sabemos que toda la semana han tenido el tema de las lluvias, el gabinete de lluvia, han estado arrancando el operativo contra las lluvias, han estado atendiendo la fuga en Iztapalapa, en los Reyes, Culhuacán. Bueno, hasta este momento no hemos tenido respuesta. Lo que sí les puedo decir, Alejandro, es que desde hace meses, en la avenida del Imán y en la zona de Santa Úrsula Cuapa, sí se han realizado obras para mitigar, dicen, los encharcamientos en época de lluvia, sobre todo en inmediaciones del Estadio Azteca. Y también han hecho trabajos para mejorar el abasto de agua, porque ese fue un compromiso con los vecinos, precisamente, Alejandro, para que los vecinos estuvieran de acuerdo con las intervenciones en el Estadio Azteca con miras al campeonato de fútbol. Y, sin embargo, pues dice Yadira, lo que nos cuenta es que, okay, se hicieron las obras ahí en el pozo, las plantas de bombeo, pero en lugar de mejorar el abasto de agua, a ellos pues les empeoró. De hecho, pues ya ni siquiera lo tienen con regularidad. Lo que sí desconocemos, Alejandro, por eso buscamos a la autoridad, es a qué se deba esta escasez de agua, qué es lo que ocurrió, si no dejaron bien los trabajos, o existe la duda de que haya fugas internas, estas que no se ven, que estén tirando el agua en el subsuelo y que por esta razón no esté llegando el agua con los vecinos, Alejandro.
6: Entonces, para hacer un gran resumen, Joana, dos cosas. Primero, la denuncia que Yadira nos hacía ayer de la fuga de agua ahí en Avenida del Imán, ¿es así? ¿Fueron a arreglarla?
7: Sí, fueron a intervenirla después como a las 11 de la mañana, Alejandro. Uh-huh. Pero el otro tema, que es algo que ya han solicitado los vecinos desde hace meses, a Fejiagua, es vengan a ver qué está pasando con la bomba que ustedes arreglaron, con el pozo, porque a raíz de los trabajos que ustedes hicieron, supuestamente de rehabilitación, para que quedara bien, casi como nueva, pues a pesar de eso, ahora ya no tenemos agua. Entonces, ¿qué está pasando? Les está llegando una vez en la noche, Alejandro, y tú sabes que cuando te llega por tandeo, a lo largo del día no te es suficiente. Y la denuncia es, nosotros antes de estos trabajos teníamos agua las 24 horas del día. ¿Qué está pasando?
6: Me regreso a la fuga y ahorita volvemos, ¿no?, en estas dos partes de la plática. La fuga, dices, la intervinieron, es decir, ya arreglaron, llegaron, abrieron un boquete. ¿Qué le hicieron a esa fuga, Joana?
7: Sí, llegó personal de Fejiagua al ver la cantidad de líquido que se estaba derramando, Alejandro, para buscar cuál era el problema. Y pues llegan ahí, acordonan y ven qué es lo que está sucediendo, tapan, pero no se sabe, Alejandro, si hay más fugas en el subsuelo, porque estas no se ven. Aquí nada más hay que destacar, Alejandro, hay un programa de sectorización del agua que lo platicamos en la administración pasada, donde supuestamente ese programa te ayudaba a detectar esas zonas, esas fugas en el subsuelo. Entonces, ¿se está haciendo o no se está haciendo ese trabajo? ¿Por qué llegan a intervenir una fuga hasta que ya el vecino lo denuncia? Pues eso ya es pregunta para la autoridad, que esperemos, Alejandro, nos pueda contestar.
6: Sí, porque tiene meses, como bien lo decía Yadira. Y ahora nos vamos a lo de la falta de agua, los problemas con esta bomba o este trabajo que hicieron para que supuestamente las cosas estuvieran mejor y, como dice Yadira, están peor que antes. De eso, cero respuesta, no hay una atención, no hay quien les dé la cara a los vecinos, Joana.
7: No, ya la administración de estos vecinos están organizados, por supuesto. Hay alguien que buscó a Fejiagua para solicitarle esta atención, que vayan a revisar qué fue lo que ocurre, no han tenido respuesta. Nosotros tampoco tuvimos respuesta, Alejandro. Reitero, sé que hicieron ahí trabajos, pero fueron trabajos, Alejandro, con miras a la justa futbolera. para que no se encharcara el estadio Azteca al momento de lluvias, ¿no? Ya tuvimos lluvias lunes y martes muy fuertes, efectivamente no se encharcó esa zona, pero ahora parece que el problema pues se trasladó atrás del estadio, que es justamente esta zona en Avenida del Imán, y se traslada con esta, con este desabasto de agua, Alejandro.
6: Sí, por supuesto, ¿no? Como se trasladó todo, los alrededores del estadio lo dejaron maquillado, pero la bronca es para todo lo demás. Oye, Joana, mientras tanto los vecinos siguen pagando el agua, porque si no, pues broncón, te la corta, ¿no?
7: Sí, lo que ellos ahorita tienen que hacer, Alejandro, es racionar. Les llega un poco de agua, nos comentaba Yadira, en la noche, y a lo largo del día pues tienen que usarla, pero llega un momento donde se te acaba, entonces hay que racionar el agua en esta zona ahora.
6: Oye, ¿y no te contó cómo les llega el agua? Porque además donde hay trabajos, donde hay fugas, donde se hace este tipo de obras, no, luego el agua sale con toda la tierra y toda la porquería, que esa es otra, ¿no? ¿Qué calidad de agua les está llegando? Y muchas gracias a Yadira por la confianza. Aquí estamos, ustedes nos escriben, nosotros nos damos la vuelta y hacemos la denuncia. 8:25 y gracias a ti, Joana.
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0: 8:30, panorama informativo 88.9, información que sirve. Yo soy Alejandro Villalbazo en X, en TikTok, arroba Villalbazo 13, los mensajitos en el WhatsApp 5580-255-8889. Y mensajitos para los, el Día del Maestro, 15 de mayo, Día del Maestro, las frases de los maestros. ¿Cuál se saben? ¿Cuáles dijeron? ¿Cuál escaló? ¿Cuál recuerdan así de híjole, esa cuando me la decía la maestra o el maestro, nada más no la aguantaba? ¿Se acuerdan de aquella? Una preguntita así, parecía inofensiva. ¿Puedo borrar el pizarrón? Y tú, no, que todavía no acabo ya. Pero la pregunta iba acompañada ya de...
1: Sí, ya, del trapo, ya.
0: Del borrador. medio pizarrón borrado.
1: Ya, vámonos.
0: Y tú, ¿y ahora quién se lo pido, no?
1: Sí.
0: ¿Y ahora quién se lo pido? Esta otra. Una más y te sales. Sí. Era una buena amenaza,
1: ¿eh? Esa era un clásico.
0: Una más y te sales.
1: O pon tus manos o te toca doble.
0: Uy,
1: cuando daban reglazo, ¿te
0: acuerdas? La maestra Eulalia, en mi primaria, que me tocó en quinto y sexto de primaria, la maestra Eulalia traía unas uñas bien afiladitas.
1: Ajá.
0: Y no es maltrato, para que no empecemos. Y nadie se traumaba. Y entonces traía unas uñas largas afiladitas la maestra Eulalia. Y pasaba entre las bancas, ¿no? Y aquel que no estaba haciendo lo que tenía que hacer, con las uñas como si fuera una tenaza, te dejaba ir así.
1: Como la garra.
0: Puro movimiento de muñeca, ¿eh? Puro movimiento de muñeca, así en la cabezota. ¡Pum! ¿No? Hijo, y te clavaba las uñas.
1: En la coronilla.
0: Así. Órale, ponga atención, chico.
1: De artista marcial.
0: Uy, no, y les hacen eso. No, ¿cómo creen? No, pobrecito. Se nos van a traumar los pimpipes.
1: No, ya está el papá con un AK-47 sí, ahí, claro, en la entrada de la escuela.
0: ¿Cómo se le ocurrió?
2: ¿Qué sale ese cabrón?
0: Esa arma blanca de uñas que trae usted. No, pasa nada, hombre, pasa nada. Son anécdotas en la vida.
1: Tenía un maestro de español, el maestro Alberto Orozco, decía: miren ustedes, amiguitos, yo puedo matar a un elefante a pellizcos, así que no le busquen. Y si dan unos pellizcos,
0: sí, así es que hazle, ¿no? Hazle. Sí se ocurría, ¿no? Ocurría en los salones. El maestro agarraba un pedacito del gis y justamente al cabrón que estaba hasta atrás.
1: Sí.
0: Hable y hable y jorobe toda la clase, distrayendo a los 3, 4 borreguitos que están ahí con él y jajaja, jijiji. Así un pedacito del gis. Y tenía una puntería, ¿no? Y tómala, y vámonos, gisazo, ¿no? A ver si te callas o no te callas. Te callabas.
1: Y siempre latinaban, qué puntería.
0: Sí, sí.
1: De grandes ligas, ¿eh?
0: Sí, por supuesto. Oye, para para aquella de meter el terror, no se trata de adivinar, ¿se saben o no se saben la respuesta? Porque empezabas a buscar la respuesta así en el techo del salón.
1: No, la respuesta no está ahí arriba.
0: Sí. Y tú así viendo para todos lados, joder, ilumíname. Nadie te iluminaba. Si no habías estudiado, nadie te iluminaba. 8:34, la frase de los maestros. 15 de mayo, Día del Maestro. Tráfico y clima cada 15 minutos. Mónica Villalobos.
3: Alejandro, gracias. Les comento que se registra un percance vial sobre Manuel Carpio, pasando Avenida de los Maestros con dirección a Circuito Interior. En unos minutos, más información.
1: Muchas gracias, Moni. Vámonos con el panorama y, bueno, esta nota que paralizó también parte de México hace unas semanas. La mujer que asesinó a su nuera en Ciudad de México, ¿se acuerdan? Bueno, ahora ¿saben qué dijo? Que fue un accidente. Gibran Casas.
4: Desde Venezuela, Douglas Rico, director del Cuerpo de Investigaciones Científicas, Penales y Criminalísticas, dio a conocer que en sus primeras declaraciones, Erika María N., señalada por el homicidio de su nuera, la modelo Carolina Flores, se trató de un accidente.
5: Las breves conversaciones que yo tuve con ella en el momento que la ubicamos en el apartamento, ella hablaba de que eso había sido un accidente. que lo que pasó allí fue un accidente que ocurrió con un juguetico que le dejó su esposo, fue difunto. Ella habló de esa, un juguetico, no dice un arma de fuego. O sea, la señora tenía una actitud muy fuerte, diría yo, para su edad de 63 años, sabiendo que había cometido un hecho tan horrendo.
4: Carolina Flores fue asesinada el pasado 15 de abril en su propia casa en la Ciudad de México. De acuerdo con autoridades, su suegra ingresó a territorio venezolano el 16 de abril, siendo detenida hasta el 29 de ese mismo mes. Actualmente se encuentra bajo custodia en Venezuela, en tanto se realizan las gestiones necesarias para formalizar su extradición a México. Para CIR Noticias, Gibran Casas.
1: Bueno, si un accidente es vaciarle el cargador de una pistola a alguien, pues está bien.
0: La idea, perdón,
1: sí, claro.
0: De qué cabeza tiene una persona cuando dice que una pistola es un juguetito.
1: Claro, además, un juguetito, decía el venezolano. Y fue capturado un sujeto presuntamente relacionado con el robo de más de 100,000 cajas de medicamentos. René Ponce.
6: Uniformados de la Secretaría de Seguridad Ciudadana Capitalina detuvieron a un hombre de 51 años de edad que, al parecer, se encuentra relacionado con el robo a una bodega de medicamentos ubicada en el Estado de México. Según las investigaciones, el 10 de mayo pasado fueron robadas 119,684 cajas de medicamentos controlados, valuados en alrededor de 450 millones de pesos, en una bodega ubicada en Lerma, Estado de México. Tras dar seguimiento a la ruta de escape de los ladrones, se conoció que se dirigieron a la colonia Morelos en la alcaldía Venustiano Carranza, por lo que se montó un dispositivo de seguimiento hasta localizar a uno de los implicados en la calle Aluminio de la colonia Maza, perímetro de la alcaldía Cuauhtémoc. Para 88.9 Noticias, René Ponce Hernández.
1: Y aquí en Ciudad de México, las autoridades dicen que ya están preparadas para hacer frente a la temporada de lluvias. Hoy inicia la temporada de huracanes en el Pacífico. Joana Flores.
7: Arranca en la Ciudad de México el operativo para lluvias 2026 Tlaloque 2.0.
8: El programa tiene desplegado 56 lugares estratégicos, un equipo que está compuesto por hidroneumáticos, bombas, equipos que ayuden a resolver cualquier problema de acumulación de encharcamientos.
7: Con este despliegue preventivo de 300 equipos y la participación de más de 6,000 trabajadores de la Secretaría de Aguas, bomberos, policía, protección civil y fuerzas armadas, la jefa de gobierno Clara Brugada explicó que no será necesario trasladar equipos ante una emergencia. Para 88.9 Noticias, Joana Flores.
1: Legisladores buscan la implementación de medidas contra el aumento desmedido del precio del jitomate. Isaac Castañeda.
9: Luego de que el jitomate ha registrado un alza superior al 100% con un precio promedio por kilo entre 50 y 70 pesos en los primeros meses de 2026, la diputada por el PRI, Ivonne Ruiz, presentó un punto de acuerdo para implementar acciones que frenen el incremento desmedido del producto agrícola. El llamado se dirige a las Secretarías de Agricultura, Infraestructura, Comunicaciones y Transportes, Protección Ciudadana y la Profeco, a fin de que lleven a cabo una estrategia integral para estabilizar el precio del jitomate, fortalecer su producción y proteger la economía de las familias. Explicó que el incremento no solo se atribuye a factores climáticos, sino también a problemáticas estructurales como la inseguridad en zonas productoras, extorsión en carreteras, robos, altos costos de producción. 88.9 Noticias, Isaac Castañeda.
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4: Vámonos, Alex, y platicábamos hace una hora o hace dos horas, depende a qué hora amablemente nos ha estado escuchando aquí en Panorama, cuando en 1941 los Estados Unidos entran a la Segunda Guerra Mundial y pues tiene que salir varios hombres a pelear allá en la guerra, se necesitan más hombres para pelear la guerra, las mujeres empiezan a ocupar pues varios espacios. Entre esos espacios había uno en un deporte que era hasta entonces... era pues casi privativo de los hombres. Es más, empezó por ahí de finales del siglo XIX, un deporte de contacto, un deporte de alto riesgo, y que sigue siendo un deporte de contacto de alto riesgo, y hoy es casi exclusivo de mujeres. ¿De qué se trata?
5: No,
4: ¿de deportes?
5: No, yo decía que lo tenía, pero ya me dijiste que no, entonces no tengo idea.
4: ¿Tenías uno? ¿Cuál era?
5: No
4: lo vas a decir.
5: Nah, o sea, es la equivocada. Qué chiste.
4: Es que había una respuesta que era buena, que nos habían estado dando, que era el béisbol, pero el béisbol no es un deporte de contacto, ¿no? Digo, a menos que, como dices, te pegue un pelotazo o atropelles al umpire corriendo, lo que sea. No, estamos hablando de, y sí está considerado como un deporte, de hecho, sí está también considerado por el Comité Olímpico Internacional, está reconocido, más no aparece en los Juegos Olímpicos. El cheerleading, o sea, el de los porristas, que es un deporte, es deporte de contacto y es el segundo deporte más peligroso en los Estados Unidos por las lesiones.
5: Peligroso y de contacto, no entiendo el porqué de contacto.
4: Porque estás en contacto con, al estar haciendo las pirámides, estás en contacto con tus compañeros.
5: Ah, bueno.
4: Hacen figuras, ¿no?
5: Sí, sí, sí.
4: Y son figuras en las que tienes que estar en contacto y soportando el peso de la otra o del otro. Uh-huh. Siempre en contacto con tu compañero. Y es curioso, pero hasta entonces, hasta 1941, pues eran hombres. Y hubo varios, por ejemplo, Ronald Reagan, varios expresidentes de Estados Unidos, fueron porristas de sus respectivos equipos, participaron dentro de eso. Y se tomaba, y se sigue tomando, con toda la seriedad.
5: No, y ahí competencias internacionales.
4: Así es.
5: ¿No? Donde el alto nivel es el alto nivel. Es alto rendimiento, es competencia. Es algo que involucra a todo: gimnasia, acrobacia, baile, fuerza, destreza, sincronía. Es maravilloso, ¿eh? Quienes se dedican a hacer ese tipo de deporte, sin duda son unos atletas de alto rendimiento.
4: Desde luego. Y puedes tener lesiones que te pueden dejar paralizado de por vida. Uh-huh, se han dado, ¿no? En las cervicales, por ejemplo, hay gente que se ha quedado paralizada porque no los cacharon a tiempo o cayeron mal. Una chica en Estados Unidos también se le reventó el vaso en una mala caída y por la hemorragia, pues falleció porque no la llevaron al hospital. En fin, sí es un deporte peligroso, no es nada más andar con pompones.
5: Sí, no, son cosas distintas, ¿no? Cosas distintas. Dicen que podría ser deporte olímpico, tal vez.
4: En algún momento.
5: En el 32.
4: Sí, estaba viendo, no aparece para Los Ángeles 2028. No. En el 32, efectivamente.
5: Uh-huh. Ojalá, ¿eh?
4: Sí.
5: Porque además es muy atractivo a la vista, es muy alegre, siempre acompañado de música. La verdad es que a mí sí creo que le caería muy bien a unos Juegos Olímpicos tener este tipo de competencia, y sin duda alguna.
4: Hay 14 millones de porristas profesionales en los Estados Unidos.
5: Muy bien. Muy bonita la respuesta. Bonita, ¿no? Me encantó. Lo único que no es como de contacto. Sí,
4: sí, pues, mi gente carga.
5: Cuarto para la...
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1: Hola, seguimos con más información. Para mí es un gusto acompañarte. Considera que ocurrió un percance vial sobre Manuel Carpio, pasando Avenida de los Maestros con dirección a Circuito Interior. Encontrarás intensa carga en Calzada Vallejo. Desde Calzada Coltongo a Circuito Interior, hay avance difícil en Ingenieros Militares. Entre Metro Cuatro Caminos y hasta llegar a Río San Joaquín, encontrarás carga que avanza en Avenida de los Bosques. De Lomas Anáhuac, Avenida de las Fuentes, también encontrarás carga en Eduardo Molina a partir de Oriente 157 a la Calzada Ignacio Zaragoza. La temperatura al momento sigue en los 18 grados. Soy Mónica Villalobos. Continúa en 88.9 Noticias, información que sirve, tráfico y clima cada 15 minutos.
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8: 10 para las 9, panorama informativo 88.9, información que sirve. Yo soy Alejandro Villalbazo en X, en TikTok, arroba Villalbazo13. ¿No les gustaría tener clases de educación financiera? Las finanzas personales, lo que en el día a día nos hace falta como herramienta, que alguien nos pudiera guiar para poder invertir ese dinerito para que no se nos vaya, o incluso empezar por lo básico, ¿no? ¿Qué hago con mi dinero, no? Si es que tengo un dinerito, ¿qué hago con él? ¿En dónde lo dejo? ¿En dónde nada más lo ahorro, lo invierto? ¿Cuáles son los conceptos básicos? Vamos a platicar esta mañana con Fernando Guerrero, subdirector de Estrategia Digital de Finamex, Casa de Bolsa. Fer, bienvenido, buenos días.
9: Muchísimas gracias, como siempre, Alejandro Iñaki, muchas gracias por la invitación. Pues efectivamente, es un tema bien importante, y que además luego no le damos la atención que deberíamos darle, ¿no? Y tristemente, si no hacemos eso, si no le damos la atención que deberíamos darle al tema de las finanzas personales, lo que pasa es que sufrimos las consecuencias día a día. Uh-huh. Es un hecho que en tema de educación financiera nos hace falta muchísimo. En México no se nos enseña en la escuela conceptos tan sencillos como la diferencia de ahorrar e invertir, ¿no? De tener una planeación, de hacer un presupuesto. Son cosas muy básicas, muy fáciles, pero que no las vemos, no las conocemos en la escuela, por supuesto, y muchas veces las aprendemos hasta que nos enfrentamos, ya cuando salimos de la escuela, y tenemos una deuda, tenemos una tarjeta de crédito que ya no podemos pagar, y es entonces cuando decimos, órale, creo que puedo hacer muchas cosas, ¿no? La realidad es que es fácil hacerlo. Es muy fácil, a veces parece complicado y como que nos abrumamos, pero algo tan sencillo como cambiar mi dinero que tengo en mi cuenta de banco, donde no me genera nada de rendimiento, o que no crece, y ponerlo a invertir, algo tan sencillo como eso, hace una gran diferencia. Y sobre todo si lo vemos en el largo plazo, ¿no? ¿Por qué? ¿A qué me refiero con el largo plazo? Cuando se vuelve un hábito, cuando no lo vemos como de una vez. Hoy tengo 5,000 pesos, ya puse 5,000 pesos, ya me dijiste que los tengo que invertir, ya los puse. Pero cuando cambiamos más bien el chip y entonces nos ponemos el hábito de ahorrar y ese ahorro invertirlo, es cuando realmente vamos a ver la diferencia. ¿Y en qué se va a reflejar? En esa tranquilidad financiera o bajar el estrés financiero. Eso que de repente no nos deja dormir y que estamos pensando en las cuentas, los números no me dan. Eso va a disminuir si tengo el hábito del ahorro y de la inversión.
3: Porque además es un mal nacional, ¿no, Fer? O sea, vamos, todos caemos en lo mismo y no hay alguien que sea, a menos que sea un experto como tú, ¿no? Gente que realmente sepa de esto. Pero dentro de la gente de la calle, no hay alguien que sepa perfectamente bien cómo administrar su dinero. Platicamos fuera del aire que hay una iniciativa en el Congreso para ponerlo como una materia de estudio desde la primaria.
9: Así es, hay muchos países en donde sí se da como una materia, y efectivamente desde la primaria puedes empezar a meter ciertos conceptos, ¿no? Como ni siquiera meternos tanto en temas como financieros, sino que los niños empiecen a entender qué implica posponer a lo mejor la satisfacción inmediata.
3: Sí.
9: ¿Qué implica que si yo quiero conseguir algo, pues tengo que planear, tengo que tener un plan para llegar a eso, y a lo mejor implica trabajo, tiempo, esfuerzo? Ese tipo de conceptos que desde niños los puedes empezar a aprender, en muchos países se da, en México es un hecho de que no lo tenemos.
8: No, y en la casa menos, sí. ¿No? Porque no ayudamos a que esto sea, quiere algo el niño, y todo lo inmediato, en ese momento se lo damos, porque pues, que tenga lo que yo no tuve, ¿no?
3: Aunque te endeudes.
8: Sí, claro, aunque no tengas un peso, a ver cómo salgo después.
9: Exacto.
8: Entonces creo que hay una relación directa entre lo que no hacemos en la casa y lo que no ocurre, y creo que tristemente no ocurrirá en un sistema educativo.
9: Es bien cierto eso, y la mejor manera efectivamente en que lo podemos poner en práctica en la casa es con el ejemplo. ¿Qué tenemos que hacer? Sí, nosotros siempre venimos y a ver, platicamos aquí de lo que está haciendo Banco de México, de las tasas de interés, de la inflación. ¿Qué podemos hacer? ¿Cómo ponemos ese ejemplo en la casa? Invirtiendo. Tenemos que invertir, tenemos que pasar ese ahorro a inversión y que el dinero crezca.
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8: Ok, y ya de ahí lo que uno tenga y quiera.
9: Sí, lo importante otra vez es
3: ser constante.
9: ¿No? Ser constante. Uh-huh. Si hoy tengo 5, 10, 100,000 pesos, lo que tenga y que tengo en mi cuenta de banco que no me está generando nada, hoy puede estar trabajando para mí.
8: Muy bien, pues vamos a meterle. La verdad es que hace ratito platicabas, ¿no? De cómo revientan las pequeñas y medianas empresas, porque no tenemos esta educación
3: el
8: financiera.
3: El 70% de las empresas son familiares en el mundo, es el PIB del mundo, es el 70% de empresas familiares.
8: Gracias, Fer.
9: Al contrario, muchísimas gracias.
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1: 9 en punto, Panorama Informativo 88.9, información que sirve. Yo soy Alejandro Villalbazo, en X, en TikTok, arroba Villalbazo13. Los mensajitos en el WhatsApp 5580-255-889. Es viernes 15 de mayo, es día del maestro y es quincena, Iñaki.
6: Y es quincena, bueno, benditos a Dios, Alex Villalbazo, Alex Cervantes, amigos de la República Mexicana. Estamos hablando hace ratito de dinero. Gracias por escucharnos en Panorama. Pues estamos hablando de invertir y de... Uh-huh. Hay veces en que no puedes ni siquiera ahorrar, ¿no? Ya llega la quincena y ya estás arañando la pared.
1: No, ¿qué decíamos desde ayer, no? Que hay tantas cosas por pagar.
6: Sí.
1: Que ya cuando llegó la quincena, hoy que te llegó la quincena, ya la debes otra vez.
6: Sí. Sí, efectivamente. Sí. A veces es descontrol por nuestra falta de pericia, ¿no? Uh-huh. Para ahorrar, pero de todas formas, las cosas suben como si fuera una montaña rusa.
1: De acuerdo. Mensajitos en el WhatsApp 5580-255-889-15 de mayo, día del maestro. Frases de maestros, ¿cuál se saben? ¿Cuáles dijeron? ¿Cuál les caló? ¿Cuál les marcó? ¿Cuál les hacía reír? Hay un montón. Dana nos manda mensajito. Nos vemos en el examen final. Uy, ese examen que nadie quiere estar ahí. ¿Quién quiere estar en el examen final?
6: No, nadie.
1: Nadie, hombre.
6: Pero peor que te diga, nos vemos en la segunda vuelta.
1: No, porque es así, ya es...
6: ¿Ya?
1: Ya es el extremo de los extremos.
6: Fuera de eso, ya te vas a extraordinario. Sí, y ya... ¿Se siguen haciendo en la UNAM los extraordinarios? Sí. A mí me tocó hacerlos en la UNAM. Todavía. Y ya después ya los hacías en la misma escuela donde estudiaste.
1: Ajá.
6: Pero antes tenías que ir a la UNAM a hacer el examen extraordinario si es que no pasabas la segunda vuelta.
1: Pero creo que tanto. Eso ya era en los extremos, ¿no?
6: Sí, sí, a mí me tocó ir a ese extremo.
1: Voy a decir algo bien sangrón, la verdad. Voy a decir algo bien sangrón. Así como Jorge Maldonado en la mañana que dijo que era niño de 10.
6: Ah, sí. ¿Tú también?
1: No, nunca fui niño de 10. Pero nunca me fui a un examen extraordinario.
6: Sí,
1: no supe en mi historia educativa, académica, no supe lo que era presentar un examen extraordinario.
6: Sí.
1: Siempre pasé regularcito, pero pinche, pero parejo. ¿No? O sea.
6: Mira, era una buena forma de socializar y conocer al resto de los huevones de México.
1: No. Pero qué necesidad de llegar a eso.
6: Sí, no, ninguna. De acuerdo.
1: ¿Qué necesidad? Si tienes chance de ir ahí, ¿no? Si no es con el examen, es con la tarea. Si no es con la tarea, es con el trabajo. De alguna manera consigues un punto extra. O sea, siempre había chance de librar ese examen extraordinario.
6: Depende también quién te tocara como maestro. Porque hay maestros que... Y fíjate, esto de decir que es un maestro buenísimo, reprobó al 80%
1: de su...
6: No, pues es malísimo.
1: De acuerdo.
6: Es malísimo. Pero lo ponen como una maravilla,
1: sí, ¿no?
6: No, para
1: que
6: nada.
1: Que te toque con él porque es bien estricto.
6: No,
1: uy,
6: no.
1: Para pasar con él. No, pues espérame.
6: Es malo. Pues
1: sí,
6: eso quiere decir que no saben transmitir conocimiento.
1: Sí, no, desde...
6: Igual, el otro extremo, el barcazo. Pues
1: que vale todos 10.
6: Todos pasan.
1: Sí.
6: Ah, que ya está prohibido, ¿verdad? Reprobar, sí, cierto.
1: Bueno, pues es que se nos vayan a traumar.
6: Ah, sí. ¿No?
1: Se nos vayan a traumar. Sí. 9:04, frase del maestro. ¿Cuál se saben? ¿Cuál les dijeron? Tráfico y clima cada 15 minutos. Mónica Villalobos.
7: Alejandro, gracias. Les comento que por trabajos de rehabilitación, las estaciones San Antonio Abad, Portales y Nativitas de la línea 2, así como Auditorio de la línea 7, permanecen cerradas hasta nuevo aviso. En unos minutos, más información.
6: Muchas gracias, Moni. Vámonos al panorama nacional. Fue detenido en Zihuatanejo, Guerrero, Juan N., alias el Junior, identificado como segundo al mando del grupo Los Viagras, objetivo prioritario para el combate contra la inseguridad en la zona. La orden de aprehensión en su contra fue ejecutada por su probable responsabilidad en el delito de extorsión agravada. 4 inmuebles, propiedad de Roberto Borge, exgobernador de Quintana Roo, de Beto Borge, fueron embargadas por el Servicio de Administración Tributaria en reclamo por el incumplimiento de pago de impuestos federales por la cantidad de 3,897,506 pesos. Roberto Borges se encuentra preso en el estado de Morelos por delitos cometidos dentro de la función pública en el estado de Quintana Roo. Sandra Idanes N. y David Erasmo N., la administradora y el propietario del Hospital del Parque, respectivamente acusados de las muertes por meningitis en Durango, acumulan ya una nueva sentencia de 24 años de prisión por la muerte de dos mujeres a las que le realizaron una cesárea, con lo que ya acumulan 48 años de cárcel. Y ya avanzó el caso del sujeto que hizo tocamientos a una niña en una miscelánea en Jalisco, Martín Beltrán.
0: La Fiscalía de Jalisco informó que Luis Antonio N., alias El Chupón, fue vinculado a proceso por su presunta responsabilidad en abuso sexual infantil, por lo que permanecerá en prisión preventiva durante 2 años. De acuerdo con las investigaciones, los hechos ocurrieron el 7 de mayo, donde el acusado fue captado en video realizando tocamientos a una menor. El sujeto de 31 años está señalado por presunta responsabilidad en el delito de abuso sexual infantil. Fue capturado el pasado 11 de mayo durante un cateo realizado al interior de un centro de rehabilitación ubicado en la colonia Tetlán. Para Panorama Informativo desde Guadalajara, Martín Beltrán.
6: En Guadalajara nos hace el favor de escuchar a través de iHeartRadio. Autoridades ambientales en Ciudad de México firmaron un acuerdo para un mejor manejo de residuos. Isaac Castañeda.
8: Con el objetivo de fortalecer las acciones en materia de economía circular, reciclaje y correcta separación de residuos, la Secretaría de Medio Ambiente y Recursos Naturales, la Semarnat, firmó un convenio de colaboración con la Asociación Civil ECOSE. Durante el acto, representantes de ambas instituciones detallaron que el país atraviesa una situación crítica en materia de gestión de residuos, pues se generan miles de toneladas que no se someten a procesos de reciclaje. En este sentido, subrayaron la importancia de reforzar el trabajo para un mejor manejo de residuos y su adecuada separación, que, por ejemplo, se volvió obligatoria en la Ciudad de México. Además, en la sede de la Secretaría se instalaron contenedores para la adecuada disposición de residuos y el fomento de una cultura ambiental sostenible. 88.9 Noticias, Isaac Castañeda.
6: Y los de Motley Crue van a dar clases de hard rock en San Luis Potosí. Roberto Juárez.
9: Se apoderará de la Feria Nacional Potosina 2026, ya que se confirmó la participación de la banda estadounidense Motley Crue en el Foro de las Estrellas, como parte de su cartelera de conciertos gratuitos. El anuncio fue realizado por el gobernador de San Luis Potosí, Ricardo Gallardo Cardona, a través de redes sociales. La presencia de la agrupación forma parte de la estrategia de la FENAPO para fortalecer la oferta internacional y mantener un espacio para el rock y el metal, luego del éxito que tuvo la presentación de Marilyn Manson en la edición 2025. Además de Motley Crue, también están confirmados artistas como Yandel, Gloria Trevi, Los Huracanes del Norte y Ramón Ayala. Fundada en 1981 en Los Ángeles, Motley Crue es considerada una de las bandas más influyentes del glam metal y hard rock. Integrada por Nikki Sixx, John Five tras la salida de Mick Mars, Vince Neil y Tommy Lee, la agrupación ha vendido más de 100 millones de discos y es reconocida por éxitos como Kickstart My Heart, Home Sweet Home y Girls, Girls, Girls. Para Panorama Informativo, Roberto Juárez.
6: 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Vámonos a los deportes con Alex Cervantes.
10: Muchas gracias, Iñaki Tocayo. La última y nos vamos. No sin antes recordarles que este sábado y domingo se jugarán los partidos de vuelta de las semifinales de la Liga MX. Mañana en la cancha del Estadio Jalisco, Chivas recibe a Cruz Azul. El empate es más que suficiente para que el Guadalajara avance a la final, debido a su mejor posición en la tabla general y a que en la ida en el Azteca empataron a 2. Y el domingo en Ciudad Universitaria, Pumas contra Pachuca. La ida la ganaron los Tuzos 1-0, así que Pumas está obligado al menos a sacar la victoria por cualquier marcador. Y por otra parte, se jugó el partido de ida de la final en la Liga Femenil MX en el estadio BBVA en la Sultana del Norte. Rayadas derrotó 1-0 al América. La vuelta será el próximo domingo al mediodía en el estadio Azul Crema. Por ahora fue todo en la información deportiva.
6: Muchas gracias, Alex. Alex Villalbazo, Alex Cervantes, Iñaki Manero, en Panorama Informativo en 88.9 Noticias. Información que sirve por iHeartRadio. Moni Villalobos, con todo el panorama del tráfico y el clima cada 15 minutos. Moni.
7: Hola, Iñaki, gracias. Ocurrió un percance vial en el cruce de Chilpancingo y Aguascalientes. En unos minutos, más información.

0: 9:10, panorama informativo 88.9, información que sirve. Yo soy Alejandro Villalbazo en X, en TikTok, arroba Villalbazo 13. Los mensajitos en el WhatsApp 5582558 89. Ya lo hicieron, seguramente ya lo hicieron. ¿Y qué hicieron? Sentirse mal, agarrar el teléfono, meterse en la computadora, checar en la tableta y preguntarle a Google, o preguntarle ahora a su inteligencia artificial favorita. ¿Qué me tomo? ¿Qué hago? ¿Qué remedio?
1: Pero no entiende.
0: No entendemos. No entendemos. ¿Cuántas veces hemos hablado de no a la automedicación? Pues ahora es la autoconsulta, ¿no?
1: Sí.
0: Ahora creo que sé porque ya lo consulté con internet. Internet ya me dijo.
1: Doctor Google.
0: Claro, ya me dijo. Y como ya me dijo, ahora sí ya, pero con todas las de la ley me receto. Si antes me recetaba sin saber.
1: Ándale, ahora... ¿No? Ahora ya traigo un permiso.
0: Claro, ahora ya sé.
1: De Google.
0: Eso tiene un nombre. El estar checando todo el tiempo a través de las, de la tecnología de internet y de la inteligencia artificial, el cómo me voy a curar de aquello que me anda haciendo sentir mal, tiene un nombre y entre otros, ignorancia. Mónica Barrera, adelante, Moni.
2: ¿Qué tal, Alex? Te platico. La preocupación excesiva a padecer alguna enfermedad grave se conoce como hipocondría o hipocondriasis, pero ante la inteligencia artificial se corre el riesgo de minimizar síntomas, consumir remedios caseros, incluso influenciar al paciente a abandonar o postergar tratamientos prescritos por un médico. Vamos a escuchar.
3: Por un lado pueden subestimar síntomas relevantes, por el otro sobredimensionar cuadros leves. Existe un fenómeno que se llama cibercondria, que es algo como la hipocondría, pero cibernética, donde las personas que buscan síntomas en internet puede llevarlos a magnificar sus síntomas o esa sospecha que ya tiene desencadena de ansiedad.
2: Y así lo dijo el doctor Carlos Miguel González, especialista en medicina preventiva por el Instituto Nacional de Salud Pública. Escuchemos.
3: Cada año mueren 700,000 personas en el mundo por resistencia antimicrobiana derivada del uso indiscriminado de antibióticos. La OMS dice que para 2050 podría llegar a 10 millones de muertes al año. Se ve fomentado por el uso de este tipo de plataformas que te sugieren tratamientos a la venta indiscriminada de antibióticos y la falta de regulación.
2: Alex.
0: Oye, Moni, dice venta indiscriminada, falta de regulación, pero ahí seguimos clavados con además vacíos legales que pues poco nos importa la información que se difunde a través de internet porque muchas veces no es la información correcta, la adecuada, Moni.
2: Efectivamente, y al respecto habló el doctor Alejandro Tapia de Jesús, profesor investigador del Departamento de Salud de la Universidad Iberoamericana. Dijo que es urgente regular el contenido de internet y de la inteligencia artificial. Vamos a escuchar.
4: Sí existen vacíos legales, buscan regularizar algunas normas oficiales que reconocen los softwares como dispositivos de apoyo en el servicio médico. Estos softwares tienen que pasar por una serie de procesos de validación, confiabilidad, no tienen esta regulación.
0: Oye, Moni, te dejo la pregunta, entre otras, ahorita que regresemos del corte. ¿Es cierto que incluso algunos laboratorios, algunas farmacéuticas están alimentando algoritmos para que tú encuentres eso que ellos quieren que encuentres? Son las 9:15.
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5: ¿Qué hacemos, no? Con aquello que nos anda causando malestar. Y por el otro lado hay quien dice que el algoritmo ya está bien manejadote. Bien manejadote. ¿Para qué? Para que sigas ahí.
6: Que incluso, bueno, ya especulando un poquito, dicen algunos médicos que tiene que ver con ciertas guerras de farmacéuticas también, ¿no? O sea, hay varias cosas que ensucian la información que puedes encontrar. Porque lo que sí es cierto es que a veces tú tecleas a una inteligencia artificial sobre cierta enfermedad, te da ciertos datos, y cuando buscas en otra inteligencia artificial te dan datos distintos. O si esperas cierto tiempo, te van a dar datos contrastantes. Entonces esto le resta seriedad, ¿no? Nada más es cuestión de buscarle tantito, ¿no?
5: Pues sí.
6: Ir al médico.
5: Pues sí.
6: Para eso está.
5: En la lógica.
6: Sí.
5: Pero es más fácil, ¿no?
6: Claro.
5: Preguntarle a Internet. Moni.
7: Claro que sí. Vamos a escuchar nuevamente al doctor Carlos Miguel González, especialista en medicina preventiva por el Instituto Nacional de Salud Pública. Dijo que existen diversos mecanismos de publicidad. Vamos a escuchar.
8: Aproximadamente el 77% de las personas que ya tienen un diagnóstico y recibieron por parte de un profesional de la salud un diagnóstico, hacen consultas en Google y como inteligencia artificial, o le dan seguimiento para conocer los potenciales riesgos, alternativas de tratamiento.
7: Y bueno, dicen que no pagamos con dinero, sino con otra cosa. Vamos a escuchar.
9: No pagamos con dinero, pagamos con información sobre quiénes somos. Ese perfilado se vende a las grandes industrias, en este caso a las empresas farmacéuticas, compran segmentos de información de los perfiles de los usuarios de estas plataformas y les permite vender sus productos en el momento en el que más lo necesitan.
7: Doctor Héctor Galván, presidente del Grupo de Expertos de Hipertensión Arterial, ¿existe publicidad digital segmentada? Es necesario verificar que el anuncio o las campañas no sean pagadas. No hay transparencia, dice, y no se puede comprobar si algunos influencers reciben compensaciones por parte de la industria farmacéutica. Vamos a escuchar.
10: Muchas personas consultan primero el internet o la inteligencia artificial antes que a un médico. Puede tener un arma de doble filo. Primero puede motivar y vaya rápidamente al médico. También puede generar que el paciente se automedique. La OMS ha advertido que la inteligencia artificial pues sí requiere que se gobierne, ¿no? A través de las redes sociales.
7: Alex.
5: ¿Qué opinión o cuál es la opinión de la Secretaría de Ciencia, Humanidades, Tecnología e Innovación, Moni?
7: Platicamos con Leonardo Herrera, doctor en química con especialidad en diseño de fármacos e inteligencia artificial. También es investigador y profesor de HS Estudios Farmacoeconómicos e investigador nacional por parte precisamente de la Secretaría de Ciencia, Humanidades y Tecnología e Innovación. Vamos a escuchar.
11: No hay evidencia suficiente que las farmacéuticas alimenten secretamente los modelos de inteligencia artificial, recomienden medicamentos, utilizan estrategias de marketing digital, de publicidad programática, tú eres diabético, todo su marketing de la industria farmacéutica se va a dirigir hacia ti mediante un algoritmo de inteligencia artificial.
7: Así, el especialista dijo que el vacío legal, lo que no está regulado y utilizamos en la inteligencia artificial generativa para encontrar información de automedicación, bueno, es porque es muy difícil legislar eso y sí, van a seguir los vacíos legales. Estos chatbots, es decir, dicen visite a su médico o es responsabilidad de quien consume y recomienda algún medicamento. Y ahí hay un sesgo digital alfabético. También Leonardo Herrera, doctor en química con especialidad en diseño de fármacos e inteligencia artificial, reiteró lo siguiente, vamos a escuchar.
11: Exacerben o minimicen todo lo que sientes, que la FDA, la Organización Mundial de la Salud, han visto que 4 de cada 10 personas hacen uso de una inteligencia artificial para autodiagnosticarse. Tiende a creer lo que dice esta inteligencia artificial porque habla bonito, escribe bonito, dice las cosas muy estructuradas y a veces cree que sustituye a su médico para tener el diagnóstico.
7: El panorama, Alex.
5: Oye, Moni, creo que Iñaki ya daba la conclusión del tema. Aquí lo importante es, algo te duele, te sientes mal, no andas al 100, ve al doctor.
6: Para eso están, ¿no?
5: Y el doctor te dirá qué te tomas, qué no te tomas, con qué frecuencia, durante cuánto tiempo el tratamiento.
6: Una máquina además no va a conocer tu historial médico tampoco.
5: Incluso hay doctores que te dicen, y mira, yo digo que tienes esto, ahora quieres una segunda opinión, pues visita otro médico.
6: Claro.
5: Imagínate si ellos tienen esa capacidad de reflexión y de autocrítica, y tú consultando 5 o 6 páginas en internet, que quién sabe qué te va a decir una y qué te va a decir la otra.
6: Google te va a hacer análisis, ¿no?
5: No.
6: De química sanguínea y de orina, y de, pues no. Entonces, tengan mucho cuidado, verás.
5: Sí, sí, sí, ese creo que es el, como siempre que hablamos de automedicación y ahora de autoconsulta, el consejo es, ve al doctor, te sientes mal, ve al doctor.
6: Una de dos, o te vas a sentir pues, que no pasó nada y porque dice Google que no tengo nada, o ya, según tú ya estás a 2 minutos de morirte, ¿no? O sea, puede ser cualquiera de las dos cosas, te puedes disque enterar por medio de las redes sociales.
5: ¿Y cuánta gente no es vive con esta sugestión?
6: Claro.
5: Que como ya se lo dijo internet, entonces sí, si estaba mal se siente morir.
6: Se siente peor. Sí. Y no es ningún placebo. Entonces, sí, de verdad no es broma.
5: Y la consulta, el enterarte, informarte, lo que quieras, ve al médico. Incluso llevas tus dudas, ¿sabe qué doctor leí qué? ¿No? Esto, el otro, aquello, pues sí. ¿No?
6: Y el doctor se va a reír de ti.
5: De acuerdo, no importa. Pero se lo compartes incluso, ¿no? Pero ve al médico. Son las 9:25.
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9: 9:30, panorama informativo 88.9, información que sirve. Yo soy Alejandro Villalbazo en X, en TikTok, arroba Villalbazo 13. Los mensajitos en el WhatsApp 5580-255-889. Mensajitos para platicar de las frases de los maestros. Es el día del maestro, 15 de mayo. Y en su día estamos recordando aquellas cositas que nos soltaban los maestros o que sueltan en las escuelas. Julieta, por ejemplo, esta es común, Julieta. Al que vea copiando le quito el examen.
10: Sí.
9: Es que ¿quién no le echó un ojito al examen?
10: La neta. Y sobre todo si te sentabas. ¿Y sabes cuáles eran los lugares más apreciados? Porque estaban al lado de, pues, de la lumbrera, ¿no? De
9: sí,
10: que estudiaba.
9: Claro.
10: Y sacaba asiento al
9: tiempo. Sí. ¿No? Y por abajo le pateabas la banca, ¿no? Sí.
11: Muévete.
10: Sí. No, había que llegaba al cinismo de decir, oye, güey, escribe bien, ¿no? Tienes una letra horrible, ¿no?
9: Sí, claro. Digo, ya de plano en aquellas, porque ocurre, digo, no voy a decir nada que no ocurra, ¿no? Te esperas, ya terminó tu cuate, o tu novio, novia, o, y de pronto termina, y como domina la clase, le pasas tu examen en blanco, te lo responde, te lo regresa y lo entregas. Pues sí, sí se ocurre. Aunque el maestro esté ahí, según viendo todo, se le alcanzan a ir de esas, ¿eh?
10: Sí, o qué tal el Celso Piña de los exámenes, ¿no? Que eran los que hacían los acordeones, pero maravillosamente.
9: Uh-huh.
10: Hacer un acordeón era una obra de arte.
9: Sí.
10: Y además te ayudaba a estudiar, fíjate, sí. Cuando hacías el acordeón, había veces en que no necesitabas sacarlo.
9: Uh-huh.
10: Porque ya te lo habías aprendido el momento de hacerlo, ya estaba repasando.
9: Sí, sí, sí.
10: ¿Está bien?
9: Sí, porque pues incluso como estrategia te servía.
10: Claro.
9: Pero pues, si te lo llevabas al examen, te cachaban.
10: Bye.
9: Pues te llamabas.
10: Así es.
9: Te llamabas. Las chavas que se ponían todo el acordeón en las piernas, ¿no? Se escribían el libro, en los muslos.
10: Y a ver, levántale la falda.
9: Sí,
10: a ver
9: qué dicen. No hay forma. No,
10: era imposible entonces y ahorita menos. Entonces olvídate.
9: Pero eso existe, sí.
10: Ah, no, claro. Por supuesto.
9: Sí.
10: Por supuesto. Aprovechándose de, ¿no?
9: Hoy, ¿cómo estará? ¿Cómo estará con el tema de la tecnología?
10: ¿El copiadero?
9: El asunto de del acordeón tecnológico. ¿Existirá el acordeón tecnológico?
10: Es muy probable.
9: DVD, ¿no? Pues sí.
10: Es muy probable. Hubo un cuate que agarró su reloj, un reloj viejo de su papá,
9: uh-huh,
10: y lo vació, y con el mecanismo del reloj,
9: uh-huh,
10: hacía pasar el acordeón por la carátula del reloj. Entonces estaba haciendo el examen y como que le daba cuerda al relojito, uh-huh, e iba pasando el acordeón. Iba.
9: No quiero darle ideas a nadie. Ese cuate era un genio.
10: Ah, no, desde luego era un Da Vinci.
9: Ese,
10: ¿no?
9: Cuate era
10: un genio. Sin duda alguna. Del mal, pero uh-huh, un Da Vinci.
9: Con la educación en línea, a distancia,
10: sí.
9: Y también está, ¿no? Fácil.
10: Sí.
9: Muchos dirán, no, porque ya te piden reconocimientos y hay candados y no te puedes levantar y tienes que estar a la cámara. Un montón de cosas, sí, pero sin duda siempre será más fácil.
10: No, y ahorita ya andan buscando pues, audífonos, los chavos que traigan un audífono, que no le estén soplando por otro lado, vía telefónica, en fin, ¿no? Ahorita hay miles de cosas.
9: Sí, el acordeón digital, cuéntenos si es que saben algo. 9:33, tráfico, clima cada 15 minutos. Mónica Villalobos.
6: Alejandro, gracias. Les comento que por trabajos de rehabilitación, las estaciones San Antonio Abad, Portales y Nativitas de la línea 2, así como Auditorio de la línea 7, permanecen cerradas hasta nuevo aviso. En unos minutos, más información.
10: Gracias, Moni. Vámonos al piso de remate de la Bolsa Mexicana de Valores y a ver con qué nos salen hoy. ¿Cómo estás, Marinés Camacho? Buenos días nuevamente.
11: Bien, gracias, Iñaki. Buenos días. La Bolsa Mexicana de Valores está perdiendo 1.63%, retrocede 1.128 puntos y lleva el índice de precios y cotizaciones a las 68.994.91 unidades. El dólar Iñaki en los bancos se compra esta mañana en 16.82 pesos y se vende en 17.76 pesos, mientras que el euro 19.91 pesos a la compra, 20.51 pesos a la venta. El precio promedio de los combustibles a nivel nacional, el litro de la Magna, 23.67 pesos, la Premium, 28.44 pesos, y el litro del diésel, 27.48 pesos, mientras que la mezcla mexicana de exportación es de 104 dólares por barril. Iñaki, son los números esta mañana. Muy buenos días.
10: Gracias, Marinés Camacho, 12:30 de la tarde, el cierre de la Bolsa Mexicana de Valores. Aquí en tu casa en 88.9 Noticias y así se queda para el resto del fin de semana hasta el siguiente lunes. Y toda esta información en iHeartRadio, bajas gratis la aplicación, buscas 88.9 Noticias y te enteras de todo nuestro contenido prácticamente en tiempo real. ¿Cómo va el tema de los maestros en Ciudad de México? ¿Si bloquean o no bloquean? Mi amigo René Ponce, porque ya son las 9:35. ¿Cómo estás? Buenos días.
12: ¿Qué tal, mi amigo Iñaki? Pues apenas está llevándose a cabo ya ahora sí el cierre completo de Rivera San Cosme en ambos carriles. Esto en dirección, sabemos, hacia lo que es el Zócalo capitalino. Son alrededor de 500 más o menos maestros de la Coordinadora Nacional de Trabajadores de la Educación que habían anunciado que marcharían a partir de las 9:00 a.m. Sin embargo, pues se ha ido retrasando poco a poco esta concentración, que cabe decirlo, Iñaki, la verdad es que se ven muy pocos maestros en comparación con otros años que nos ha tocado cubrir la misma marcha, pues la verdad es que en esta ocasión son mucho, mucho menores a otras ocasiones. Y bueno, recordar, ellos avanzarán por todo lo que es Rivera de San Cosme, su continuación Avenida Tenochtitlán y posteriormente Avenida Hidalgo, cruzarán el eje central, entrarán por 5 de mayo hasta lo que es el Zócalo capitalino, donde se espera que lleven a cabo pues una especie de meeting. No habrá en este caso plantón, pero sí darán posicionamientos una vez lleguen a la Plaza de la Constitución, Iñaki.
10: Y que también habían amenazado con hacerlo en otras plazas en el interior de la República. Vamos a ver si también cumplieron con esto. Las 9:36, vamos a Jalisco, porque continúan los golpes contra la delincuencia en Internet. Martín Beltrán.
13: La Secretaría de Seguridad de Jalisco oficializó la puesta en marcha de la Policía Cibernética, unidad especializada que ya logró la inhabilitación de cerca de 40 sitios web presuntamente vinculados con actividades ilícitas. Explica que entre las páginas bloqueadas se encuentran portales relacionados con la venta ilegal de armas de fuego y sitios utilizados para el reclutamiento criminal mediante engaños. La nueva corporación inició operaciones con 20 elementos especializados en informática y ciberseguridad. La meta es ampliar la plantilla hasta alcanzar 50 integrantes. Para Panorama Informativo desde Jalisco, Martín Beltrán.
10: Continúan también los esfuerzos para combatir la desnutrición aguda infantil. Moni Barrera.
14: Con el objetivo de fortalecer las capacidades del personal del Sistema Nacional de Salud y avanzar hacia la erradicación de muertes prevenibles en menores de 5 años, la Secretaría de Salud inauguró el Taller Nacional de la Estrategia para el Manejo de la Desnutrición Aguda Infantil, Nutriendo Futuros Saludables. A través de un comunicado se informó que la desnutrición aguda infantil tiene efectos profundos en la mortalidad y morbilidad de niños. Está asociada a enfermedades diarreicas, respiratorias, desplazamientos, carencias y pobreza. En 88.9 Noticias, Mónica Barrera.
10: En el panorama de los espectáculos, Dua Lipa anunció el lanzamiento de la película sobre su presentación en México, Roberto Juárez.
15: La cantante británica Dua Lipa anunció el estreno de End of an Era Live from Mexico, una película concierto grabada durante sus presentaciones en el estadio GNP, como parte de su gira Radical Optimism Tour. El proyecto permitirá revivir la energía y conexión que tuvo con el público mexicano durante sus shows en la capital. El concierto se estrenará el próximo 21 de mayo de 2026 a través del canal oficial de YouTube de Dua Lipa, mientras que el álbum en vivo llegará a plataformas digitales un día después, el 22 de mayo. El anuncio estuvo acompañado de un video con imágenes de sus conciertos en CDMX y momentos junto a sus fans mexicanos. Durante las presentaciones, la artista interpretó éxitos como Levitating, Houdini, Turning Season y New Rules, además de sorprender al público cantando temas en español. Para 88.9 Noticias, Roberto Juárez.
10: 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Vamos al comentario deportivo con Toño de Valdés. Hola, Toño.
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18: ¿Qué tal, amigo de Panorama? Un placer saludarles. Todavía no sabemos cómo le va a ir a Brasil en el 2026, pero ya tomaron la decisión en la Confederación Brasileña y Ancelotti se queda hasta el 2030. El técnico italiano, uno de los más reconocidos actualmente a nivel internacional, estará trabajando con la verde amarela. Hay que recordar los muy buenos resultados.

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1: Auto Parts. 255-88-9. ¿Qué cosas tiene la vida, no? Imagínense, es tradición en los mundiales, en Rusia, en Sudáfrica, Corea-Japón. Tradición. ¿Cuántos mexicanos van a viajar? Y los mexicanos son esperados en los mundiales de fútbol para poner el ambiente, porque llegaron 40,000, 50,000 y van a apoyar con todo, y no solo a la selección mexicana, porque van a poner la fiesta
2: a quien se deje, sí.
1: Y les decía qué cosas tiene la vida, ¿no? Porque hoy que el mundial es aquí, y los mexicanos están lejos del mundial. Estamos lejos del mundial. Estamos lejísimos de un partido inaugural. Estamos lejísimos de tener una serie para los tres partidos de la fase de grupos. Estamos lejísimos de un boleto para 16avos o para octavos o para cuartos de final. No hay manera, y no hay manera, porque no hay dinero que alcance para pagar un boleto en tu país para ir a un partido del mundial. Cuando, regreso al ejemplo, cuando en los mundiales donde se jueguen, si hay una afición que es esperada, es la afición mexicana, y cuando se trata de hacer el conteo, siempre aparecemos en el top 3 de las aficiones que más viajamos a otras partes del mundo, Iñaki.
2: Es increíble, ¿no? Habrá gente que diga, miren, por mí hagan el mundial en las Islas Fiji, si quieren, pues a mí no me va a alcanzar. O sea, de todas formas lo voy a seguir viendo en tele como en otros eventos. ¿Por qué no? No, o sea, no hay forma de participar dentro de la fiesta.
1: Pero aún así hay gente que con todo el esfuerzo del mundo ya ahora, lo agarró, sí, como claro, parte de su vida de vacaciones. Cada 4 años el ahorro para ir al mundial. Sí. Bueno, pues hoy ellos no pueden ir a un partido en México.
2: También reconocen que no.
1: No.
2: Está imposible.
1: Imposible pagar un boleto. Marinés Camacho, buenos días, Marinés. Marinés.
3: Hola, Alejandro, ¿cómo estás? Muy buenos días al auditorio. Pues estamos a 27 días de que...
1: Pues ya nada más te dio tiempo de decir el buenos días, Marinés. Mejor si quieres vámonos, ¿verdad?, a la pausa. Y regresamos ahorita y nos cuentas todo el numerito de por qué no. No, ¿por qué no? Habrá mexicanos en el mundial en México. 9:45.
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1: Para las 10, recta final, panorama informativo 88.9, información que sirve. Yo soy Alejandro Villalbazo, en X, en TikTok, arroba Villalbazo 13, mensajitos en el WhatsApp 5582558.9. Fútbol, campeonato mundial, en México y sin mexicanos, Marinés Camacho.
2: Alejandro, buenos días, Iñaki. Estamos a 27 días de que arranque esta justa futbolera y la emoción, el entusiasmo de los mexicanos, pues no se percibe. Esto debido a los altos precios de los boletos. Esto lo reveló un estudio de la Agencia de Investigación de Mercados, Evidence, que nos dice, Alejandro, que la afición principal, la que prende, no va a asistir a estos partidos ante lo caro que están estos boletos, como lo explica Omar Estrada. Él es el director ejecutivo de la firma.
3: Solo el 2%, aún en marzo de 2026, declaraba que tenía esperanzas de comprar un boleto. El 51% decía que ve imposible asistir ya en un mundial. Y es el costo de reventa hoy para el partido de inauguración en primeras filas del estadio, 1,000,000 pesos. El costo promedio de los tickets del boleto no baja de los 50,000 pesos, 584% más caro que haber viajado al otro lado del mundo a ver un partido de fútbol de la selección en Qatar.
2: Alejandro, en conferencia que organizó el Consejo de la Comunicación Voz de las Empresas, pues Omar Estrada explica que ante estos costos, los mexicanos verán los partidos en casa.
3: Es que será el de los family and friends. Pues vamos a vivir en la carnita asada en nuestras casas, conviviendo con nuestros amigos o nuestras familias. El 78% de los mexicanos de octubre a la fecha sigue manteniéndose en 78% ver los partidos en casa a nivel resignación. Es el 33% con familiares, el 26% en amigos y solamente en mayo de 2026 sale el dato del 2% planea, aspira o va a poder tener acceso a un partido de fútbol en México o en el extranjero.
2: Alejandro agregó que otro dato que destaca este estudio es que hoy la afición mexicana no está emocionada con esta fiesta del fútbol. Vamos a escuchar por qué.
3: Hoy no tenemos un emblema, una marca, algo que nos prenda. Y vean estos datos, ¿no? El tema es que no está prendido. Y en la pregunta, ¿qué vemos? Hoy hay emoción, pero no hay euforia que se ha despertado en la afición.
2: Dijo que todo lo anterior, Alejandro, se combina para estimar que la fiesta, pues, va a ser sin mexicanos. Escuchemos.
3: Dando la cobija, esta imagen de la selección, los precios son muy caros, parece que si está privatizado y empieza a entrar en un terreno un poco peligroso a la gentrificación según la visión de la gente, ¿no? Entonces no hay nada que esté siendo para el mexicano, vemos que hay un stand-by emocional.
2: Pues Alejandro, lo que dice este estudio en donde, bueno, pues los mexicanos, pues esos que prenden el ambiente, que siempre están presentes viendo estos partidos, no lo van a hacer porque no les alcanza para comprarse un boleto. Alejandro.
1: Sí, insistir, ¿no? Incluso aquellos que han viajado o que ya tienen un récord de asistencia, 2, 3 mundiales, porque termina uno y están ahorrando para el otro, hoy no pudieron, estando en su país. Hoy no pudieron porque, nada más porque el precio de los boletos está inalcanzable. Y efectivamente, todo lo demás que escuchamos, Iñaki Marínez, pues creo que ahí está el termómetro. No se siente, no se vibra esto de hoy estamos a 36 días, ¿no? Ahorita les digo el número exacto para que empiece.
4: 27.
1: ¿Cuántos? ¿Sí?
2: 27.
1: 27, tiene razón. Ya 27 días. Estamos a 27 días y no sientes esta...
4: Esa efervescencia, ¿no? Ese gustito, ¿sí?
2: Se decía en la conferencia, chicos, que el mundial más recordado en México es el del 86, que había figuras, que había emoción, que había canción, que todo mundo sabía quién era la mascota o el emblema de ese mundial. Ahora tú les preguntas, no saben ni qué significa, y tampoco ven una estrella importante del balompié mexicano.
1: Creo que ese es un punto determinante. Aquí lo hemos platicado varias veces, ¿no? Y hemos hecho incluso la pregunta, ¿para ti quién va a ser? ¿O te sabes los nombres de los jugadores de la selección?
4: Los convocados. De Javier Aguirre, dime quiénes son.
1: Entonces...
4: Y antes te los ponía así, sí, al dedillo. Es de memoria.
1: Pero a todos,
4: ¿no? Y te los encontrabas en las tapas de los refrescos, hasta en el cereal.
1: Bueno, no sé, nada. Incluso a lo mejor yo aquí tengo el pulso equivocado, pero creo que incluso hasta con el llenado del álbum, las estampitas, sí, el intercambio de estampitas, ha estado medio flojo el tema, sí, no sí. Sé, insisto, a lo mejor tengo yo ahí otro parámetro.
4: Salvo Mariana Santiago, creo que
1: le está dando rudo, ¿eh?
4: Que le está dando rudo.
1: Sí, pero no, pero está yo tampoco ese... veo, sí. No, que todo el mundo traiga las estampitas.
4: Oye, salió también la de Messi, claro. Te la cambio por 10, ¿no?
1: Claro. Entonces, sí, está frío y ya 27 días de que juegue México el primer partido contra Sudáfrica. Yo creo, ¿no?, que ahí es cuando vamos a reventar, yo creo que ahí es cuando vamos a vivir ya de manera distinta, pero ya para entonces... No, y ya, pues ya, sí, ya. Cada quien en su casita, ¿no? Cada quien en su casita, preparando algo, reuniéndose con unos amigos, con algunos de la familia, para pues poder estar a tono, ¿no?
4: No, yo creo que calcomanías de Juanito 70, uh-huh. 1970, uh-huh. Estaban pegadas en todas las casas. Todo el mundo tenía en su cuarto una calcomanía de Juanito 70 pegada ahí en la ventana.
1: Ayer también estaban pegando calcomanías, pero de narcopolíticos.
4: Sí, exacto. Fíjate qué diferencia de país.
1: De narcopolíticos, ¿no? Y sí, así hechas como las de las estampitas, ¿no? Para ir y...
4: Y qué bueno, y, también.
1: Sí, no, desde luego.
4: Por supuesto, qué bueno.
1: No, genial.
4: Y detrás de ellos idea. Venían los porristas del régimen quitándolas, ¿no?
1: Sí, pero
4: ya hay gente que las
1: pero quita una y te van a poner 10, porque así ya es. La gente está en esta inercia también, ¿no? Sí. Y ahorita la estampita, la más cotizada, la del narcogobernador Rubén Rocha. Esa es la cotizadísima, ¿no?
4: Que también hace que apartes un poquito la mente de, pues, el tema del fútbol y demás. Uh-huh. Pues la gente está muy enojada también.
1: Entonces, bueno, pues, ¿ya compraste tu playera? ¿Ya tienes tu playera, María, o no?
4: La mía, sí.
2: ¿Mande?
1: ¿Ya tienes tu playera de la selección o no?
2: Ay, claro que no.
1: Claro. ¿Ve? No. ¿Ve? Hablando de frialdades, Marinés.
4: Hablando de falta de...
2: Y tampoco te emociones ningún jugador.
4: Que no hay con queso.
2: Nada. No, yo paso. Yo soy de las que no.
1: ¿Qué, güey? ¿Tú, Inés? No, ya,
4: a mí me regalaron la mía.
1: Ah, sí. Ya, sí.
4: Sí,
1: ya,
4: me la regalaron. Sí, porque ya están caritas.
1: Paquetes muy para caras.
4: Tres y nos vamos de vacaciones.
1: Sí, muy caras. Yo ayer fui a comprar la mía.
4: ¿Compraste la negra o no?
1: Sí, la negra.
4: ¿Sí la encontraste?
1: Sí. Muy padre, la verdad. Pero ya, sí.
4: Está muy bonito.
1: Sí, Marines, tiene razón. Muy cara y pues sí duele el codo, pero pues le entré, caí en el tema. Muy bien, ya nos vamos. Gracias, Marinés, gracias, Iñaki.
4: Gracias, hasta lunes, si Dios quiere. Gracias.

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5: Muy buenos días, querida audiencia. ¿Cómo se encuentran el día de hoy? Yo sé que la respuesta es bien. Y eso me pone muy feliz porque hoy, 15 de mayo, quiero felicitar a todos los maestros, a todos los profesores, a todos los impartidores de lecciones, de clases, de vida, de lo que tú quieras. ¡Feliz día de los maestros, maestras! ¡Feliz, feliz día a los impartidores de conocimiento desde cualquier área! ¡Felicidades! Hoy la pregunta del día se les dedicamos a ustedes. ¿Cuál fue el maestro que marcó alguna etapa de tu vida y por qué? Cuéntamelo en el Talkback de iHeartRadio. Quiero escucharte, especialmente porque hoy queremos homenajearles a ellos con tus comentarios a través del Talkback de iHeartRadio. ¿Te parece bien? Vamos a empezar con música. The Outfit con All the Love in the World. Un clásico de clásicos de 90.1 Mix, 80s, 90s y más. Y iHeartRadio conmigo, Balam and Don. 10 de la mañana, 2 minutos. Arrancamos ya.

0: Michael Jackson y You Are Not Alone a través de Mix FM y iHeartRadio con Balam Andón, su servidor y amigo, en 90.1 Mix, 80s, 90s y más. ¿Cómo se encuentran esta mañana? La pregunta del día. ¿Cuál fue el maestro que marcó alguna etapa de tu vida y por qué? Esa es la pregunta del día, porque hoy es día de los maestros y las maestras, de los formadores y las formadoras. Y eso significa, por supuesto, que hay seguramente muchos el día de hoy descansando, que bien merecido lo tienen, y hay otros también que sí están chambeando. Me tocó pasar al lado de una escuela el día de hoy, de una escuela privada, donde dije, oye, pero ¿por qué hay gente? O sea, y lo digo con todo respeto, ¿no? O sea, ¿por qué ahorita hay gente ahí trabajando? Pues resulta que ahí no descansaron, pero bueno, a quien no descansó el día de hoy y que ejerce la profesión de educador, de transmisor de conocimiento a una buena parte del mundo, pues les mando un abrazo, que les sea leve, en espera de verdad de que el día de hoy de alguna manera puedan tener un festejo más adelante. Mientras tanto, puedes seguir respondiendo a través del Talkback de iHeartRadio. 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Oye, pues acabas de ganar, ¡felicidades! Pues te llamamos por teléfono, al teléfono que registraste, pero ahí vas a encontrarte el microfonito rojo con blanco, eso es el Talkback. Apriétalo y mándame tu mensaje de voz, que aquí tu opinión vale y vale muchísimo. Esto es 90.1 Mix, 80s, 90s y más, y iHeartRadio, me llamo Balam Andón. Son las 10 de la mañana con 12 minutos.
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0: Estamos en vivo en 90.1 Mix, 80s, 90s y más, y iHeartRadio después de Love Me Two Times. En arroba balamandón en redes sociales para que estés conectado conmigo y también, por supuesto, con tu voz directamente en el Talkback. Tu voz es bien importante y aquí me encanta escucharla. Un día como hoy, pero en 1948, nació uno de los productores más emblemáticos, compositor, pionero de la música ambiental, colaborador de David Bowie, de Talking Heads, de U2. A ver si saben de quién hablo. Me refiero a el señor Brian Eno. 78 años cumple. Nacido un día como hoy, pero en 1948, ya un ratote, ¿eh? De verdad que le debemos muchos grandes éxitos de muchos buenos artistas a este tipo. Increíble. I Just Called to Say I Love You ganaba un día como hoy el Oscar a Mejor Canción Original en la entrega número 57 de los premios Oscar. En 1985. Un día como hoy estrenaba oficialmente en Japón uno de los animes más interesantes producidos por Toei Animation. Estamos hablando de un anime de 101 episodios. Slam Dunk. ¿Te acuerdas de la canción Mbop de Hanson? Alcanzaba el día de hoy, hace 29 años, el número uno en Billboard. ¡Qué maravilla! ¿Y qué crees? Ricky Martin, en el 99, llegaba al número uno con Living la Vida Loca. Yo soy Balamandón, esto es 90.1 Mix, 80s, 90s y más, y iHeartRadio. Vamos a regresar a escuchar esos mensajes de voz de los maestros a los que más recuerdas porque te tocaron en alguna etapa de tu vida. Esto es 90.1 Mix, 80s, 90s y más, y iHeartRadio.
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4: El estreno de la película biográfica de Ozzy, Sharon Osbourne, está previsto para 2028. Pete Townshend vende su nombre, imagen y derechos musicales en un nuevo acuerdo. Madonna, Shakira y BTS encabezarán el espectáculo de medio tiempo de la final del torneo internacional de fútbol. La película Dua Lipa, en vivo desde México, se estrenará el 21 de mayo en el canal de YouTube del artista. El director de Batman Parte 2 confirma el reparto de Scarlett Johansson y Sebastian Stan. Paris Jackson gana la batalla legal y recupera $625,000 en bonificaciones pagadas a abogados.

0: Tatú apareciendo en 90.1 Mix, 80s, 90s y más. Y iHeart Radio en todas las redes sociales como arroba balamandón. Hoy es Día del Maestro. Y claro que tenemos la pregunta del día preparada, lista y con respuestas ya aquí. ¿Cuál fue el maestro que marcó alguna etapa de tu vida y por qué? Acuérdate de ese profe, de esa profa. ¿Qué materia enseñaba? ¿Qué hizo diferente para conectar contigo? ¿Fue una palabra? ¿Fue una acción? ¿Fue una actitud? ¿Esa enseñanza que te dejó sigue vigente en tu vida hoy? Todo eso puedes platicármelo ya mismo a través del Talkback de iHeartRadio, que aquí los estamos recibiendo.
1: De la prepa en la que iba ya en Metepec fue de los mejores maestros que tuve. Siempre con una buena actitud, y cuando no entregábamos un trabajo, nos daba chance de hacerlo después sin restarle valor.
0: Bien, profe Richard. Muy bien, oiga. Muy bien por ese profe Richard de allá de Metepec. No nos dijeron exactamente de qué parte de Metepec, porque digo, Metepec es muy grande, pero bien por el profe Richard. Para él y todos los profes que se
2: el
0: llaman Richard.
2: El maestro que más me enseñó se llamaba Rafael. Falleció hace unos 8 años y fue mi maestro en la facultad, pero era uno de esos profesores que más que su clase te enseñaba lecciones de vida muy positivas.
0: Oye, profesor Rafael, en paz descanse, bien, ¿eh? Bien eso, muchas gracias. Híjole, es que a veces esos profes que te dejan, pon tú que en la clase dices, meh, no pasa nada, pero cuando dentro de la clase ocurre algo que te enseña para la vida, eso es un verdadero 10 de 10. Y vamos a ser honestos, cuando somos jóvenes no siempre tenemos la capacidad de discernir y de comprender lo que algunos profes nos quisieran transmitir más allá del conocimiento de su clase. Conocimiento de la vida. A veces no somos capaces de comprender ese mensaje hasta pasado el tiempo. Así que un abrazo a todos los profes. Vamos a seguir, por supuesto, escuchando más de los mensajes de voz que están aquí acumulados en 90.1 Mix, 80s, 90s y más, y iHeartRadio al regreso. Esto es 90.1 Mix. Yo soy Balamandón. Ya volvemos.
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2: 11 de la mañana con 4 minutos. Sigue respondiendo a través del Talkback de iHeartRadio. Sigue respondiendo a través del Talkback de iHeartRadio la pregunta del día. Hoy se la estamos dedicando a los maestros por el día del maestro, de la maestra, del profesor, la profesora. ¿Cuál fue el maestro, el profesor que marcó alguna etapa de tu vida y por qué? Me lo estás contando a través del Talkback de iHeartRadio. Ya hace rato escuchamos algunos audios y por supuesto, en minutos vendrán todavía más que ya llegaron acá y están acumuladitos. Pero sígueme mandando el tuyo. Vamos a platicar de alguna vez te has sentido vacío después de un concierto. Vamos a platicar del por qué se da esto según la ciencia. Y además, si tienes una televisión de... Hay una marca muy específica de la que vamos a hablar. Acaban de poner un canal de anime que quizás les va a encantar. Esto es 90.1 Mix. 80s, 90s y más. Y iHeartRadio con Balam and Don, que soy yo, por supuesto. Take on me de Aha. 11:05 de la mañana.

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0: 11 de la mañana con 12 minutos y again the Lenny Kravitz vino a remover recuerdos de una época maravillosa, el año 2000, cuando todo era más sencillo de alguna manera. Esto es 90.1 Mix, 80s, 90s y más, y iHeartRadio. Yo me llamo Balam y mi apellido Andón. ¿Alguna vez te has sentido extraño después de un concierto maravilloso? Después de un concierto al que llegas con muchas ganas, lo disfrutas tanto que cuando ya llegas a tu casa dices, ¿y ahora qué pasa? Bueno, pues existe algo llamado depresión post-concierto. Según la psicología, es debido a una reacción neuroquímica real. ¿Qué es lo que sucede? Bueno, durante el evento musical, durante el concierto, el cerebro experimenta muchas emociones. Por ejemplo, estímulos intensos de música, luz, adrenalina, anticipación, la sensación de pertenencia colectiva, todo eso lo que hace es generar descargas masivas de dopamina y otros neurotransmisores relacionados con el placer y la recompensa en nuestro cuerpo. Por eso, después muchas personas describen el concierto como, no manches, sentí una energía increíble cuando estaba ahí. Pero la bronca viene después, justo cuando termina el concierto, pasa el día siguiente y después del pico tan alto que experimentó tu cerebro, tan alto de placer, tiene que activar un mecanismo compensatorio para estabilizar. Y eso significa en muchas ocasiones un temporal estado de agotamiento emocional, de apatía o de vacío. Así que no estás loco, no eres bipolar, o bueno, por lo menos no si se sucede así. Hasta que te diagnostiquen. Pero sí, después de ir a un concierto, ¿te has sentido así bajoneado y demás? No necesariamente es ese ritual del que se habla en redes sociales, donde le entregas tu energía a un ente desconocido. No necesariamente. Puede ser meramente una reacción de tu cerebro y los neuroquímicos. 11:14, 90.1 Mix, 80s, 90s y más, y iHeartRadio conmigo, Balam Andón.
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0: Son las 11 de la mañana con 32 minutos a través de Mix FM y a través de iHeartRadio. Yo me llamo Balam y mi apellido Andón, y le mando un saludo a Verónica, a Gabriela, Lisette, Marco, Rafael, Vanessa y Laura. Muchísimas gracias, querido público que está ahí atentísimo en redes sociales. Qué bonito saber que andan por ahí viéndonos, leyéndonos, escuchándonos y comentándonos. Hablando de redes sociales, fui a poner un video ahí en TikTok y en Instagram. Ve a verlo, por favor. Es uno que tiene un comentario de Arturo López Gavito para que vayan ustedes y los chequen. Son dos. Vi dos, subí dos videos, pero vayan y checar el primero. Y ahí ustedes déjenme también su opinión, es importantísimo. En lo que llegan a ya sea a TikTok o a Instagram con eso de los videos que les estaba yo comentando, vamos a platicar, porque hay un canal nuevo en una plataforma llamada Samsung TV Plus. Se llama Anime Channel, así, tal cual, Anime Channel. ¿Cuál es la idea del Anime Channel? Literalmente, un canal de anime. Fíjate, hace como 20 años era dificilísimo encontrarte un canal específico de anime, o bien un canal donde encontrabas buen anime. La verdad, Locomotion existía, pero era canal de pago, y quien no tenía ese canal en su paquete, pues ya valía queso, ¿no? No había otra forma de consumir, de encontrar anime. Pero hoy en día hay tantas opciones, servicios de streaming como Crunchyroll, Netflix tiene anime, Prime Video, o sea, todo el mundo tiene anime, y ahora hasta un canal específico de 24/7 de anime, gratuito 100%, bueno, qué maravilla, estamos viviendo un mundo increíble a veces, porque luego también, ¿quieres que te pongamos nuevas películas, nuevos canales? ¡Toma comerciales! ¿Ya no quieres comerciales? ¡Págame más! En fin. Estás escuchando 90.1 Mix, 80s, 90s y más, y iHeartRadio. Soy Balam Andón.
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0: los maestros que tuve en mi vida. Todos me enseñaron algo y gracias a ellos estoy donde estoy el día de hoy. Feliz día a todos los maestros.
1: Feliz día a todos los maestros, porque el día de hoy es día del maestro, de la maestra, de los profes, de las profas. Y la verdad es que, así como este mensaje tan bonito nos dice felicidades y le agradece a todos los maestros, pues así debería de ser, ¿no? Deberíamos de agradecerles a todos los maestros, que maestros de vida, maestros de alguna materia, deberíamos de agradecerles por todo lo que sea que nos hayan enseñado en esta vida, en este camino, ¿no?
2: Yo en la prepa me enamoré de una maestra y la recuerdo muy bien porque era bien amable con nosotros. Solo que el enamoramiento me duró poco tiempo porque después ya tuve novia, pero la profa era muy guapa.
1: Se le cortó su mensaje. Pues la profe era muy guapa. No, pues feliz día a ella. Bueno, pues está bien. Válido enamorarse de los maestros y las maestras. No, no lo sé. Qué fuerte.
3: Yo recuerdo con mucho cariño a la maestra Lucy, que me dio clases en sexto de primaria. No manches, ya tiene muchísimos años y aún recuerdo lo amable que era con nosotros. Oh. Y cómo nos enseñaba sin regañarnos, como muy pocos maestros en la vida.
1: Felicidades, maestra Lucy. De parte de, ¿cómo se llama esta persona? Gustavo. De parte de Gustavo, felicidades. Oiga, eso de que anden enseñando sin regañar, 10 de 10. Muy bien, ¿cuántos años tendrán ya algunos de nuestros maestros? O sea, me refiero de los maestros que en algún punto, en la primaria, en la secundaria, en la prepa, nos dieron clase. ¿Cuántos años tendrán los que viven todavía? Pues a todos los maestros y maestras, el día de hoy en su día, felicidades. Son las 11:53, esto es 90.1 Mix, 80s, 90s y más, de iHeart Radio con Balamandón. Y regresamos al reto recomendación.
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3: Y en iHeartRadio, esta es la hora del reto. Recomendación, amigos y amigas. Claro que sí, claro que sí. En el reto recomendación del día de hoy, tenemos algo que recordar juntos. Vamos a ver si ustedes tienen ahí en la mente el anime, un anime de los noventas, de un delincuente juvenil que se enamora de un deporte para impresionar a una chica. Es que cómo no, cada que queremos impresionar a alguien, ay, ay, ay, las cosas que hacemos por impresionar a alguien, ¿sí o no? Michael Jackson con The Way You Make Me Feel, para llegar en esta deliciosa hora musical. Pasado el mediodía, son las 12 de la tarde con 3 minutos. Me llamo Balam Andón y escuchas 90.1 Mix, 80s, 90s y más.

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0: Acabas de escuchar Aerosmith y Crying, es la canción, otra vez de Mix FM y iHeartRadio conmigo, Balamandón, en redes sociales como @Balamandón, gracias a las personas que ya fueron a ver y comentar el video que subimos hace rato a TikTok y a Instagram. Vayan, chéquenlo. Mientras, el reto recomendación. Empecemos de una vez, queridos amigos y amigas. Un anime deportivo. Un anime deportivo de los noventas es el día de hoy, donde un delincuentillo juvenil se enamora de un deporte para impresionar a una chica. Pero lo más interesante es que ahí descubre que de hecho tiene cualidades para ese deporte. Dice, ah, caray, pues no soy tan malo. Y entonces se une oficialmente al equipo de ese deporte de su escuela para poder llegar al campeonato nacional. Una de esas verdaderas obras que honestamente a mí me atraparon muchísimo, porque cuando vemos animes, casi siempre los animes actuales por lo menos son así como de, oh, monstruos, demonios y no sé qué, y no tienen mucho que ver con situaciones de la vida y menos con los deportes. Pero en esta ocasión sí. Es un anime que originalmente en Japón se transmitió del 93 al 96. 3 añitos. Y específicamente en el caso de el manga, es decir, las revistitas impresas que son estilo cómic, 120 millones de copias en Japón. Estamos hablando de uno de los animes más influyentes y uno de los mangas más vendidos de la historia. Una verdadera locura que, como dato, en Japón inspiró a toda una generación de jóvenes a entrarle al deporte del que se trata en esta serie. Si sabes de cuál se trata, ya de una vez mándame tu mensaje de voz en el Talkback de iHeartRadio. Y si no, quédate conmigo que al regreso te doy más pistas para ver si te puedes acercar a la respuesta. Esto es 90.1 Mix, 80s, 90s y más. Y iHeartRadio conmigo, Balamandón.
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0: Ya las 12:29 de la tarde en Mix FM y iHeart Radio con Balam Andón, arroba Balam Andón. Gracias porque están con nosotros en este espacio radiofónico y señoras y señores, seguimos escuchando sus mensajes de voz en el Tollback. Hoy que se lo estamos dedicando a los maestros, pues nos pueden seguir mandando esos mensajes de voz.
1: Hola, Balam.
0: Hola, hola.
1: Yo recuerdo ¿sí? a mi maestra de tercer año.
0: Tercer año.
1: Que era un amor esa maestra, estaba guapísima.
0: Guapísima.
1: Y yo la hice, fue su suerte, pero era muy hermosa. Y yo sí me enamoré de mi maestra cuando iba en tercero de primaria.
0: Cuando éramos pequeñitos, sí nos enamoramos. Claro que pasaba, la verdad es que sí.
2: Hola, Balam, acá Owen de Mexicali, un saludote.
0: Saludos, Mexicali, saludos, Owen.
2: A todos los maestros, en la mayoría, todos me dejaron algún conocimiento, alguna reflexión en especial, pero hay uno en específico que me acuerdo muy bien, que es el maestro de geografía.
0: El de geografía.
2: Te platicaba las historias y te alucinaba o te ponía a imaginarte todo lo que pasaba.
0: Claro, de eso
2: se
0: trata.
2: Esa es una de las razones por la cual me gusta mucho leer historias.
0: Oye, pues muchísimas gracias por compartirlo con nosotros en el Talkback. Se cortó el mensaje, pero se entendió. Y acuérdense que estamos en el reto recomendación. Y señoras y señores, el día de hoy el reto recomendación tiene que ver con un anime. Ya dimos varias pistas. ¿Y qué creen? Escúchense esto.
3: Wally Balam, creo que el anime del que hablas es Slam Dunk. Espero estar en lo correcto. Y feliz día del maestro a todos los maestros.
0: ¡Sí! ¡Sí! ¡Es Slam Dunk! ¡Felicidades a los maestros! Al regreso platicamos todo de este anime aquí en 90.mix, 80s, 90s y más. Y iHeartRadio con Balam Andón.
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3: El estreno de la película biográfica de Ozzy y Sharon Osbourne está previsto para 2028. Pete Townshend vende su nombre, imagen y derechos musicales en un nuevo acuerdo. Madonna, Shakira y BTS encabezarán el espectáculo de medio tiempo de la final del torneo internacional de fútbol. La película Dua Lipa en vivo desde México se estrenará el 21 de mayo en el canal de YouTube del artista. El director de Batman Parte 2 confirma el reparto de Scarlett Johansson y Sebastian Stan. Paris Jackson gana la batalla legal y recupera $625,000 en bonificaciones pagadas a abogados.

0: Y siempre, siempre, siempre agradecido con todo el público que nos escucha y que nos escribe en este espacio radiofónico. Muchas gracias. De corazón, sí. Hace rato entonces en el reto recomendación dimos las pistas y resulta que sí adivinaron porque es Slam Dunk, la serie el día de hoy que estamos aquí trayéndote de vuelta a los recuerdos, la serie de anime de la que estamos hablando. Slam Dunk. Para quienes son nuevos quizá en este espacio radiofónico, bueno, pues nada más para contarles que efectivamente el día de hoy hemos, en esto que llamamos el reto recomendación, traído el recuerdo de una serie que quizá varios vieron en la televisión, de un anime producido por Toy Animation, dirigido por Nobutaka Nishizawa, basado en el manga de Takehiko Inoue, transmitido en Japón del 93 al 96 con 101 episodios, donde un delincuente juvenil con cabello rojo se enamora del baloncesto para impresionar a una chica y ahí descubre que tiene talento real. Se une al equipo de su escuela para llegar al campeonato nacional y bueno, el resto es historia. De repente hay situaciones donde no la pasa nada bien su equipo, pero también lo que me encantaba era la emoción de saber qué iba a pasar, van a ganar o no van a ganar, y a veces perdían de maneras sumamente absurdas pero divertidas. Se justificaba en la trama. Honestamente, la animación era muy dinámica, la banda sonora era pegajosa, pero sobre todo, los noventas y el básquetbol, que en aquella época, en los noventas dominados por los Chicago Bulls en el mundo, sí que iban bien acompañadas esta serie de todo lo que ocurría en el contexto histórico de aquel momento. Y gracias por haber participado. Te recuerdo que se anunció en el 2021 una película de Slam Dunk, también un revival, pero aunque este revival se estrenó por allá del 2022 y demás, nada como la original. Yo soy Balam Andón, esto es 90.1 Mix, 80s, 90s y más, J-Hard Radio, y al regreso, la batalla de las décadas.
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I Got a Feeling de los Black Eyed Peas a través de Mix FM y iHeartRadio. Balam Andón al micrófono, que soy yo, por supuesto. @BalamAndón en redes sociales.

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2: Es la hora de la batalla de las décadas, señoras y señores. Eso significa música que compite por tu amor, por tu voto. Bobby Town Gang contra Nicky French contra Katy Perry. Bobby Town Gang contra Nicky French contra Katy Perry. De alguna manera, cualquiera de estas canciones que gane nos hará muy, pero muy felices. Y hablando de alguna manera, aquí está One Way or Another de Blondie en 90.1 Mix, 80s, 90s y más, y iHeartRadio con Balamandón. Al regreso, te traigo un pedacito de cada canción para que elijas sabiamente.

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0: Acabas de escuchar Girls in Love and the Dog en 90.1 Mix, 80s, 90s y más, y iHeartRadio en la hora de la batalla de las décadas. Con su servidor Balam Andón. Híjole, vamos a empezar. El día de hoy tenemos a los 80s enfrentarse a los 90s y a los 2000s. Y en los 80s tenemos a esta canción que Boys Town Gang traen para ustedes como opción número uno, Can't Take My Eyes Off You, y puedes votar por ella en el Talkback de iHeartRadio. La opción número dos le pertenece a Total Eclipse of the Heart de Nicky French, que suena así, y puedes votar por ella en el Talkback de iHeartRadio en los 90s. Por supuesto, los 2000 llegan de la mano del año 2008 y Katy Perry con Hot and Cold les representan y suena así. ¿Por cuál vas a votar? Pues vamos a descubrirlo cuando me mandes tu mensaje de voz a través del Talkback de iHeartRadio. Ya mismo manda tu mensaje de voz en el Talkback de iHeartRadio votando por la opción que tú quieres, por Boys Town Gang, por Nicky French o por Katy Perry. Este es Balam Andón en 90.1 Mix, 80s, 90s y más, y iHeartRadio.
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0: Vamos a entregar los micrófonos y los transportamos hasta donde se encuentra Gala Hernández en esta tarde. Gala, ¿cómo estás?

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0: Los Bee Gees y Night Fever en 90.1 Mix, 80s, 90s y más. Y iHeartRadio conmigo, su servidor y amigo Balamandón o arroba Balamandón para todos los que nos están escuchando ahora.
1: Oye,
0: mismo.
1: De nuevo, Balam, voy a votar por la opción número 3. Sí.
0: Opción. Saluditos, opción número 3, Katy Perry.
2: Opción 3, arriba los 2000.
0: Vámonos hoy con la opción 3, arriba los 2000. Bueno, pues entonces tenemos otro voto para Katy Perry. ¿Cuántos más, señor mío? Son varios. Katy Perry está arrasando el día de hoy.
2: El día de hoy le doy mi voto a la opción número 3, la de Katy Perry.
0: Ah, pues ya con eso, amigos y amigas, ya tenemos canción ganadora. ¡Qué rápido! ¡Qué barbaridad! ¡Qué rápidos y qué concisos! Y bueno, pues al regreso a lo que ustedes votaron, obviamente aquí en 90.1 Mix, 80s, 90s y más, y iHeartRadio con su servidor Balamandón. A seguirme en redes como arroba Balamandón.
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0: Regresamos micrófonos hasta donde se...

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0: Esa fue Katy Perry con Hot and Cold, señoras y señores, y cerramos con lo prometido, con lo votado a través de Mix FM en 90.1 Mix, 80s, 90s y más, y iHeart Radio. La pregunta del día la respondiste hoy por la mañana, muchas, muchas gracias. ¿Cuál es ese profe, ese maestro o esa maestra de quienes te acordabas? ¿O de quien más te acuerdas o de quien aprendiste mucho? Y gracias de verdad por tus mensajes en el Talkback. Ha sido un placer, un honor y un abismal privilegio acompañarte, y si el creador lo permite, estaré de vuelta contigo el día de mañana a las 8 de la mañana en esta misma frecuencia, en 90.1 Mix, 80s, 90s y más, y iHeart Radio. Y si tú no puedes esperar y quieres seguirme, hazlo a través de redes sociales en @balamandon. Esto es 90.1 Mix, 80s, 90s y más, y iHeart Radio. Soy Balamandon. ¡Muah! Hasta mañana. 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
0: Devolvemos los micrófonos una vez más ahí a donde está Gala Hernández. Gala, estamos.

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0: con un minuto. Estamos en Panorama Informativo Toluca por 90.1 Mix 80s, 90s y más. En línea a través de la aplicación iHeartRadio, la aplicación de Grupo Asir, para que me escuches a través de tu dispositivo conectado a la internet. Me da mucho gusto saludarte en este viernes, viernes 15 de mayo del año 2026. Estamos transmitiendo completamente en vivo y en directo desde Paseo Toyocan, Poniente número 300, en la Colonia Universidad, en esta ciudad capital del Estado de México, la ciudad de Toluca. Este 15 de mayo, pues por supuesto, saludamos y felicitamos a todos los maestros y maestras en su día, en esta fecha importante en el calendario cívico, en el que seguramente tú como yo recuerdas, pues algunos de tus maestros, algunos de los docentes, de los catedráticos que seguramente marcaron tu vida escolar e incluso tu vida profesional. Aquí particularmente pues saludamos al Máster Omar, a Omar Pérez el Máster, que también está celebrando el Día del Maestro, a Patricia Maldonado Pérez, también la saludamos, la felicitamos por esta fecha importante en el calendario. 26 grados centígrados en la zona metropolitana del Valle de Toluca, 26 grados en este momento. En unos minutos te voy a contar cómo estará la temperatura y el tiempo en lo que resta de este viernes y por supuesto también hacia el fin de semana. ¿Cómo estaremos en términos de temperatura y de tiempo en el área metropolitana del Valle de Toluca? Por lo pronto, muchas gracias a Sergio Casasola, que está en la realización de este espacio, y en la producción Omar Pérez el Máster. Yo soy Felipe González, aquí están las noticias. Por las celebraciones del Día del Maestro y la Maestra, la Cámara Nacional de Comercio de Toluca prevé una derrama económica de los 230 millones de pesos en el Estado de México, y calcula que el sector gastronómico, los restaurantes, todo lo que tiene que ver con temas de comida, los centros de eventos y rubros como tecnología, moda y complementos personales, además de flores y artículos para el hogar, serán los sectores con mayores ventas. A más de 100 días de que 4 jóvenes originarios de Ixtlahuaca fueran reportados como desaparecidos en Mazatlán, Sinaloa, familiares de Óscar García Hernández, Javier Gregorio y Omar Ramírez Sabino exigen a las autoridades avances sustanciales en las investigaciones y, por supuesto, la localización con vida de estos 4 hombres que fueron, pues, todo apunta que secuestrados el 3 de febrero en Mazatlán, en Sinaloa. La familia asegura que la información que les ha brindado la fiscalía ha sido limitada y no ha derivado en datos precisos sobre el paradero de los 4 jóvenes. Hoy, por cierto, recuerdan con especial interés a Óscar García Hernández, profesor frente a grupo. El gobierno estatal ha vinculado a 4,000 estudiantes con empresas internacionales a fin de ampliar sus oportunidades laborales a través del modelo de educación dual. Ale Góngora.
1: El gobierno estatal vincula a jóvenes estudiantes con empresas nacionales e internacionales con la intención de fortalecer su formación técnica, científica y profesional. Esto a través del modelo de educación dual, siendo esta una estrategia que permite a jóvenes participar en planes de formación dentro de las unidades económicas. Destaca que el Estado de México mantiene alianzas con empresas nacionales e internacionales, como es el caso de Robert Bosch México, Nestlé, Ford, Planta Cuautitlán, Grupo Sonora Grill, Alpla México y Mafre, entre otras compañías de los sectores automotriz, industria, logístico y tecnológico que participan en la formación de talento especializado. Hay que mencionar que este modelo se realiza a través de la Secretaría de Educación, Ciencia, Tecnología e Innovación, y entre los resultados del modelo dual destaca el primer lugar obtenido por estudiantes del CONALEP Tlalnepantla en el Global Youth Invention Summit 2025, realizado en Singapur con el proyecto Tsukan, además de 33 estudiantes del CECITEM que al egresar del pasado ciclo escolar lograron su inserción laboral en empresas que se formaron. Destaca que actualmente el modelo dual en educación media superior cuenta con la participación de 4,521 estudiantes en el Estado de México, además de aquellos que combinan la formación académica con experiencias prácticas en empresas y unidades económicas. Para Panorama Informativo Toluca, Alesa Góngora.
0: Las 2 de la tarde con 6 minutos. El programa Diablo Dragón continuará la próxima semana en la calle de Laguna de Siete Colores y después en Lago Caimanero. Así lo dio a conocer el alcalde de Toluca, Ricardo Moreno Bastida, la zona de la colonia Nuevo Xtotitlán. Las obras incluyen rehabilitación, asfaltado y balizamiento en distintas vialidades de la capital mexiquense. Apenas terminaron casi un kilómetro de la vía Francisco Murguía. De acuerdo con el secretario del Agua del Gobierno del Estado, José Arnulfo Silva, las presas del Estado de México se reportan por encima del 60% de su capacidad total. Rebeca Morales.
2: Al momento, la totalidad de las presas en el Estado de México se ubican por encima del 60% de su capacidad, con condiciones favorables con respecto a años anteriores. José Arnulfo Silva, secretario del Agua en el Estado de México, señaló que ahora se está haciendo adecuaciones y previsiones para hacer que el desfoque de las mismas se tenga garantizado, pues derivado de la descarga que puede hacerse tanto del sistema Cuchamala como de las intensas lluvias que se esperan en las próximas semanas, será necesario tomar medidas al respecto. Recordó que el año anterior la presa de Valle de Orao estuvo apenas a unos centímetros de desbordarse y es necesario tomar precauciones para evitar este tipo de acontecimientos. Rebeca Morales, Panorama Informativo.
0: Las 14:02 p.m. Ante el inicio de la temporada de lluvias, el diputado de Morena, Valentín Martínez Castillo, alertó que 36 municipios mexiquenses no tienen atlas de riesgo actualizado. Y sin este documento, pues no es posible prevenir asentamientos en zonas peligrosas ni evitar pérdidas humanas por inundaciones o por deslaves. Autoridades investigan el hallazgo de un feto de 6 meses enterrado junto a las vías del tren en la colonia, en el barrio de Tlacopa, aquí en Toluca. Este es el segundo caso ocurrido en el Valle de Toluca en una semana. El anterior ocurrió en el municipio de Metepec. Abel Peñalosa.
3: Autoridades investigan el hallazgo de un feto de aproximadamente 6 meses localizado enterrado junto a las vías del tren en la colonia Tlacopa del municipio de Toluca. De acuerdo con los primeros reportes, el hallazgo ocurrió sobre la calle José Martí, esquina con Isidro Favela. Al lugar arribaron elementos de la Policía de Investigación, personal de la Fiscalía de Género y peritos en criminalística para realizar las diligencias correspondientes y el levantamiento de los restos. Las autoridades señalaron que el feto presuntamente habría permanecido en el sitio desde el pasado 8 de mayo, por lo que se inició una carpeta de investigación para esclarecer las circunstancias en las que fue abandonado. La indagatoria quedó a cargo de la Fiscalía de Género, instancia que determinará las causas y posibles responsables de este hecho. Este caso representa el segundo hallazgo similar registrado en el Valle de Toluca durante la última semana, luego de que en días anteriores, en Metepec, fueran encontrados restos de un feto al interior de una mochila. Para Panorama Informativo Toluca, Abel Peñalosa.
0: Las 2:09 p.m. 2:09 p.m. Policías municipales, hablando de bebés, policías municipales de Catepec y la Unidad de Atención a Víctimas de ese gobierno municipal resguardaron un bebé de 6 meses de edad que fue abandonado en un taxi de aplicación en Ecatepec. El menor fue presentado ante la Procuraduría de Protección de Niñas, Niños y Adolescentes y Adultos Mayores de Ecatepec. Después de unas horas apareció el supuesto padre, pero pues no pudo comprobar su parentesco porque ni acta de nacimiento, ni CURP, ni mamá, ni nada que se le parezca. Al cierre de marzo de 2026 se registraron 4,552 denuncias de fraude en el Estado de México. La entidad mexiquense aporta 16% del total nacional de casos de fraude. Son 2:10 p.m. El exsecretario de Seguridad Pública de Sinaloa, el general Gerardo Mérida Sánchez, se entregó al gobierno de Estados Unidos el pasado 11 de mayo. Gerardo Mérida forma parte del grupo de coacusados con el gobernador con licencia de Sinaloa, Rubén Rocha Moya. Trascendió también que Enrique Díaz, quien fuera secretario de Finanzas de Rubén Rocha Moya, fue detenido en Europa. Son 2:11 p.m. Estamos en Panorama Informativo Toluca por 90.1 Mix 80s, 90s y más. 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Hay 26 grados centígrados en el termómetro en el área metropolitana del Valle de Toluca. El pronóstico meteorológico indicaba originalmente que íbamos a tener una máxima de 25 grados, así que estamos por encima de la temperatura máxima prevista para el día de hoy. En lo que resta de la tarde seguiremos con cielo mayormente, bueno, seguiremos con cielo medio nublado, porque así ha estado. Tenemos una probabilidad de que caiga alguna lluvia, alrededor del 20% de probabilidad de lluvias. Pero prácticamente todo lo que resta de la tarde seguiremos con clima caluroso en el área metropolitana del Valle de Toluca, más de 22 grados centígrados, todo lo que resta de la tarde en la zona metropolitana del Valle de Toluca. Fíjate que para mañana sábado la temperatura mínima será de los 10 grados y la máxima de 24. Para mañana sábado se prevé una probabilidad de lluvias del 70%. Tormentas por la tarde para el sábado es lo que anticipa el servicio meteorológico. Y para el domingo, temperatura mínima de los 9 grados centígrados y una máxima de 22 igual, con tormentas por la tarde con una probabilidad de lluvias del 60%. Así que prepárate para un cambio, por lo menos en lo que hace a la posibilidad de lluvias, porque seguiremos con ambiente caluroso. Las temperaturas máximas estarán entre los 22 y los 24 grados centígrados el fin de semana, pero con una mayor probabilidad de lluvias en comparación con lo que hemos tenido en los últimos dos días. Ya son 2 de la tarde con 12 minutos. 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

0: Las 14 horas, 2 de la tarde con 18 minutos. Esto es Panorama Informativo Toluca por 90.1 Mix 80s, 90s y más. 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Son 2 de la tarde con 19 minutos, 2 de la tarde con 19. Vamos a comenzar el recorrido de la información de este viernes, pero antes de hacerlo, reitero la felicitación, el reconocimiento a todos los maestros y maestras en su día. Muchas felicidades a todos los maestros y maestras, a todos aquellos que ejercen la cátedra, el magisterio, la docencia, la enseñanza, y por supuesto agradecemos, yo en lo personal, agradecemos mucho esta labor que realizan en el día a día, dejando en sus estudiantes, en sus alumnos, un poco de su conocimiento, un mucho de su conocimiento, una huella de cualquier tamaño, ojalá que así sea, en las vidas, en los conceptos y, por supuesto, en la carrera y en el destino de todos y cada uno de sus estudiantes. Son 2 de la tarde con 20 minutos. Yo no sé si tú recuerdas algún maestro o maestra en particular. Yo la verdad es que tengo en la memoria casi a todos los que me han tocado, de la primaria, de la escuela primaria Coronel Filiberto Gómez allá en Jocotitlán, en la cabecera municipal. Por supuesto, mi maestra de primer año, la maestra Lidia, que, híjole, ojalá que me esté equivocando, pero entiendo que ya había fallecido. En segundo año de primaria me tocó la maestra Carmen, para el tercer año la maestra Marisela Telles, en cuarto año la maestra Verónica Telles Arce, quinto año la maestra Margarita Maldonado y en sexto año el maestro José Paz Cárdenas, en sexto año de primaria, todos con algo que dejaron, ¿no?, en la formación, en mi formación particularmente. Y por supuesto también recuerdo a mis maestros de la secundaria. A todos les mando saludos, a la maestra Judith, al maestro Gonzalo, al maestro Jacobo, al maestro Arturo Pérez, a su esposa, por supuesto que también ejercía el magisterio en la misma escuela, en fin, a todos y cada uno de los maestros y maestras, menos al director. Tuve un director de la secundaria con el que de plano no, Ahí sí no hubo ni química ni nada por el estilo. Más bien, él tenía un no sé qué sé yo conmigo. Y eso que yo era de los bien portados, imagínate. Bueno, ¿Siempre hay uno? Sí, siempre hay uno. Siempre hay uno. 2 de la tarde con 22 minutos, 2 de la tarde y 22. Bueno, saludos a todos los maestros y maestras en su día. Reitero el reconocimiento a Omar Pérez, el máster, y también a Patricia Maldonado, que ejercen la docencia y la formación en espacios universitarios. ¿A quién? Ah, Carla Reyes también en la, sí, claro, en la redacción está Carla Reyes, y también le mandamos saludos y reconocimiento porque también da clases en universidad, ¿no? En escuelas superiores. Yo tuve un fugaz paso, pero la neta es que ni vale la pena recordar. Ni vale la pena recordar. No tiene ni chiste. Pobre gente, ¿verdad? Por eso siempre cuando Omar dice siempre hay uno, sí, pues sí. Habemos algunos que de plano, o sea, hay cosas que no se nos dan. Para estas celebraciones del Día del Maestro, la Cámara Nacional de Comercio de Toluca prevé una derrama económica de los 230 millones de pesos. Rebeca Morales.
1: Cámara de Comercio en el Valle de Toluca tiene buenas expectativas de lo que pueda suceder a lo largo de esta semana con la celebración por el Día del Maestro y que podría traer una derrama económica superior a los 230 millones de pesos. En palabras del presidente de la Canaco, Fernando Reyes Muñoz, se estará enfocando principalmente en sectores como el de la gastronomía, los centros de eventos, la tecnología, la moda y también complementos personales, además de artículos para el hogar, dijo. Además, este es un catalizador para el comercio local que hace sinergia con el reconocimiento a los educadores y a la activación del consumo formal y local que se da año con año. Adicional, también se tiene que considerar el hecho de que por ser el día de hoy inhábil, pues hay una ampliación del fin de semana y con esto, pues obviamente se activan algunos servicios turísticos, las salidas a localidades cercanas al Valle de Toluca y un beneficio que podría verse para el comercio local, pero fundamentalmente lo relacionado a los servicios. Dijo, es un momento oportuno para hacer un reconocimiento a la labor diaria que hacen los docentes, a la creación de comunidad que desarrollan de manera permanente y pues a la generación justamente de un mejor esquema de convivencia en la sociedad. Este año se espera que el crecimiento en la derrama económica sea de alrededor del 7% con relación a lo que se tuvo en el 2025 y con esto pues un buen inicio para este periodo tanto de primavera como de verano. Rebeca Morales, Panorama Informativo.
0: Son las 2 de la tarde con 25. ¿Tú te acuerdas, Rebeca, de algún maestro o maestra en lo particular, además de, por supuesto, de Alejandro Pastrana?
1: Sí, como no tuve profesores, recuerdo uno en particular en la secundaria que fue, es el responsable de que yo tenga un hábito permanente de lectura, él fue el que me lo inculcó y la verdad es que lo recuerdo con muchísimo cariño en segundo año de secundaria. Y bueno, ya a lo largo de la prepa y de la universidad también tuve un par de docentes que para bien y también para mal, pues marcaron parte de lo que hoy soy como adulto.
0: ¿Y cómo se llamaba ese maestro?
1: Valentín Flores era el profesor de la secundaria que me enseñó a leer, por decirlo así, porque fue ahí cuando lo adopté como un hábito permanente.
0: Qué bueno, muchas gracias, Rebeca.
1: Buena tarde.
0: Son las 2 de la tarde con 25 minutos, 2 con 25. 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Y hablando de maestros, hoy, el día de hoy, en una familia en Ixtlahuaca, se recuerda con cariño, sí, pero también con cierta sensación de incertidumbre, de molestia incluso, me imagino, al profesor Óscar García Hernández. Óscar García Hernández, Javier Gregorio y Omar Ramírez Sabino desaparecieron el pasado 3 de febrero en Mazatlán, en Sinaloa. Óscar García Hernández, profesor frente a grupo, desapareció junto con pues sus cuñados, entiendo, en un hecho que después de más de 100 días no se ha resuelto. Sonia Vilchis, cuéntanos.
2: ¿Qué tal, Felipe? Muy buenas tardes. Comentarte que a más de 100 días de la desaparición de Óscar García Hernández y Javier Gregorio y Omar Ramírez Sabino en Mazatlán, Sinaloa, sus familiares realizaron un nuevo llamado a las autoridades para exigir avances sustanciales en las investigaciones y la localización con vida de los cuatro hombres originarios del Estado de México. En el marco del Día del Maestro, fecha que coincide con la labor profesional de Óscar, uno de los desaparecidos, su hermana Adriana García manifestó el profundo dolor que atraviesa la familia tras la ausencia de sus seres queridos, de quienes se perdió el rastro el pasado 3 de febrero. Adriana García señaló que a pesar de que la Secretaría de Seguridad y Protección Ciudadana ha mencionado la existencia de personas detenidas en relación con el caso, la información brindada ha sido limitada y no ha derivado en datos precisos sobre el paradero de los cuatro jóvenes. Asimismo, denunció una falta de seguimiento por parte de las autoridades, a quienes solicitó una atención directa y un avance claro en las indagatorias. Escuchemos.
3: Sí, claro, seguimos en ese entendimiento, no hay, la información no ha sido distinta, es todo lo que sabemos y como repito, no conocemos más información acerca de estos detenidos de los que se habla, seguimos en espera.
2: La conmemoración del Día del Maestro acentuó la sensibilidad de la familia debido a la trayectoria educativa de Óscar García Hernández de 30 años, quien ha recibido muestras de afecto por parte de sus alumnos y colegas. Escuchemos.
4: Queremos que nos regresen al maestro Oscar porque sus alumnos lo necesitamos. No queremos que esté lastimado nuestro maestro. Por favor, no le hagan daño.
2: Ante la falta de indicios, tras la liberación de una persona que estuvo retenida, la familia apeló directamente a quienes pudieran tener a los cuatro hombres, solicitando clemencia y respeto a su integridad física. Finalmente, la familia reiteró que los desaparecidos no deben ser considerados solo como una cifra en las estadísticas de seguridad, sino como personas con roles fundamentales en su entorno social y familiar. Panorama informativo, Sonia Vilchis.
0: Gracias, Sonia.
2: Muy buenas tardes.
0: Son 2:29. También le mandamos saludos a Sonia Vilchis porque también es maestra universitaria, también da clases en universidad, en el nivel superior. Muchas felicidades también a Sonia Vilchis. Son 2:29. Pues esta es una historia que trágicamente no se ha terminado de escribir. Este grupo, esta familia, desaparecidos en Mazatlán, en Sinaloa, de los que no tenemos noticia. 2:29, nos vamos a los deportes con el señor Luis Manuel Jaramillo.
5: Buenas tardes, amigos. Buenas tardes, señor Felipe. Vamos con algo de información deportiva porque usted lo sabe y lo sabe bien que el equipo de Pachuca venció este jueves como local 1-0 a los Pumas allá en el Estadio Hidalgo en un partido de ida de las semifinales del torneo Clausura 2026 de la Liga MX. Con esa derrota, pues los Pumas, dirigidos por Efraín Juárez, quedaron obligados a ganar el partido de vuelta el domingo en el Estadio Olímpico Universitario para avanzar a la final. Sí, hay que recordar que el empate global les daría el pase a los Pumas por el criterio de mejor posición en la fase regular, ya que fueron líderes del torneo. Osama Idrissi fue el anotador del único gol el día de ayer allá en Pachuca, Hidalgo. Y por otra parte, pues las Rayadas del Monterrey derrotaron 1-0 al equipo de femenil de el América en el partido de ida de la final del torneo Clausura 2026 de la Liga MX Femenil. Alice Soto, la anotadora de el único gol, y con este resultado las Rayadas llegarán con ventaja al partido de vuelta, donde les bastará un empate o una victoria para conquistar su quinto título de la Liga Femenil. Oiga, lo que a mí me impresionó el día de ayer fue que pues había más de 35,000 aficionados en el estadio de las Rayadas de Monterrey, lo cual habla que pues el fútbol femenil tiene mucho público. Y por otra parte, ¿qué cree usted? Bueno, resulta que un juez federal emitió una resolución favorable para los propietarios de palcos y plateas del Estadio Azteca, llamado Ciudad de México para el Mundial, deteniendo así las restricciones promovidas por la FIFA y por la administración del inmueble. Este problema va más allá de un tema administrativo, refleja la tensión entre los lineamientos de un evento deportivo internacional y los derechos adquiridos mediante contratos privados vigentes desde hace ya décadas. Con esta decisión, la justicia dejó claro que la celebración de un torneo de talla mundial no invalida los derechos de propiedad previamente establecidos. Así es que podrán entrar ahí los propietarios de los palcos y nada de que no pueden meter comida, de que su coche no puede llegar hasta la puerta. Según esto, el juez federal ha dicho que eso no es posible. Con lo cual, créamelo, pues los administradores del Estadio Ciudad de México van a tener un serio problema con la FIFA. Bien, si le parece bien, vamos a escuchar a Arturo Pérez.
6: Muchísimas gracias. Hablemos de los campeonatos nacionales Anuyes Universitarios 2026, que tuvieron también como sede la capital mexiquense, donde se extrañaron varias cosas: el colorido de la fiesta universitaria, de la fiesta deportiva. Ya no hubo esos souvenir que se lleva el atleta, tampoco hubo una mascota, se extrañaron los comedores donde los atletas prácticamente se reunían, y bueno, pues ahí era la convivencia de las diferentes delegaciones. Pero lo importante es que, por el ejemplo, el equipo fútbol femenil de la Universidad Autónoma del Estado de México llegó a la final, la cual va a estar disputando precisamente entre el 26, 27 o 28 en Ciudad Universitaria de la Ciudad de México, la final ante los Pumas. Todo esto será dentro del marco de las finales del famoso Mundialito Escolar. ¿Qué es lo que piensa el director técnico universitario, Ramón de la Torre? Escuchemos.
7: Creo que las expectativas son superiores. El grupo ha hecho pues historia, porque se metió en los cuatro primeros lugares de los tres torneos, y hoy estamos cerca y buscando esa historia, terminarla con una medalla de oro.
8: Oye, si bien es cierto que ya se sabía, pues digamos que se iba a postergar un poquito lo que era la final, futbolísticamente, ¿qué tanto termina por afectarles a ustedes?
7: Mira, yo creo que futbolísticamente veníamos bien, habíamos ya tomado otra vez ritmo de lo que era el fútbol asociación. Los últimos tres partidos habíamos mejorado mucho a como fue nuestro principio.
6: Ahora solamente queda esperar si se consigue la medalla de oro como visitante frente al equipo de los Pumas allá en Ciudad Universitaria.
5: Para finalizar, le comento a usted que el ciclista mexicano Ricardo Peña pues ganó la medalla de plata y de oro en el American Track Cup 2026, celebrado en Santiago de Chile, que son pruebas de ciclismo de pista. El mexicano subió a lo alto del podio en la prueba de eliminación y posteriormente ganó la plata en la prueba de por puntos. La competencia forma parte del calendario categoría C1 de la Unión Ciclista Internacional, la UCI, y la verdad es que nos da mucho gusto poderlo comentar con ustedes. El señor se llama Ricardo Peña, ganó oro y plata en este evento llamado el American Track Cup 2026 allá en Chile. Hasta aquí los deportes.
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8: Catorce horas, 2:41. Estamos en Panorama Informativo Toluca por 90.1 Mix, 80s, 90s y más. Y en línea, la transmisión está disponible a través de la aplicación iHeartRadio. Descarga la aplicación, es completamente gratis. 4 de la tarde estaremos aquí en Panorama Informativo Toluca. Y en este momento, las 2:41. 2:41. Continuamos con la información y nos enlazamos en este momento con Jimena Ruelas. El trabajo del Diablo Dragón de pavimentación, que desde hace algunas semanas está en operación en Toluca, continúa. Ya pasó por la avenida Valentín Gómez Farías, apenas hace unos días por Francisco Murguía. Y ahora está previsto que se traslade a la zona del lago Caimanero, la zona de la colonia Nuevo Xtotitlán, a donde también tiene que realizar alguna intervención. Jimena, cuéntanos.
9: Buenas tardes, Felipe. Luego de intervenir vialidades como Francisco Murguía y Gómez Farías, el programa de rehabilitación vial Diablo Dragón continuará la próxima semana sobre la avenida Laguna de Siete Colores y posteriormente en Lago Caimanero, así lo informó el presidente municipal de Toluca, Ricardo Moreno Bastida, quien también señaló que estos trabajos forman parte del mantenimiento profundo que realiza el ayuntamiento en distintas calles y avenidas de la capital mexiquense. El Diablo Dragón comenzó labores esta mañana en la avenida Laguna de Siete Colores y continuará la siguiente semana, por lo que el edil pidió comprensión a madres y padres de familia del INEDIF y vecinos ante las afectaciones temporales que podrían registrarse. Escuchemos.
10: Bajar, vamos a procurar llegar hacia el final de la próxima semana a terminar Laguna de Siete Colores y después nos vamos a Lago Caimanero.
9: Ricardo Moreno reconoció la paciencia de las y los toluqueños por las molestias ocasionadas y aseguró que las cuadrillas trabajan incluso en días festivos para acelerar las obras. Escuchemos.
10: Vamos a todo vapor, no puedo hacer más que agradecerle a las y los toluqueños paciencia, su esfuerzo, disculpen las molestias que las obras ocasionan, pero requerimos llevar a cabo trabajos de mantenimiento profundo.
9: Sobre la posibilidad de realizar labores nocturnas, explicó que durante esta temporada de lluvias no es viable debido a que las precipitaciones que regularmente se presentan por las tardes y noches en Toluca lo haría ineficiente y elevaría los costos de operación. De la capital mexiquense para Panorama Informativo Toluca, Jimena Ruelas.
8: 2:43. Jimena, estamos platicando y preguntando desde hace rato que si tuvimos algún maestro que en lo particular te marcara. Hoy que es Día del Maestro, ¿tú te acuerdas de alguno?
9: Sí, me acuerdo de mi maestra de sexto de primaria, todavía me acuerdo de ella, me marcó mucho porque pues la aprendí no solo de las materias, sino de cómo ser una mejor persona, que también eso es lo que te enseñan los y las maestras.
8: Sí, ¿cómo se llama?
9: Socorro, no me acuerdo de su apellido, pero era la Miss Soco.
8: Muchas gracias, Jimena.
9: Gracias, Felipe. Buena tarde.
8: 2:44. Yoli me escribe a través de WhatsApp. Recuerda el WhatsApp 722-581-1400. Dice que ella recuerda con gran cariño a la profesora y directora de la primaria anexa a la normal de señoritas, Eudoxia Calderón. Y dice que sus hermanos mayores platican también que había un gran respeto

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2: Disciplina en las escuelas en este momento. Allison dice, feliz día del profesor. Ojalá Allison que se acuerde de alguno en lo particular. Yo sigo diciendo día del maestro, así aprendimos. A lo mejor es un atavismo de mi parte, pero bueno. Son 2:46, estamos en Panorama Informativo Toluca por 90.1 Mix 80s, 90s y más, en línea a través de la aplicación iHeartRadio. Escuchemos ahora la opinión de Patricia Maldonado.
3: Estamos a 15 de mayo en que recordamos a San Isidro Labrador, el santo patrono de los agricultores, asociado con el inicio de las lluvias. La tradición dice que este día se abren los cielos, por lo que los campesinos piden que mande agua para que el campo se moje y las siembras tengan éxito. De manera formal, el Servicio Meteorológico Nacional prevé una temporada de alta actividad y alrededor de 26 ciclones en total. Se espera que las lluvias se intensifiquen en junio y concluyan el 30 de noviembre, con riesgo de tormentas severas y huracanes intensos. Las lluvias ponen en jaque al tránsito vehicular, que se hace más lento. El pavimento mojado es propicio para los accidentes y la gente de a pie se la pasa evadiendo charcos. En las casas, el agua se filtra por el techo o las paredes, la ropa no se seca y se inundan los patios. Por otro lado, la salud se resiente, suben los resfriados por mojarse y tienen lugar otras enfermedades como diarrea, dengue, zika y chikungunya, que llegan con moscos que se reproducen en charcos, causando fiebre alta, dolor muscular y salpullidos, para lo que se hace indispensable vaciar recipientes, usar repelente y mosquiteros. Lo bueno es que las lluvias nos refrescan, bajan los incendios forestales por la humedad y se limpia el aire quitando polvo y smog de las calles. El paisaje se pone verde y bonito, perfecto para las fotos o paseos cortos, y se recargan los acuíferos. Arrancamos el fin de semana con nuevo clima y hay que hacer cambios en nuestras rutinas para hacerle frente. En Panorama Informativo Toluca, Patricia Maldonado Pérez.
2: Ya son las 2:48, es tiempo de los espectáculos y el entretenimiento en Panorama Informativo Toluca con Judith Chacón.
4: Muy buenas tardes a todo el auditorio de Panorama Informativo Toluca. En información de espectáculos y entretenimiento, es viernes y como cada fin de semana, les tenemos algunas recomendaciones. La Orquesta Sinfónica del Estado de México se presentará hoy en la Sala Felipe Villanueva como parte de su temporada 154. El concierto será a las 20 horas y en él interpretará la Sinfonía Juvenil en Re Menor de Rachmaninoff, el Concierto para Trombón de Faustino Díaz y la Sinfonía número 6 de Sostakovich. Mañana este programa se repetirá en la Plaza Manuel Ávila Camacho del municipio de Jilotepec a la 1:00 p.m. Este viernes y sábado a las 7:00 p.m. en Centro Tolsú, Culturarte presenta la obra Hijo de la, un monólogo a cargo de la actriz toluqueña Betsa del Valle, en el que una mujer que viaja en avión con su pequeño hijo llega al límite de su paciencia, siendo exhibida en redes sociales, cuestionando la maternidad de una forma cómica. La función del domingo inicia a las 17 horas y el boleto tiene un costo de $350. Este sábado 16 de mayo, a la pantalla de Cinedot llega Sigfrido, la tercera entrega de la tetralogía de El Anillo del Nibelungo de Richard Wagner. Esto en el marco de la temporada 2025-2026 de The Royal Opera and Ballet. La función dará comienzo a las 10 de la mañana y los boletos tienen costo de $149, los cuales están disponibles en la taquilla física y virtual de Cinedot. La Cineteca Mexiquense tendrá hoy y mañana funciones gratuitas con motivo de su temporada de cine al aire libre. Este viernes proyectará Bohemian Rhapsody y mañana habrá función de Vaselina. Ambas darán inicio a las 19 horas. Es recomendable mantenerse atento a las redes sociales de la Cineteca, ya que las funciones dependen de las condiciones meteorológicas. Este fin de semana culmina la Feria San Isidro Metepec 2026 con las actuaciones de María José este viernes 15 de mayo, Mau y Ricky mañana sábado 16 de mayo y el día domingo 17 de mayo.

0: mayo en el Teatro del Pueblo se presentará Luis Ángel el Flaco, mientras que en el Palenque se presentarán hoy y mañana Grupo Firme y el domingo 17 Jorge Medina y Josi Cuen. Los espectáculos del Teatro del Pueblo están incluidos en la entrada general a la feria, que es de 120 pesos, y los boletos para el Palenque están disponibles en el sistema BoleExpress. Y la cartelera de cine comercial está conformada por películas como Obsesión, El Diablo Viste a la Moda 2, Proyecto Fin del Mundo, Super Mario Galaxy, la película, Michael, la historia de Michael Jackson, entre otros. Yo soy Judith Chacón y en unos minutos más les tendremos más información.
1: Las 2 de la tarde con 51 minutos y manda saludos Judith Chacón a varios de sus maestros de la secundaria Adrián Ortega Monroy y de la preparatoria número 23 ambas en Lerma, y ya de pasada también dice que a los de la Facultad de Ciencias Políticas y Sociales de la Universidad Autónoma del Estado de México. Son las 2 de la tarde y 51, estamos en Panorama Informativo Toluca por 90.1 Mix 80s 90s y más, y en línea por iHeartRadio.
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5: Ya son las 14 horas, 2 de la tarde con 57 minutos, 3 minutos antes de las 3 de la tarde, y esto es Panorama Informativo Toluca, el servicio informativo radiofónico local de referencia en el Valle de Toluca y en el Estado de México. Yo soy Felipe González y te recuerdo que tenemos un sitio en internet en asisucede.com.mx. El diputado de Morena, Valentín Martínez Castillo, advirtió que hay 36 municipios mexiquenses que no tienen atlas de riesgo actualizados. Es decir, 36 gobiernos municipales en el Estado de México a los que les vienen guango los riesgos. No, de plano no trabajaron en eso. Jimena Ruelas.
6: Buenas tardes, Felipe. Ante el adelanto de las lluvias y la existencia de zonas de alto riesgo sin mapear, el diputado local, presidente de la Comisión Legislativa de Gestión Integral de Riesgos y Protección Civil, Valentín Martínez Castillo, advirtió que 36 municipios del Estado de México aún no cuentan con su atlas de riesgo actualizado. Señaló que este documento es indispensable para prevenir pérdidas humanas derivadas de los desastres naturales. Según información del Coordinador Estatal de Protección Civil, Adrián Hernández Romero, de los 125 municipios mexiquenses, solo 55 han cumplido con la actualización, 34 mantienen observaciones y 36 no la han presentado. Entre los municipios que aún no cumplen con el atlas se encuentra Tecámac, Jocotitlán, Temascalapa, San Martín de las Pirámides y Villa de Allende. Martínez Castillo explicó que el atlas de riesgo permite identificar qué zonas son habitables y cuáles representan peligro para la población, como laderas, cauces de ríos o áreas propensas a deslaves e inundaciones. Sin este documento, no es posible advertir a las familias que viven en zonas de riesgo. La zona oriente concentra los casos más urgentes, entre ellos Ecatepec, Chalco, Valle de Chalco y Los Reyes, La Paz. Escuchemos.
7: La tierra tiene memoria, conoce perfectamente, y nosotros como humanos hemos llegado y nos hemos establecido en muchos lugares donde la naturaleza de por sí da sus estragos.
6: El diputado anunció que presentará un exhorto a los presidentes municipales que no han cumplido y adelantó que buscará establecer sanciones, pues consideró que operar sin este documento equivale a trabajar sin prevención real. Escuchemos.
7: Que si nosotros no tenemos, lo que dije hace rato, no tenemos la radiografía de quiénes están en zona de riesgo y no advertimos a la población, por esa razón tenemos pérdidas humanas y no se puede estar trabajando con pérdidas humanas.
6: Desde la capital mexiquense para Panorama Informativo Toluca, Jimena Ruelas.
5: Muchas gracias, Jimena.
6: Gracias, Felipe. Buena tarde.
5: Buenas tardes. 2:59. 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
5: Son las 3 de la tarde con un minuto. Estamos en Panorama Informativo Toluca por 90.1 Mix 80s, 90s y más, en línea a través de la aplicación iHeartRadio. Una hora más de Panorama Informativo Toluca en este viernes 15 de mayo del año 2026. Felicidades y saludos a todos los maestros y maestras en el Estado de México. En la República Mexicana no a todos, porque hay unos cuates que, híjole, los de la coordinadora, híjole, de repente, los del la coordinadora estatal de trabajadores de la educación de Guerrero, la CETEC, híjole. Y bueno, aquí algunos, sí, también tenemos algunos que andan buscando más bien qué sacan en lugar de qué enseñan, qué le dan a sus estudiantes, qué conocimiento les transmiten. Aquí, híjole, hay algunos grupos organizados que más bien andan, pues para decirlo con todas sus letras, andan en busca de la lana. No andan en busca de enseñar, de formar, de... No andan en busca de otra cosa. Son las 3 de la tarde y 3 minutos. El termómetro está marcando en el área metropolitana de la ciudad de Toluca una temperatura ambiente de los 26 grados centígrados. Seguimos con este registro de los 26 grados en el área metropolitana del Valle de Toluca. Estamos esperando que durante lo que reste la tarde sigamos con cielo medio nublado y con ambiente caluroso, con temperaturas por encima de los 20 grados centígrados prácticamente hasta que se ponga el sol. Después, en el transcurso de la noche, el termómetro va a bajar hacia los 11 grados centígrados y para mañana sábado estaremos con temperatura mínima de los 10 grados centígrados y una máxima de 24. 70% la probabilidad de tormentas por la tarde en el transcurso del día sábado. Para el domingo, 9 grados la mínima, 22 la máxima, también con probabilidad de tormentas por la tarde, un 60% de probabilidad de lluvias el domingo, 70% la probabilidad de lluvias el sábado. Son 3 de la tarde con 4 minutos, yo soy Felipe González, aquí están las noticias. A más de 100 días de que 4 jóvenes originarios de Ixtlahuaca fueran reportados como desaparecidos en Mazatlán, Sinaloa, familiares de Óscar García Hernández, profesor, por cierto, de profesión, Javier Gregorio Yomar Ramírez Sabino, exigen a las autoridades avances sustanciales en las investigaciones y la localización con vida de estos 4 hombres. Sonia Vilchis tiene la información.
9: A más de 100 días de la desaparición de Óscar García Hernández y Javier Gregorio y Omar Ramírez Sabino en Mazatlán, Sinaloa, sus familiares realizaron un nuevo llamado a las autoridades para exigir avances sustanciales en las investigaciones y la localización con vida de los 4 hombres originarios del Estado de México. En el marco del Día del Maestro, fecha que coincide con la labor profesional de Óscar, uno de los desaparecidos, su hermana Adriana García manifestó el profundo dolor que atraviesa la familia tras la ausencia de sus seres queridos, de quienes se perdió el rastro el pasado 3 de febrero. Adriana García señaló que a pesar de que la Secretaría de Seguridad y Protección Ciudadana ha mencionado la existencia de personas detenidas en relación con el caso, la información brindada ha sido limitada y no ha derivado en datos precisos sobre el paradero de los 4 jóvenes. Panorama Informativo, Sonia Vilchis.
5: Son las 3 de la tarde con 3 minutos. El gobierno estatal ha vinculado a 4,000 estudiantes con empresas internacionales con la intención de ampliar sus oportunidades laborales a través del modelo de educación dual. Por las celebraciones del Día del Maestro, la Cámara Nacional de Comercio de Toluca prevé una derrama económica de los 230 millones de pesos en el estado. Sector gastronómico, centros de eventos, tecnología, moda, artículos personales, flores, artículos para el hogar, lo que aparentemente se va a vender más. Rebeca Morales.
10: La Cámara de Comercio del Valle de Toluca estima que este fin de semana se podría generar una derrama económica superior a los 230 millones de pesos relacionado con las celebraciones por el Día del Maestro. Fernando Reyes Muñoz, presidente de la Cámara de Comercio, señaló que esto estará enfocado principalmente en sectores como el de gastronomía, centros de eventos, tecnología, moda y complementos personales, además de flores y artículos para el hogar. Aseguró que este es una fuerte catalización para el comercio local, que hace sinergia con reconocimientos de los educadores y la activación del consumo local, además de algunos servicios turísticos que podrían verse favorecidos al ampliarse el fin de semana. Rebeca Morales, Panorama Informativo.
5: Son las 3 de la tarde con 6 minutos y aquí no he preguntado en el estudio, Omar, Gala, ¿se acuerdan de algún maestro en lo particular? ¿Sí? ¿De quién, Omar? No, para eso, no, por favor, no. No, ya es que ya vi la seña que hizo. No, en buena onda. ¿De dos? A ver. Sí, te estoy escuchando, Gala. Un médico farmacólogo, dice Gala, ¿cómo se llama? Arturo González Arratia. Y de Cristian Poblete. ¿El de qué, en comunicación? Ah, ya, bueno. Ya Gala nos dijo. ¿Y Omar?
11: Yo de Cristian Consuelo Bernal.
5: Cristian Consuelo Bernal, que fue su director de tesis de Omar. Bueno, pues saludos a todos los maestros, reitero, y maestras en su día. El programa Diablo Dragón continuará la próxima semana en Laguna de Siete Colores y después en Lago Caimanero, en la zona de la colonia Nuevo Xtotitlán. Jimena Ruelas tiene la información.
12: El programa de rehabilitación vial Diablo Dragón continuará sus labores en avenidas de Toluca como Laguna de Siete Colores y Lago Caimanero. El alcalde Ricardo Moreno Bastida informó que actualmente avanzan los trabajos en Francisco Murguía y Gómez Farías, donde se realizan labores de asfaltado y balizamiento. Detalló que Gómez Farías quedará concluida en los próximos días y posteriormente iniciarán las obras pendientes. El edil pidió comprensión a la ciudadanía por las afectaciones temporales y aseguró que las cuadrillas trabajan para acelerar el mantenimiento vial en distintos puntos de la capital mexicana. Desde la capital mexiquense para Panorama Informativo Toluca, Jimena Ruelas.
5: Son 3 de la tarde con 8 minutos. Gracias a José López, que se comunicó también a través del Messenger y me dice, a propósito del tema del Diablo Dragón, que antes de que se vaya para Laguna de Siete Colores, que le falta Rafael M. Hidalgo y Humboldt, que están pésimas las calles. De Rafael M. Hidalgo sí un tramo, yo creo que sí necesita una intervención mayor. De Humboldt, la verdad es que hace un rato que no paso por ahí para pero seguramente pues lo tiene detectado, aunque yo me imagino que es un asunto que tiene que ver con planeación y con los tiempos, porque por ejemplo en la zona de Rafael M. Hidalgo, pues en estas épocas hay mucho tránsito que tiene que ver con escuelas, con el Instituto México en lo particular. 3 de la tarde con 9 minutos, 3 de la tarde. De acuerdo con el secretario del Agua, José Arnulfo Silva, las presas del Estado de México se reportan por encima del 60% de su capacidad total, además de presentar condiciones favorables en comparación con años anteriores. El diputado de Morena, Valentín Martínez Castillo, alertó que hay 33 municipios mexiquenses que no tienen atlas de riesgo actualizado. Jimena Ruelas.
12: En el Estado de México, 36 municipios aún no cuentan con su atlas de riesgos actualizado, advirtió el diputado local de Morena, Valentín Martínez Castillo. El legislador señaló que este documento es indispensable para identificar zonas vulnerables a inundaciones, deslaves y otros fenómenos naturales, especialmente ante el adelanto de la temporada de lluvias. De acuerdo con Protección Civil Estatal, solo 55 municipios han cumplido con la actualización, mientras que otros 34 mantienen observaciones pendientes. La zona oriente concentra varios de los casos prioritarios, entre ellos Ecatepec, Chalco y Valle de Chalco. Martínez Castillo anunció que presentará un exhorto a los ayuntamientos incumplidos e incluso buscar establecer sanciones por no contar con este instrumento preventivo. Desde la capital mexiquense para Panorama Informativo Toluca, Jimena Ruelas.
5: 3 de la tarde con 10 minutos. Autoridades investigan el hallazgo de un feto de 6 meses enterrado junto a las vías del tren en la colonia, en el antiguo barrio de Tlacopa, la parte norte de Toluca. Este es el segundo caso de este tipo ocurrido en el Valle de Toluca en una semana. El otro caso ocurrió en Metepec. Policías municipales, hablando de bebés, policías municipales del sector 12 de Catepec y la unidad de atención a víctimas resguardaron un bebé de 6 meses de edad que el papá abandonó en un taxi de aplicación. El menor ya fue presentado ante la Procuraduría de Protección de Niñas, Niños y Adolescentes y Adultos Mayores de Catepec, ante la Procuraduría de Menores también del DIF, y se quedó bajo resguardo del DIF. ¿Por qué? ¿Qué es eso que...? Mira, te cuento la historia bien rápido. El cuate toma el taxi de aplicación, lo llevan a un taller en donde recoge una motocicleta, le dice al del taxi de aplicación: oye, pues sígueme, yo me tengo que ir en la moto, no puedo llevar al bebé, tú me sigues allá atrás. Y de repente se le pierde en la vía Morelos, ¿qué tal? Y le deja al bebé ahí, sucio, mal comido, mal vestido, bueno, todo mal, todo mal. Y luego todavía llega el cuate aparentemente a reclamar el bebé, le dijeron: no, a ver, trae por lo menos el acta de nacimiento. No, ni acta de nacimiento tenía. O sea, imagínate el grado de abandono, 6 meses el bebé. Al cierre de 2026 se registraron 4,552 denuncias de fraude en el Estado de México, y el Estado de México aporta 1 de cada 6 denuncias de fraude del total nacional. El secretario de Seguridad Pública de Sinaloa, el exsecretario de Seguridad Pública de Sinaloa, el general Gerardo Mérida Sánchez, se entregó al gobierno de Estados Unidos el pasado 11 de mayo. Hasta hoy lo supimos, pero se entregó desde el 11 de mayo, según dieron a conocer fuentes federales. Lo confirmó el Gabinete de Seguridad. El general Gerardo Mérida forma parte del grupo de acusados en una corte en Nueva York, junto con el gobernador con licencia de Sinaloa, Rubén Rocha Moya. Y no me imagino la cantidad de cosas que puede decir Gerardo Mérida, ¿eh?, allá en Estados Unidos. Trascendió también que Enrique Díaz, quien fuera secretario de Finanzas del ahora gobernador con licencia de Sinaloa, fue detenido también en Europa. 3:12 p.m, estamos en Panorama Informativo Toluca por 90.1 Mix 80s 90s y más, en línea a través de la aplicación iHeartRadio. Son 3:13 p.m.
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4: Son las 3 de la tarde con 18 minutos. Estamos en Panorama Informativo Toluca por 90.1 Mix, 80s, 90s y más. En línea a través de la aplicación iHeartRadio. 3 de la tarde con 18 minutos. Voy a platicar a través de la línea telefónica con Jonathan Cortina Flores, que es integrante del colectivo Trizara. Este es un colectivo que está enfocado al tema del diseño, al tema del arte y con una orientación hacia los proyectos sociales. Jonathan, muchas gracias por tomar la comunicación. Buenas tardes.
5: Hola, ¿qué tal? Buenas tardes. Sí, soy integrante del colectivo Trizara y sí, nuestro proyecto que tenemos actualmente es con un enfoque meramente altruista.
4: ¿Qué hacen en el colectivo? Cuéntanos, ¿qué hacen en el colectivo?
5: Actualmente yo soy representante en el área de relaciones públicas. Ajá. Y este enfoque que tenemos actualmente es en base a dar una dignificación a la gente mayor.
4: Están por presentar una exposición fotográfica de la que nos vas a platicar ahorita, porque antes tengo que decir que todavía es posible participar. ¿De qué manera se puede participar en esta exposición?
5: Esa es una excelente pregunta, pero a gran medida la manera de participar es con base a un código QR y las bases que tenemos en nuestras redes sociales, que se encuentra como Expo de Existir, o en el correo electrónico también puede mandar sus fotografías.
4: Expo de Existir en redes sociales.
5: Ajá, así en TikTok y en Instagram.
4: Ajá. Y ahí están los detalles de cómo participar y de qué se va a tratar esta exposición Reexistir, el tiempo no es vainilla.
5: Esta convocatoria, la exposición, primeramente, es más que nada para invitar a esta gente que no, es todo aquel que esté interesado en participar a dignificar a los adultos mayores. Ajá. Porque como tal, una propuesta que tenemos es visibilizar esta discapacidad social impuesta con un enfoque en fotografía documental.
4: Ajá. De eso se va a tratar. Va a haber una exposición de fotografía documental a propósito de los adultos y del edadismo, ¿no?
5: Así es.
4: ¿Cuándo va a realizarse esta exposición?
5: Esta exposición se va a realizar el día 29 de mayo y va a ser realizada en el Centro Toluqueño de Escritores, que se encuentra en la Plaza Fray Andrés de Castro, edificio A, es el local 9, es en el centro de Toluca, en Los Portales.
4: Y todavía puedes se puede participar con algunas imágenes, con alguna fotografía. Entiendo que tienen que ser obras originales.
5: Así es, parte de los requisitos que solicitamos es que sea de autoría propia y pues sí, que evite el contenido ofensivo, discriminatorio o que vulnere a las personas. Esas fotografías pueden ser tomadas desde con una cámara de teléfono o una cámara fotográfica profesional. Ajá. Y puedes mandar las fotos que quieras, o sea, no hay cantidad límite y estas tienen fecha límite hasta este domingo 17 de mayo para participar.
4: O sea, todavía tenemos tiempo de mostrar nuestro trabajo fotográfico. Claro. De aquí al domingo para estar presentes en la exposición que comienza el 29 de mayo.
5: Así es.
4: Reitero, Jonathan, nos dices de nueva cuenta cómo contactamos, cómo nos ponemos en contacto con el colectivo Trizara para poder participar, para exponer en principio la obra y en segundo lugar para ver la exposición.
5: Bueno, hay desde un enfoque publicitario se pueden encontrar en las bases de las redes sociales del Centro Toluqueño, que se encuentra en Facebook. Ajá. También tenemos carteles dispersos en la zona céntrica de Toluca, donde pueden escanear el código QR, o asimismo contactarnos por el correo electrónico expo.reexistir2026@gmail.com.
4: Jonathan, ¿algo que quisieras agregar?
5: Me encantaría que mucha gente participara, encuentre, sí, que esta visibilización es con un enfoque de apoyar, porque recordemos que el Centro Toluqueño ahorita en este momento no se encuentra en la mejor situación económica, uh-huh, sí, dado que también los quieren degradar en ese sentido y despreciar lo que es la cultura en Toluca.
4: Muy bien, Jonathan, muchas gracias por recibir nuestra comunicación, y la invitación está abierta para participar en principio, para participar como expositor en esta muestra que se llama Reexistir, y desde luego después del 29 de mayo, ya le platicaremos la próxima semana, para acudir a la muestra. Muchas gracias.
5: Muchas gracias. Buenas tardes.
4: En Instagram encuentras al Centro Toluqueño de Escritores como somos.cte, y por ahí está la convocatoria para participar en esta muestra. A propósito de el Centro Toluqueño de Escritores, el Centro Toluqueño de Escritores tiene un post a propósito de la figura de Alejandro Arisiaga, de el lamentablemente desaparecido Alejandro Arisiaga, escritor toluqueño, periodista, sí, en muchos momentos yo tuve oportunidad de colaborar, de trabajar de cerca con Alejandro Arisiaga hacia, ¿qué te digo?, mediados de los noventas. Mediados de la década de los noventas. Son las 3 de la tarde con 24 minutos, 3 de la tarde y 24. Vamos con Ale Góngora. El gobierno del Estado de México, en esta labor que tiene que ver con la educación dual, ha contactado, ligado, vinculado a 4,000 estudiantes con empresas internacionales en este modelo de educación dual. Ale Góngora.
6: El gobierno estatal vincula a jóvenes estudiantes con empresas nacionales e internacionales con la intención de fortalecer su formación técnica, científica y profesional. Esto a través del modelo de educación dual, siendo esto una estrategia que permite a jóvenes participar en planes de formación dentro de las unidades económicas. Destaca que el Estado de México mantiene alianzas con empresas nacionales e internacionales, como es el caso de Robert Bosch México, Nestlé, Ford, Planta Cuautitlán, Grupo Sonora Grill, Alpla México y Mafre, entre otras compañías de los sectores automotriz, industria, logístico y tecnológico que participan en la formación de talento especializado. Hay que mencionar que este modelo se realiza a través de la Secretaría de Educación, Ciencia, Tecnología e Innovación, y entre los resultados del modelo dual destaca el primer lugar obtenido por estudiantes del CONALEP Tlalnepantla en el Global Youth Invention Summit 2025, realizado en Singapur con el proyecto Tsukan, además de 33 estudiantes del CECITEM que al egresar del pasado ciclo escolar lograron su inserción laboral en empresas que se formaron. Destaca que actualmente el modelo dual en educación media superior cuenta con la participación de 4,521 estudiantes en el Estado de México, además de aquellos que combinan la formación académica con experiencias prácticas en empresas y unidades económicas. Para Panorama Informativo Toluca, Alesa Góngora.
4: 3 de la tarde y 26 minutos, 3 de la tarde con 26. 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Son 3 de la tarde con 26 minutos, 3 de la tarde y 26. El secretario del Agua del gobierno del Estado de México, José Arnulfo Silva, dice que las presas del Estado de México se reportan por encima de 60% de su capacidad total de almacenamiento, y eso es una buena noticia, porque apenas comienza la temporada de lluvias. Rebeca Morales.
7: Al momento, hasta el 60% de las presas que se tienen en el Estado de México tienen una ocupación o un nivel de saturación de más del 60%, y esto se avisora como una condición favorable antes de que comience la temporada de lluvias. José Arnulfo Silva, el secretario de Agua en la entidad, señaló que ahora se están haciendo las adecuaciones y previsiones para hacer el desfogue de las mismas, pues derivado de la descarga que se puede hacer tanto del sistema Cutzamala como de las lluvias a generarse en las próximas semanas, será necesario tomar medidas al respecto. Se espera que durante esta y la siguiente semana se concreten ya las descargas de nubes ciudades tanto del Golfo como del Pacífico, por lo que estas grandes cisternas de captación deben tener una suerte de control. Y es que recordó que el año pasado la presa de Valle de Bravo estuvo apenas a unos centímetros de desbordarse, por lo que en esta ocasión se tomarán algunas otras medidas que permitan controlar la situación. Por parte de la Comisión Nacional del Agua se tiene la responsabilidad y se están proponiendo opciones que permitan el aprovechamiento del recurso, y no descartó que durante las próximas semanas incluso se pueda incrementar el afluente o la cantidad de agua que sea desfogada hacia la Ciudad de México. Algunas de las presas a las cuales se ha comenzado el monitoreo para el desfogue son la Presa del Bosque y también la de Tepetitlán. Rebeca Morales, Panorama Informativo.
4: Muchas gracias, Rebeca.
7: Buenas tardes.
4: Buenas tardes, son 3:28, 3:28. Esto es Panorama Informativo Toluca por 90.1 Mix 80s, 90s y más. En línea, la transmisión está disponible a través de la aplicación iHeartRadio, la aplicación de Grupo Asir, para que me escuches en digital. Y nos vamos a la información de los espectáculos y el entretenimiento con Judith Chacón.
8: Seguimos con las actividades de entretenimiento para este fin de semana, y como cada viernes, la Orquesta Sinfónica del Estado de México se presentará en la Sala Felipe Villanueva como parte de su temporada 154. Hoy, a las 20 horas, interpretará la Sinfonía Juvenil en Re Menor de Rachmaninov, el Concierto para Trombón de Faustino Díaz y la Sinfonía número 6 de Shostakovich. Mañana este programa se repetirá en la Plaza Manuel Ávila Camacho del municipio de Jilotepec a la 1 de la tarde. Este viernes y sábado a las 7 de la noche en Centro Talsú, Cultural te presenta la obra Hijo de la, un monólogo a cargo de la actriz toluqueña Betsa del Valle, en el que una mujer que viaja en avión con su pequeño hijo llega al límite de su paciencia, siendo exhibida en redes sociales, cuestionando la maternidad de una forma cómica. La función del domingo inicia a las 17 horas y el boleto tiene costo de $350. Este sábado 16 de mayo, a la pantalla de Cinedot llega Sigfrido, la tercera entrega de la tetralogía de El Anillo del Nibelungo, de Richard Wagner. Esto en el marco de la temporada 2025-2026 de The Royal Opera and Ballet. La función dará comienzo a las 10 de la mañana y los boletos tienen costo de $149, los cuales están disponibles en la taquilla física y virtual de Cinedot. La Cineteca Mexiquense tendrá hoy y mañana funciones gratuitas con motivo de su temporada de cine al aire libre. Este viernes proyectará Bohemian Rhapsody y mañana habrá función de Vaselina. Ambas darán inicio a las 19 horas. Es recomendable mantenerse atento a las redes sociales de la Cineteca, ya que las funciones dependen de las condiciones meteorológicas. Este fin de semana culmina la Feria San Isidro Metepec 2026 con las actuaciones de María José este viernes 15 de mayo. Mau y Ricky se presentan mañana sábado 16 de mayo y Luis Ángel el Flaco el domingo 17 de mayo en el Teatro del Pueblo, mientras que en el Palenque se presentarán hoy y mañana Grupo Firme y el domingo 17 Jorge Medina y Josi Cuen. Los espectáculos del Teatro del Pueblo están incluidos en la entrada general a la feria, que es de $120, y los boletos para el Palenque están disponibles en el sistema Bol Express. Y la cartelera de cine comercial está conformada por películas como Obsesión, El Diablo Viste a la Moda 2, Proyecto Fin del Mundo, Super Mario Galaxy, la película Michael, la historia de Michael Jackson, entre otros. Por hoy es todo en los espectáculos. Yo soy Judith Chacón y el lunes les tendremos más información.
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3: Las 3 de la tarde con 37 minutos, 3 de la tarde y 37. Estamos en Panorama Informativo Toluca por 90.1 Mix, 80s, 90s y más, y en línea a través de la aplicación iHeartRadio. Este mensaje nos llega a través del WhatsApp de Gala, ¿no? O de las redes de Gala Hernández. Sabemos, por supuesto, que nos escuchan muchos conductores de plataforma, de aplicación. Hoy particularmente, hoy y en este momento particularmente, para los que están en Didi. ¿Sabes por qué? Porque una mamá había recibido apenas, híjole, hace 5 días, su chamaco, con su primer sueldo, le compró un teléfono celular. Y pues ella llevaba el teléfono celular, se subió a un Didi, tomó un Didi y la llevó a la farmacia de similares que está en Comonfort y Torres, por la entrada de San Carlos. Ahí, Comonfort y Las Torres, por la entrada de San Carlos, hay efectivamente una farmacia de similares. Ella lamentablemente olvidó el teléfono celular en el Didi. Y ya estuvo marcando y no le contesta. No sé si es porque no escucha el teléfono, espero que ese sea en el mejor de los casos el asunto. Ojalá que no haya tomado otro viaje y que alguien haya agarrado el teléfono. Porque si alguien agarró el teléfono después de que este Didi dejó a esta joven, a esta mamá, allí en Comonfort y Las Torres, en la farmacia similares, pues ella dejó el teléfono y está pidiendo que nuestros amigos pues le contesten y le devuelvan el teléfono. Ojalá que puedan hacerlo, ¿no? Porque además, insisto, pues se lo acaban de regalar. Su hijo, con su primer sueldo, le compró el teléfono. Ojalá que se lo puedan devolver. Si para mala suerte alguien se subió al Didi y se llevó el teléfono, pues a lo mejor el del Didi sabe dónde dejó a estas personas. Ojalá que nos puedan ayudar, ojalá que puedan ayudar a Mariang. Aquí aparece como Mariang. Muchas gracias por comunicarse. Ojalá que alguien le pueda ayudar. 3 de la tarde con 40 minutos, 3 de la tarde con 40. Tengamos tantita conciencia y tantita responsabilidad, tantita solidaridad. Las cosas cuestan. Si tú eres un ladrón vulgar y te lo vas a quedar, o ladrona vulgar y te lo vas a quedar, pues ya ni qué hacer, ¿verdad? Pero todos tenemos que cobrar conciencia de que las cosas nos cuestan y que pues estamos de un lado, estamos del otro, ¿eh? No hay más. O estás del lado de los ladrones, de los delincuentes, o estás del lado de la gente decente. No hay más. Son 3 de la tarde y 40 minutos. No hay medias tintas, ¿eh? No hay. Son 3 de la tarde y 40. Estamos en Panorama Informativo Toluca por 90.1 Mix, 80s, 90s y más, en línea a través de la aplicación iHeartRadio. 3 de la tarde y 40 minutos. Vamos con Sonia Vilchis hablando de los buenos y los malos. Ay, esta historia. 3 de febrero, un grupo de turistas originarios de Ixtlahuaca andaban en Mazatlán. Andaba la familia, 4 hombres, 2 mujeres. Tomaron unos racer o unas motocicletas, algo así, unos racer, si no me falla la memoria, en Mazatlán. Y de repente, un grupo armado los secuestró. Dejaron en libertad a una niña y una mujer. Pero 4 hombres, originarios de Ixtlahuaca, quedaron en poder de estos delincuentes. Y la familia los sigue buscando, sigue esperando la posibilidad de encontrarlos, pero también esperando respuesta de las autoridades. Sonia Vilchis,
4: Felipe, ¿qué tal? Muy buenas tardes. Comentarte que a más de 100 días de la desaparición de Oscar García Hernández y Javier Gregorio y Omar Ramírez Sabino en Mazatlán, Sinaloa, sus familiares realizaron un nuevo llamado a las autoridades para exigir avances sustanciales en las investigaciones y la localización con vida de los cuatro hombres originarios del Estado de México. En el marco del Día del Maestro, fecha que coincide con la labor profesional de Oscar, uno de los desaparecidos, su hermana Adriana García manifestó el profundo dolor que atraviesa la familia tras la ausencia de sus seres queridos, de quienes se perdió el rastro el pasado 3 de febrero. Adriana García señaló que a pesar de que la Secretaría de Seguridad y Protección Ciudadana ha mencionado la existencia de personas detenidas en relación con el caso, la información brindada ha sido limitada y no ha derivado en datos precisos sobre el paradero de los cuatro jóvenes. Asimismo, denunció una falta de seguimiento por parte de las autoridades, a quienes solicitó una atención directa y un avance claro en las indagatorias. Escuchemos.
5: Sí, claro, seguimos en ese entendimiento. No, la información no ha sido distinta, es todo lo que sabemos y, como repito, no conocemos más información acerca de estos detenidos de los que se habla. Seguimos en espera.
4: La conmemoración del Día del Maestro acentuó la sensibilidad de la familia debido a la trayectoria educativa de Óscar García Hernández, de 30 años, quien ha recibido muestras de afecto por parte de sus alumnos y colegas. Escuchemos.
6: Queremos que nos regresen al maestro Oscar porque sus alumnos lo necesitamos. No queremos que esté lastimado a nuestro maestro. Por favor, no le hagan daño.
4: Al respecto, su hermana expresó que mientras otras familias celebran, ellos mantienen la esperanza a través del apoyo de la comunidad escolar. Ante la falta de indicios tras la liberación de una de las personas que estuvo retenida, la familia, pero directamente a quienes pudieran tener a los cuatro hombres, solicitando clemencia y respeto a su integridad física. Finalmente, la familia reiteró que los desaparecidos no deben ser considerados como una cifra en las estadísticas de seguridad, sino como personas con roles fundamentales en su entorno social y familiar. Programa informativo, Sonia Vilchis.
3: 3:44, 3:44, estamos en Panorama Informativo Toluca por 90.1 Mix, 80, 90 y más, en línea a través de la aplicación iHeartRadio. En México hay 130,000 desaparecidos. El gobierno, los gobiernos, mira cómo son las cosas. Cuando no son gobierno, cuando son oposición, es bien fácil criticar y cuestionar al gobierno en turno y decir, no están haciendo nada, no están atendiendo el problema de los desaparecidos. Fue una de las banderas del partido que hoy gobierna, Morena, especialmente en el tema de los desaparecidos de Ayotzinapa. Pero además de los 43 de Ayotzinapa, hay cualquier cantidad de desaparecidos. Y hoy el gobierno intenta cambiar la narrativa, la estadística, la clasificación, pues porque es algo que no se ha podido resolver. Hoy mismo, por ejemplo, en la montaña baja de Guerrero,

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2: Estados Unidos, según lo que ha confirmado el Gabinete de Seguridad. Luego entonces, pues este cuate que aparece en el cuerpo de la acusación ya está en poder del gobierno de Estados Unidos. Y yo no sé quién debe tener miedo, quién debe tener más miedo, porque seguramente cuando... A ver, es que en la lógica, en el sentido común, te entregas. ¿Qué ofreces? Pues por lo menos información. Por lo menos información para que, a ver, en la lógica y en el sentido común, yo no me vaya solo. Voy a embarrar a los que pueda y de los que sepa y de los que tenga pruebas. Seguramente eso está pasando ya en el caso del general Gerardo Mérida Sánchez. Pero ¿sabes qué? Hoy mismo se ha dado a conocer que el que fuera secretario de Finanzas de Sinaloa, el que fuera secretario de Finanzas de Rubén Rocha Moya, que también está en esta acusación, Enrique Díaz, ya se entregó a las autoridades de Estados Unidos. Lo que sabemos, lo que se sabe, es que andaba en Europa y que en Europa se entregó. Enrique Díaz se ha entregado a las autoridades de Estados Unidos, según han confirmado fuentes oficiales. Él dejó el cargo en septiembre de 2024, pero, por cierto, es de aquí de Catepec. Es de aquí de Catepec, de Morelos, Enrique Díaz Vega. Si no me falla la memoria, Si no me falla la memoria. Y, híjole, es que en este caso específico, ay, no sabes cuántos indicios. Porque resulta que entre diciembre de 2021 y septiembre de 2024... este cuate hizo actos inmobiliarios, hizo de activos inmobiliarios por 18 millones de pesos. ¿De dónde? Bueno, ya se entregó también Enrique Díaz Vega a las autoridades de Estados Unidos. Llevan dos y faltan ocho. Son las 3 de la tarde con 48 minutos. Estamos en Panorama Informativo Toluca por 90.1 Mix 80s, 90s y más. Y en línea a través de la aplicación iHeartRadio.
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5: Son las 3 de la tarde con 54. Estamos en Panorama Informativo Toluca por 90.1 Mix 80s, 90s y más. Y en línea a través de la aplicación iHeartRadio. Es la aplicación de Grupo ASIR para que me escuches a través de tu dispositivo conectado a la internet. iHeartRadio es el nombre de la aplicación para que la descargues y la tengas a la mano. 3 de la tarde con 55 minutos. Vamos con más información en el ámbito de lo local, desde luego, y vamos con información de Ximena Ruelas. El diputado morenista Valentín Martínez Castillo dice que hay 36 municipios en el Estado de México que no tienen atlas de riesgo actualizado. Ximena Ruelas, cuéntanos.
6: Buenas tardes, Felipe. El legislador señaló que este documento es indispensable para prevenir pérdidas humanas derivadas de desastres naturales. Según información del Coordinador Estatal de Protección Civil, Adrián Hernández Romero, de los 125 municipios mexiquenses, solo 55 han cumplido con la actualización, 34 mantienen observaciones pendientes y 36 no lo han presentado. Entre los municipios que aún no cumplen con el Atlas se encuentra Tecámac, Ocotitlán, Temascalapa, San Martín de las Pirámides y Villa de Allende. Martínez Castillo explicó que el Atlas de Riesgo permite identificar qué zonas son habitables y cuáles representan peligro para la población, como laderas, cauces de ríos o áreas propensas a deslaves e inundaciones. Sin este documento no es posible advertir a las familias que viven en zonas de riesgo. La zona oriente concentra los casos más urgentes, entre ellos está Ecatepec, Chalco, Valle de Chalco y Los Reyes, La Paz. Escuchemos.
7: La tierra tiene memoria, conoce perfectamente, y nosotros como humanos hemos llegado y nos hemos establecido en muchos lugares donde la naturaleza de por sí da sus estragos.
6: El diputado anunció que presentará un exhorto a los presidentes municipales que no han cumplido y adelantó que buscará establecer sanciones, pues consideró que operar sin este documento equivale a trabajar sin una prevención real. Escuchemos.
7: Que si nosotros no tenemos, lo que dije hace rato, no tenemos la radiografía de quiénes están en zona de riesgo y no advertimos a la población, por esa razón tenemos pérdidas humanas y no se puede estar trabajando con pérdidas humanas.
6: Desde la capital mexiquense para Panorama Informativo Toluca, Ximena Ruelas.
5: Muchas gracias, Ximena.
6: Gracias, Felipe. Buena tarde.
5: 3 de la tarde y 57 minutos. Esto es Panorama Informativo Toluca por 90.1 Mix 80s, 90s y más. En línea a través de la aplicación iHeartRadio, la aplicación de Grupo ASIR para que me escuches a través de tu dispositivo conectado a la internet. iHeartRadio, el nombre de la aplicación, para que la descargues y por supuesto la tengas a la mano en tu teléfono celular, en tu tableta, en general, en tu dispositivo conectado a la internet. 3 de la tarde y 58 minutos.

0: Hoy estamos escuchando a la cantante y compositora estadounidense Kate Toinette, Katie Oslin, nacida un 15 de mayo del año de 1942 y fallecida en diciembre de 2020. Cantante y compositora de música country, conocida por una serie de temas musicales que le encumbraron entre las 10 posiciones de la lista de country durante finales de la década de los 80s y principios de los 90, ganadora de 3 premios Grammy. La canción que estamos escuchando se titula Do You, Do Ya, dicen. En el año de 1987 se grabó esta canción y nos sirve para despedir Panorama Informativo Toluca. Gale Hernández en la realización de este espacio. La producción es de Omar Pérez, el máster. La redacción de Ale Góngora y de Carla Reyes. Otra vez felicidades a maestros y maestras. A ti, que tengas una gran tarde y un excelente fin de semana.
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5: Hello, damas y caballeros. Bienvenidos a este viernes. Oficialmente inauguramos el fin de semana. Tomen el mejor asiento, que es una hora de música continua. También a través de iHeartRadio escucharás a Oasis, Baltimore, VG's, Smash Mode, Beanie King y muchos artistas más. La pregunta de hoy: ¿a qué profesor le vas a mandar saludos? Ojo, el que te haya dejado el mejor recuerdo, lección, enseñanza, respeto, de cariño. No importa si nunca más supiste de ese profesor. ¿A quién saludas y qué le dices hoy? Que ya eres un adulto, que ya cursaste lo que tenías que haber cursado y aprendido lo que hoy te ha funcionado. Mándame tu saludo en Facebook, Gal Hernández en Mix, o a través del Talkback de iHeartRadio. Llega la canción Living on a Prayer con Bon Jovi, el himno más famoso del artista. Una canción que no estaba terminada, pero que cuando salió se convertiría en uno de los temas más grandes de los 80s. Hoy lo escuchas en 90.1 Mix, 80s, 90s y más. Yo soy Gal Hernández.
4: ¡Sí!

Oye, ¿sabías que esta famosa frase, específicamente de esta canción, casi no salía a la luz de los oídos musicales? Resulta que los productores, pues, pensaban que era como demasiado simple y muy repetitiva. Pero justamente fue lo que convirtió a la canción en algo tan repetitivo que la gente nunca dejaba de cantarla, ¿sabes? Así es que enhorabuena por Kylie Minogue. Yo soy Gal Hernández, 90.1 Mix, 80s, 90s y más. Hablemos del año 1996. Levante la mano, ¿quién nació por allá? Bueno, si tú viviste en pleno 1996, recordarás que fue el año del rock alternativo, el pop y el dance, donde estos géneros musicales dominaron al planeta. Mientras que Internet apenas comenzaba a entrar en las casas, la música vivió una explosión increíble. Oasis lanzaba himnos gigantes como Don't Look Back in Anger, No Doubt, ponía a todos a brincar con Don't Speak y Spicy Girls, arrancaba por fin la Spicy Manía con Wanna Be. Pero, ¿sabes? En 1996, el disco alcanzó uno de sus puntos más altos de ventas. ¡Ojo! Disco de CD. Muchas personas compraban discos solo por una canción famosa. Gracias a eso, álbumes como Judge It a Little Pill y Falling Into You vendieron millones en todo el mundo. Incluso llegaba una nueva era con Foo Fighters, en donde apenas empezaban a despegar tras la salida de Nirvana. Así llegaría por fin el rock noventero. Yo soy Gal Hernández de 90.1 Mix, 80s, 90s y más. Y en la vía digital a través de iHeartRadio llega Daft Punk. One more time. Año 2000, se llama One More Time. Súbele ahora, es viernes 15 de mayo. ¿A qué profesor recuerdas? Dímelo en tus respuestas a través de un inbox en Gal Hernández en Mix o en el talkback de iHeartRadio.

Oasis con Wonderwall del año 1995. Ya son las 4 de la tarde con 26 minutos en este viernes de quincena. Vamos a algunas respuestas que ya me han dado de quién es o fue su maestro preferido o a ese maestro que recuerda, no importa que no tengas contacto ni la menor idea de dónde esté. Saludamos a Cris Madero. Me dice, hola Gala, ¿cómo estás? Saludos. Quiero recordar a mi profesora Eva Carmona. La recuerdo muy bien, ella me dio en segundo de primaria y mientras en casa no me tenían tanta paciencia con algunas tareas, específicamente para leer, y algunos de mis compañeros iban más avanzados y se reían cuando yo leía en las dinámicas de clase, la maestra se quedaba conmigo, le pidió permiso a mi mamá para dejarme entre 30 y 40 minutos extras en la hora de la salida y ella se encargaba de ayudarme con las lecturas. Hoy cada que leo un anuncio, un periódico o lo que sea, pero que vaya leído, recuerdo a mi querida maestra. Espero que ella esté muy bien en donde sea que se encuentre, porque llenó mi corazón de mucho amor y de mucho cariño. ¡Guau! Hay profesores que son de vida, sin duda alguna, y que solamente coincidieron con nosotros para guiarnos en el camino. Muchas felicidades a todos aquellos que el día de hoy hacen algo especial con nosotros o con los pequeños. Gracias por tan excelente labor. Saluda a tu profesor favorito o favorita a través del Talkback en iHeartRadio o en Gal Hernández en Mix en Facebook. Un día como hoy de 1965, The Rolling Stones alcanzaría el número uno en el Reino Unido con I Can Get No Satisfaction. Es una canción que, por cierto, se convertiría años más tarde en uno de los riffs más famosos de la historia. ¿Nos ponemos ad hoc? Gracias a aquel 15 de mayo de 1965, I Can Get No Satisfaction se conocería en todo el mundo. Yo soy Gal Hernández en 90.1 Mix, 80s, 90s y más. En la vía digital a través de iHeartRadio llega a Baltimore. ¿Eh? Los años 80s, benditos 80s. Se llama Tarzan Boy, 4 de la tarde con 29 minutos.

Ya a las 4:43 en 90.1 Mix, 80s, 90s y más. Vamos a las redes sociales. Tenemos saludos para Maripaz y para Katherine Almazán. Nos dice nuestro amigo Antonio: hola Gala, ¿cómo estás? Yo quiero recordar a uno de mis profesores, quien me impartió la materia de matemáticas en la secundaria, Porfirio Castañeda Castañeda. Él me daba clases en la escuela secundaria José Vasconcelos en el Cerrillo Vistahermosa y nunca se me dieron bien los números, pero gracias a él les tomé al menos la responsabilidad. Era un maestro demasiado estricto, que si no tenía la madurez seguramente te caería muy mal, pero gracias a él hoy soy ingeniero en mecatrónica. Le tomé amor a los números y nada, solo quería recordarlo. En donde está el profe Porfirio, le mando un abrazo y mi gratitud para siempre. ¡Wow! Se están sacando un 10 como alumnos recordando a sus profesores. Mándenmelo a través de Facebook en Gala Hernández en Mix o en el Talkback de iHeartRadio. Oye, en 90.1 Mix, 80s, 90s y más. 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
3: Hello, ¿cómo están? Ya son las 5 de la tarde en punto. Viernes 15 de mayo, tú escuchas a tus artistas favoritos. Queen, Los Lobos, Robbie Williams, Kiss, Aqua y muchos artistas más. En esta hora platicaremos de las películas y sus datos curiosos de las más taquilleras del año 2004. Así es que por favor, atención, porque si alguna de tus películas favoritas entra en la lista del 2004, seguramente hoy platicaremos de ella. Además, tu fecha de nacimiento y te digo tu canción rockera. Ya lo sabes, les ha gustado demasiado. La pregunta de hoy es, ¿a qué profesor recuerdas y qué le dirías? ¿Cómo le agradecerías hoy que eres un adulto todo lo bueno que te enseñó y su guía? Dímelo a través del talkback de iHeartRadio o a través de Gala Hernández en Mix. En mi Instagram, Gala Hernández, te acabo de postear una foto en cabina para que vayas a comentarla y a likearla. Gala Hernández, ellos son Queen, se llama Under Pressure. Año 1981, yo soy Gala Hernández, en 90.1 Mix y en iHeartRadio.

0: 5 de la tarde con 8 minutos en 90.1 Mix, 80s, 90s y más, y en la vía digital a través de iHeartRadio. En el año 2004, ¿tú te acuerdas qué pelis viste? Yo soy Gala Hernández y hoy te voy a platicar curiosidades de las películas más taquilleras de dicho año. Harry Potter and the Prisoner of Azkaban. Una película donde la saga se volvió mucho más oscura. Ya no era como el colegio de niños, ¿sabes? Era algo ya diferente, algo maduro. El director Alfonso Cuarón cambió totalmente el estilo visual. Y sí, un mexicano transformó el mundo de Hogwarts, por si no lo sabían. Hablemos de Spider-Man. Pero la número dos, muchos fanáticos todavía la consideran una de las mejores películas, me apunto, de superhéroes. Y es que la escena del tren con Tobey Maguire casi se vuelve imposible de grabar por los efectos y acrobacias. Dicen que estuvieron a punto de quitar esa escena porque no salía, pero Tobey se empeñó. Ahora la sacamos porque la sacamos, y es una de las mejores escenas en el mundo del cine. Shrek 2 incluyó decenas de referencias ocultas a Hollywood y cuentos clásicos. Además, la canción Holding Out for a Hero se volvió todavía más famosa gracias al final épico de esta película. Yo soy Gal Hernández en 90.1 Mix, 80s, 90s y más. De estas tres películas, ¿cuál fue la que te gustó más del 2004? ¿Harry Potter y el prisionero de Azkaban, Spider-Man 2 o Shrek 2? Yo me quedo con Harry Potter y el prisionero de Azkaban. Siento decirles que sí soy fan de Harry Potter. La verdad es que me gusta mucho, aunque Spider-Man también es mi superhéroe favorito. Pero tú dime cuál te gustó más. 5 de la tarde con 10 minutos. 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

Rock and Roll All Night con Kiss en 90.1 Mix, 80s, 90s y más. 5 de la tarde con 25 minutos en lo que marca el reloj. En Toluca, La Bella, yo soy Gala Hernández. Y en la vía digital me puedes escuchar a través de iHeart Radio. Vamos a la predicción. Yo no te digo el futuro, pero sí tu canción de rock. Solamente tienes que darme tu fecha de nacimiento, día, mes y año, y vamos a ver de qué canción estamos hablando hoy. Porque nos dice nuestro amigo Agustín García Plata, Gala, 29 de mayo de 1973. Súbele porque tu canción es Reman de Aerosmith. Esa canción te pertenece porque naciste en el mismo año que salió esta canción legendaria. Dream On representa a esa generación que soñaba en grande, que mezcló la melancolía de la rebeldía y que siempre dejó esa sensación de querer conquistar al mundo, aunque parezca todo difícil. Steven Tyler se encargó de ponerle esta canción a cada persona que nació un 29 de mayo de 1973. Es un himno para nunca rendirse. Además de que ayuda a las personas que nacieron en este día 29 de mayo de 1973 a utilizar como una canción de motivación cuando necesitan esa inspiración. Ese recuerdo de que deben continuar haciendo lo que sus instintos les dictan. Así es que si tú naciste el 29 de mayo del 73 y se te olvida por qué estás aquí, escucha Dream On de Aerosmith. Yo soy Gal Hernández en 90.1 Mix.

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Maroon 5 con This Love, complacidos. Aquellos radioescuchas que al inicio de hora me dijeron, Gal, algo de Maroon 5, ¿para cuándo? Para hoy mismo, no se preocupen, para eso es su frecuencia favorita. Con ella saludamos a Melissa, quien nos dijo, Gala, ¿para cuándo Maroon 5 es mi favorita de la vida? Acaba de sonar con This Love, uno de sus mejores y mayores éxitos. Oye, ya sabes que yo no te puedo decir qué pasa en tu futuro, pero sí cuál es la rola que te debe acompañar. Y Rubén Belmont, RJR-Araiza, a través de Instagram me dice, hola Gala, mi cumpleaños es el 17 de octubre de 1987. ¿Qué canción me depara en el destino? Súbele ahora a tu radio. Los expertos, los astros de la música y el rock, dicen que Sweet Child O' Mine es tu rola. Es de un año en el mismo que tú llegaste, por cierto, en el que el rock explotó con guitarras, con exceso de personalidad y justamente con tu nacimiento. Se alinearon los astros para darte el camino de la vida, entre mezcla de fuerza, nostalgia, pero siempre, siempre con ese sello distintivo a lo demás. Si te das cuenta, nunca va a haber una canción con la misma tesitura que Sweet Child O' Mine. Y lo mismo pasa con las personas que nacieron un 17 de octubre de 1987. Dicen que los planetas se alinearon para que siempre que tú tengas un momento complicado, simplemente te tomes aproximadamente unos 4 minutos con 30 segundos y escuches a Guns N' Roses y tu mantra de vida. Yo soy Gal Hernández en 90.1 Mix, 80s, 90s y más. Esa es tu canción.

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2: Estás a 90.1 Mix, 80s, 90s y más, y en la vía digital, iHeartRadio. Saludamos a Lalo Lin, quien nos está escuchando a bordo de su unidad a través de la ciudad de Toluca y en iHeartRadio. Oye, quédate conmigo porque en esa hora hablaremos del querido Diario del Rock y llega uno de los artistas favoritos, alguien que tú ya conoces. Ubicas esta canción. David Bowie, como tú lo acabas de escuchar. Eso es de quien hoy platicaremos en el querido diario, escrita cada página por su locutora favorita, Gala Hernández. Por ahora vamos con The Off.